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1: Cuando caigo en momentos de sombras y heridas, una voz me susurra volver a creer. Me recuerda que existen razones perdidas y me pide en silencio, déjalo ser. En el mundo hay gente llorando por memorias a las que quieren volver. Pero como una luz que en el camino va alumbrando, me digo en el alma, déjalo ser. Si la noche se enciende entre nubes oscuras, es porque lleva una fe que ha de arder. Y el sonido del viento se vuelve ternura, que susurra en silencio, déjalo ser. Cuando escucho música en horas calladas, me acompañan melodías por nacer. Y se rompen mis dudas, mis penas cansadas, con un eco de calma diciendo, déjalo ser. 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

Y sigues en Momento Poético Musical por WIAC740M, acompañándote en la noche con canciones que despiertan recuerdos y emociones intensas. Ricardo Segarra está contigo y escucha lo que llega ahora, lanzada en 1994 como parte del álbum Te Pertenezco. Esta canción ayudó a consolidar su presencia dentro del pop latino de los 90, con una letra sobre promesas, dudas y sentimientos profundos en una relación, se convirtió en uno de los temas más recordados de Ambra y su tema Por

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Soy tan simple como este sentir. Mi pecho te suma y nunca te resta, pues mi fe es la que insiste en volver a vivir. He soñado tu amor en mis noches vacías, te esperaba sin duda de este final. 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

Y esta noche en Momento Poético Musical por WIAC740M seguimos recorriendo canciones que marcaron toda una generación del pop latino. Ricardo Segarra te acompaña y ahora suena este clásico. Lanzada en el 1992 como parte del álbum Agua Nueva, esta canción fue uno de los primeros grandes éxitos de su carrera y ayudó a lanzar su nombre en toda Latinoamérica. Con una letra sobre una relación difícil de olvidar, se convirtió en uno de los temas más conocidos de Cristian Castro y su tema No Podrás.

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Me acerqué sin dudar, tentando al destino. Mi vida cambió sin poderlo evitar. Tus miradas brillaban como fuego en el alma. Tus palabras me hicieron soñar. Y la noche se abrió con ternura y con calma, como un cielo dispuesto a dejar de llorar. Esa noche contigo se volvió infinita, esa noche que nos sorprendió en amanecer. Como un sueño que nace o una alegría que se grita, mi vida contigo se volvió a encender. Ni imaginas la fuerza que te guardo en mis venas, ni imaginas la ternura en mi forma de ser. Solo sé que a tu lado no existen cadenas, solo sé que este amor no se puede perder.

Estamos en Momento Poético Musical por WIAC740M, acompañándote la noche con canciones que hablan desde lo más profundo del corazón. Ricardo Segarra está contigo y disfruta esta interpretación. La

lo sabes bien. 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Si tú no estás presente, tú lo sabes bien. 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

Voy buscando señales que rompan el tiempo. Ya no sé en qué lugar buscar. Me consume tu ausencia, me arrastra el tormento. Y no encuentro tus huellas, aún al caminar. Rezo a Dios que me trace el camino perdido, que me acaricie un rastro de tu perfume al andar. Pues siento en mi pecho un latido dormido que me obliga a seguir, aunque quiera parar. ¿Dónde estás? Me pregunto en las noches calladas. Ya no puedo sin ti continuar, pues mi vida se rompe en pedazos y nada, nada me consuela en esta soledad. Dime dónde estás, dame solo una señal. Ya no logro tu rastro alcanzar. Mi alma no se cansa de buscar, pero mi cuerpo no es inmortal.

Y continúas en Momento Poético Musical por WIAC740M, acompañándote en la noche con canciones que elevaron el rock de los 90, con poder y emoción. Ricardo Segarra te acompaña y escucha esto. Lanzada en 1990 como parte del álbum Damn Yankees, esta balada se convirtió en uno de los mayores éxitos del supergrupo dentro del rock estadounidense, con una letra sobre amor, esperanza y estar dispuesto a llegar lo suficientemente alto por alguien especial. Se volvió uno de los temas más recordados de Damn Yankees y su tema High Enough.

Hay un fuego que vive en la voz de la gente. Una fuerza que quiere estallar. Es un canto que nace en lo ardiente, del pulso de un mundo que no va a callar. No hacen falta riquezas ni corazones vacíos. No hacen falta promesas con palabras de más. Basta un sueño sincero, canciones y brío, para siempre volvernos a levantar. Si decides cantar, cántale a la vida. Nunca es tarde si quieres soñar. Pues la música enciende la llama escondida y nos lleva muy lejos de todo pesar. Dios nos dio en el camino este don sincero. Nos dio fuerza, nos dio libertad. En el alma de los hombres lo que es verdadero nos une, nos eleva y como música nos hace vibrar.

Y seguimos en Momento Poético Musical por WIAC740M, acompañándote en la noche con versiones en vivo que revelan la esencia más cruda de las canciones. Ricardo Segarra te acompaña y escucha esta interpretación, lanzada como una versión en vivo acústica dentro de presentaciones promocionales de la era Fallen. Esta interpretación resalta el lado más íntimo de uno de los mayores éxitos del rock alternativo de los 2000. Con una entrega emocional, intensa y minimalista, se convirtió en una versión destacada de Evanescence y su tema Bring Me to Life.

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Si tocas mi mano, la vida se enciende. Me arrastra tu risa con fuerza total. Mi mundo sin ti poco a poco se pierde y sin tu fuego me falta la paz. No temo al vacío si estás en mis días. No temo a la sombra si vienes aquí. Al besarte mi cuerpo te ansía y mi alma te invita a que me toques así. Acércate pronto, veamos estrellas, que el cielo en tu pecho me quiere tocar. Un beso tuyo borra mis tristezas y crea una historia sin principio ni final.

Y seguimos en Momento Poético Musical por WIAC740M, acompañándote en la noche con colaboraciones que unen voces que han marcado generaciones. Ricardo Segarra te acompaña y escucha esta joya, lanzada el 12 de marzo del 2026 como parte del proyecto Yo Canto 2. Esta nueva versión reúne nuevamente a dos grandes exponentes del pop romántico latino en una interpretación renovada. Con una entrega emocional y una química vocal muy marcada, se convierte en una versión especial de Laura Pausini junto a Ricardo Montaner y su tema Cuando Nacen Amores.

0: Y así llegamos al final de nuestro encuentro de esta noche en Momento Poético Musical, un espacio donde la música no solo se escucha, se siente, donde cada canción tiene el propósito de acompañarte y abrir un momento distinto dentro de tu noche, aunque sea por unos minutos. Hoy compartimos temas que han marcado generaciones, canciones que han sido parte de historias personales y que siguen vigentes porque nacen desde lo auténtico. Y junto a cada una de ellas, también disfrutamos poemas inspirados en algunos de los temas de la noche, creando ese balance entre la música y la palabra, entre lo que suena y lo que se queda dentro. Ese es el corazón de este programa. No solo sonar, sino acompañar. No solo llenar el aire, sino conectar contigo. Gracias por estar al otro lado, gracias por hacer de este espacio parte de tu rutina, de tu noche, de tu tiempo. Gracias por sintonizarnos de lunes a viernes a las 8 de la noche por WIAC740M y también por acompañarnos en nuestras redes sociales. Te invito a que formes parte de esta experiencia visitando momentopoeticomusical.com y escribiéndonos a info@momentopoeticomusical.com para participar en el programa, compartir tu talento o ser parte de lo que estamos construyendo. También puedes seguirnos en Facebook, Instagram y TikTok como Momento Poético Musical, donde seguimos conectando contigo más allá de la radio. Antes de despedirme, quiero dejarte con un pensamiento. No todo lo que estás viviendo tiene que resolverse hoy. Hay cosas que toman tiempo y eso no significa que no estés avanzando. A veces la vida no cambia de golpe, cambia en silencio. Poco a poco, sin hacer ruido, confía en ese proceso. Confía en lo que sigues intentando, incluso cuando no ves resultados inmediatos, porque cada día que sigues adelante ya es una forma de progreso. Esto fue Momento Poético Musical. Les habló Ricardo Segarra. Buenas noches y hasta nuestro próximo encuentro.
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1: Buenos días. Lo digo varias veces porque Maresa está en la puerta mirándome. Yo no sé por qué me miras así. Estoy tan bonito hoy.
2: Estoy estupefacta.
1: ¿Qué?
2: Estupefacta.
1: Mira, estupefacta.
2: Buenos días.
1: Lo digo.
2: Ay, sí. Mira, estamos aquí desde las emisoras de WIAC 740 AM en San Juan y Ponce. WIAC 930 AM en Cabo Rojo y Mayagüez. Radio Huiza 1390 AM en Isabela.
1: Ajá.
2: Y también nos puede escuchar por www.wac740.com, por Facebook, X e Instagram. Y si usted tiene, Tuning Radio, pues nos puede escuchar por ahí.
1: Que es una aplicación divina. Y hoy es viernes, amigas y amigos, viernes 22 de mayo de 2026.
2: Eso así.
1: Y arrancamos con muchas ganas, con buena onda, con emisiones del programa en vivo y a todo color. Va a estar con nosotros más adelante Linet Torres, la actriz, amiga nuestra, que viene a hablar de una obra bien fuerte que va a ser con Wandita Sáez y con Andrés Waldemar. Y bueno, como dice Mar, estamos a través de WIAC en todo Puerto Rico. Y ahora pues vamos a echarle un vistacito a lo que ha estado pasando en nuestro mundo. Hoy,
2: sí.
1: Un 22 de mayo. Y sepa usted que en el año 1542, el rey Carlos I de España ordenó que se mandase a remediar las crueldades que se cometían en las Indias.
2: Wow, mira, y en el 1764, en Venezuela, se funda la aldea de Santo Tomás de la Nueva Guayana, de la Angostura del Orinoco. Casi no hace. Pues todo esto es tanto
1: la,
2: nombre.
1: La Nueva Guayana de la Angostura del Orinoco.
2: Ay, porque pues sí, pero no.
1: La Guayana te,
2: ay,
1: te guayó.
2: Qué bueno que le pusieron después en el 1846 Ciudad Bolívar. Era mucho más fácil.
1: Debieron haber empezado por ahí.
2: ¡Ave María, señor!
1: Giancarlo, buenos días. Giancarlo está en los controles siempre. Y un día como hoy, Giancarlo, escucha bien, en el año 1875, Noruega adopta el sistema métrico decimal.
2: Wow.
1: Y tú dirás, bueno, y eso a mí que me
2: mira,
1: va.
2: Y en el 1906, los hermanos Wright patentan su aeroplano.
1: Fue en el 1924, amigos y amigas, que Igor Stravinsky estrenó su concierto para piano e instrumentos de viento, el Opus 42.
2: Sí, en el 1931, en España, se proclama la libertad religiosa.
1: Mientras que en el año 1980, un día como hoy, la compañía Namco lanza el videojuego Pac-Man. ¡Me encanta el Pac-Man!
2: ¡Ea rayo!
1: Creado por Toru Iwatani. A mí me... Mira, yo jugaba mis Pac-Man, pero se me iban las pesetas. Tremendo.
2: Wow. Mira, sí. Y en el 1980, Diana Ross, esa diva, publica el sencillo promocional Upside Down. Upside Down, you turn me. Ave María.
1: Ese disco está brutal.
2: Es el décimo álbum de Diana, el cual fue un éxito internacional, encabezando las listas de sencillos de Suecia, Italia, Noruega y Suiza, mientras que en Canadá logró el puesto número 5.
1: Y en el 2000, en España, nacen los primeros gemelos fecundados sin esperma, mediante la maduración in vitro de células precursoras de espermatozoides. ¿Ok? Y ahora,
2: ay,
1: pues,
2: madre.
1: ¿Qué? Vamos a aterrizar en San Juan, que ayer la gobernadora, oye, dio su mensaje, de eso vamos a hablar.
2: Aquí está el tiki-tiki.
1: Ahorita
2: terrible,
1: hablamos de eso.
2: Pero antes de hablar de ese tiki-tiki, no. Vamos a hablar de este otro tiki-tiki.
1: A ver, ¿cuál es?
2: Bueno, tú sabes que el karma es inmediato a veces.
1: A veces te lo pasa,
2: ay,
1: la factura.
2: Ay, señor.
1: Yo sé de lo que
2: este
1: vas a hablar.
2: Este ciclista. ¿Tú viste el motociclista? Que
1: yo vi el video.
2: ¿Tú viste el video, verdad? ¿Y tú viste que algún ciclista le estuviera haciendo algo al motociclista? Porque yo no vi nada de eso, ¿verdad?
1: Eran tres muchachos jóvenes, tres chicas. Eran dos chicas y un chico.
2: Entonces... esto, el tiki-tiki es que el motociclista le pasa, le da un corte porque la
1: el
2: quiere
1: motorista,
2: tumbar.
1: ¿No?
2: El motociclista, sí, el de la motora.
1: El de la motora.
2: Le pasa bien pegadito porque la quiere tumbar y el tumbado fue él porque choca contra el poste.
1: Diablo, qué gracioso.
2: Y hace la marometa de la vida. No se rompió algo de milagro. Por morón.
1: Oye, por, tuvo suerte. Sí.
2: ¿Qué morón?
1: Tuvo suerte, le ha dicho morón al tipo.
2: Bueno, pero es un morón.
1: Salió trasquilado. Yo
2: ay,
1: me río
2: papa.
1: Porque para qué llorar.
2: Mira, pero aparte de eso, eso no es lo peor. Lo peor es la historieta que se ha creado el abogado.
1: No.
2: Para de defender al hombre.
1: Lo indefendible.
2: Que él era el que al que estaban molestando.
1: Estas tres chicos jóvenes van con sus bicicletas corriendo tranquilamente y este tipo se ha sacado de la manga una historia tan absurda después que se vio en el video. O sea, ¿tú me quieres decir a mí, Marisa, que porque alguien se pone la mano en la cintura o da la impresión de que se va a meter la mano en un bolsillo mientras está en la bicicleta transitando, tú vas a pensar que tiene una pistola y te va a ti?
2: Ay, por favor.
1: Esto fue el domingo pasado.
2: Eso fue un embuste. Es un embustero, los dos. No sé cuál de los dos es más embustero, si el del de motora o el abogado.
1: Yo creo que los dos.
2: Porque hay que ser... Yo no sé qué tienen en la cabeza para pensar que la gente se puede creer esa historia después de ver el video.
1: Decir que
2: o sea, porque si no hubiera video... Exacto, bueno, pues entonces no hay video. Ah, pero es que hay un video que es más que elocuente.
1: Es más claro que el agua, ese
2: ay,
1: video.
2: Dios mío, señor.
1: Se nota la mala fe de ese motorista irresponsable.
2: Y ha trascendido que el señor tiene sus issues, que verdad que no es como que... Y entonces se ha buscado tremendo tiki-tiki, porque ahora por todos lados lo están investigando.
1: ¿Viste?
2: Le están Calma. Chequeando el récord de guiar, le están chequeando las multas, le están
1: si
2: chequeando...
1: Si paga, asume.
2: Hasta la madre de los tomates le han chequeado al tipo.
1: Prepárate.
2: Yo me río, lo manda? Aunque ¿quién
1: no,
2: lo manda?
1: Aunque no es para reírse, yo me río porque es que de verdad, que es una cosa tan absurda esto que ha pasado. También hay que decir, Maresa, una cosa bien importante.
2: Y le van a radicar cargo.
1: Justicia
2: ya lo dijo que sí, que le va a radicar cargo.
1: Y hay una cosa bien interesante. Estos jóvenes, esta chica, porque la principal del asunto se llama Valeria Sofía. Y ella fue la que compartió en Facebook el video, ¿verdad? Que todo el mundo ha visto en Puerto Rico.
2: Con el que todos nos hemos reído.
1: Todos nos hemos reído.
2: Porque a todos nos ha causado una gracia increíble.
1: Sí. Después, la ley del karma.
2: Nos ha causado gracia, sí, ríete, admítelo y reconoce.
1: Pero es que yo te digo que yo me sorprendí al principio cuando
2: nos
1: vi
2: hemos
1: el
2: reído porque es que fue como un boomerang el karma.
1: Sí, la verdad. Pero tú sabes.
2: Literal boomerang, ¡pum!
1: Eso fue un boomerang al momento, instantáneo. Pero tú sabes que. Porque es la parte que me sobrecoge el hecho de que. Esto que estamos viendo con este motorista, con tres jóvenes ciclistas, es el caso que vemos en las carreteras cuando se te meten los carros encima. A ti no te pasa que tú pones la luz con permiso, ¿verdad? Y con calma para coger un carril porque tienes una salida próxima a la derecha y la persona que viene atrás, cuando ve que tú le estás poniendo la luz, lo que hace es avanzar, meterle velocidad al carro para que tú no puedas hacer tu ejecución. Y estas cosas, la verdad, que indignan, porque en las carreteras lo que está pasando hoy día, señoras y señores, en Puerto Rico siempre se ha guiado mal, pero en estos últimos años
2: no sé lo que está pasando. Mira, yo he visto unas cosas pasar en las carreteras. El otro día, en la avenida Main, en Santa Rosa, de momento este carro viene, pero una cosa se lleva a otro y se barataron los dos carros. Wow. No se llevaron enredados carros que estaban estacionados y personas que iban por la acera de puro milagro. Yeah. Porque fue una cosa horrorosa. Y yo digo, ¿qué le pasa a la gente? ¿En qué está pensando la gente cuando coge un carro?
1: La gente no está pensando, la gente es tan automático o deben estar pensando en otras cosas que no tienen nada que ver o están en el teléfono porque todavía hay gente...
2: Ah, no, sí, el maldito celular y la gente guiando.
1: Eso está...
2: Ay, bendito
1: celular. Camarón.
2: Eso
1: cañón.
2: Sí que, mira, ayer yo venía del área de Buchanan hacia Túnel Minillas y en tres ocasiones diferentes, tres vehículos diferentes me iban a chocar, cambiándose de carril. Porque la gente se cambia de carril, como que voy para allá
1: no
2: pone la señal, no mira para el lado, nada.
1: No, y otra cosa que me he dado cuenta, la velocidad para, por ejemplo, para llegar a un donde pagas el toldo, velocidad
2: donde
1: brutal.
2: Pagas el peaje, sí.
1: Y te dice 20 millas, entonces cuando ya están casi tocando,
2: ahí le meten el freno para bajar a las 20 millas.
1: Y lo mismo pasa en la carretera, que tú dices, pero ¿para dónde vas si está la luz roja puesta?
2: O igual que te dice, pase a 55 millas y la gente reduce para pasar a 20. Entonces, eso también pasa.
1: No, aquí pasa de todo. Aquí pasa. Mira,
2: eso también
1: mira,
2: pasa.
1: Antes de hablar de esto del calor que tienes ahí, vamos una notita al cárcel porque anoche fue ¿verdad? La gobernadora Jennifer González hizo su segundo mensaje de situación de estado. ¿Y qué fue lo que pasó en breve? O sea, brevemente contarles, ¿cuáles fueron los highlights? Los 554 millones de alivio contributivo que empezó a salir ayer. ¿Hoy qué día es? Viernes. No, el miércoles. Este miércoles pasado fue que empezaron a desembolsar. ¿Ok? No lo tienes ahí, Mari.
2: Ah.
1: Y entonces, también dijeron de la cancelación del contrato de Luma Energy, que eso está ahí, y los aumentos salariales que van a hacerle a los policías y oficiales correccionales. O sea, que eso fue, digamos que el main theme, el tema, los temas principales de este mensaje. Me encantó ese love story entre la gobernadora, que parecía un pollito con ese color amarillo muy bonito, le queda muy bonito el amarillo, y Tomás Rivera Chats cuando se abrazaron y ella le puso la mano así en la cara y él, y mira, así chic to chic, así carita a carita.
2: ¿En serio eso pasó?
1: Te lo juro por la madre mía.
2: Es que yo no lo vi. Yo te soy bien honesta, no.
1: Yo no lo vi, pero vi la foto esta mañana y leí el artículo.
2: Ah, bueno.
1: Para que tú veas.
2: Ah, bueno, está bien.
1: Pero bueno, está son bien. Las 11 mira, y 11, estamos en vivo.
2: Sí, y es importante que les dejemos saber a la gente que nos escucha que este verano, aparte del gran calor que va a hacer, también va a llegar el programa de asistencia nutricional de verano, el Summer EBT, del que tantas familias se han beneficiado por los pasados años desde la pandemia para acá. Que es esa ayuda en verano para del PAN para las familias que tienen estudiantes en escuelas públicas y privadas.
1: Exactamente.
2: Las escuelas públicas que ya, los de escuelas públicas que ya reciben el PAN no tienen problema porque ya están registrados. Pero los de las escuelas públicas, la escuela tiene que registrarse para que entonces la familia pueda hacer la solicitud del reembolso que viene a la tarjeta que ya usted tenía. Si ya usted tenía una tarjeta del año pasado,
1: ¿eso es la
2: a
1: familia?
2: Esa misma tarjeta le van a reembolsar.
1: Como
2: la tarjeta del PAN.
1: Como la tarjeta del PAN.
2: Que se le ha dado desde la pandemia para acá a estudiantes también de escuelas privadas, de colegios que se sirven de los comedores escolares.
1: No, y fíjate que en este caso la secretaria del Departamento de la Familia, Susan Roy Fuertes, pues obviamente dio el mensaje de que vienen, que los fondos vienen, pero no dijo ni cuándo ni lo que tienen que hacer. Tú le estás adelantando a la gente el hecho de ¿verdad? De lo cómo, que deberían hacer.
2: Sí, de cómo solicitarlos. Particularmente en el caso mío, que tengo, ¿verdad? Yo tengo uno que se gradúa ahora de cuarto año, pero de la pandemia para acá recibió la ayuda para de alimentos del PAN y el proceso es ese. La escuela tiene que registrarse. Y son escuelas que se benefician de los servicios de comedores escolares, escuelas privadas. Hay escuelas privadas que no se benefician de servicios de comedores escolares. Hay escuelas privadas que sí.
1: Entonces, en cuanto al alivio contributivo que dijo el secretario de ahí, de Hacienda.
2: Te tengo una sorpresa.
1: No me digas que te llegó porque chiclin, me van a dar celos.
2: Chiclin, chiclin.
1: Sonó la caja.
2: Chiclin, chiclin. Llegó.
1: Mira, Jan, le llegó.
2: Llegó. Sí, me llegó.
1: Mira qué linda.
2: Me llegó, así que chequeé las cuentas que están llegando. Están llegando.
1: Ay, Dios mío, qué bueno. Yo estaba asustado. Yo decía, oye, a mí no, el único que no le ha llegado es a mí, ¿no? Es que empezaron el miércoles.
2: Sí, sí, empezaron. Te digo, yo entendí que empezaban ayer jueves y ayer jueves.
1: Te llegó.
2: Yo lo recibí.
1: Oye, tú eres bien presentadita.
2: Bueno, pero yo sometí mi planilla la primera semana de febrero. Es lo único que te voy a decir.
1: No voy a decir más nada. 11 y 13 minutos de la mañana.
2: Como buena contribuyente, yo sometí mi planilla la primera semana.
1: Qué buenos
2: de febrero.
1: Contables tiene. El mío se tardó y la presentó el 16 de abril, yo creo.
2: No, pero bueno.
1: Así que
2: pero
1: me llegará.
2: ¿A ti ya te llegó el reintegro?
1: Sí, hace mucho ya.
2: Ah, pues ya mismo te va a llegar porque a ya ellos tienen tu cuenta y todo.
1: A lo mejor me llegó.
2: Recuerde que si usted no ha recibido reintegro, tiene que entrar a Suri y poner en Suri, en un enlace que hay para eso, su cuenta de banco para que le pueda llegar ese reembolso, ese alivio contributivo.
1: Ahora, si no, no.
2: Si usted ya ha recibido reintegro en sus planillas, pues no tiene que poner la cuenta porque a la misma planilla, a la misma cuenta donde le enviaron el reintegro, le va a enviar el alivio.
1: Qué alivio, qué bueno.
2: Alivio.
1: Mira que da vuelta el alivio.
2: Eso está bueno, mira.
1: No, el alivio está bueno.
2: Oye,
1: hace falta
2: sí,
1: todo
2: claro.
1: Lo que sea, chavito. Oye, y una noticia muy buena al cárcel, Mare. Ahora que hablamos de alivio, se está ponderando, que a mí me parece fantástico, como una forma de prueba, de piloto, este programa, de eliminarle el IBU a las comidas ya hechas. O sea, cuando vas a restaurantes, no
2: que
1: tengas,
2: no te puedan cobrar
1: que
2: el
1: no te lo cobren. Eso.
2: Oye,
1: me parece
2: eso sería,
1: fantástico.
2: Eso sería eso sí sería un alivio.
1: Ya lo sé.
2: Porque imagínate, estamos pagando el IBU tres veces.
1: Tres veces. No, muchacha, no hablemos de eso porque no, me deprimo. Ya, que no ha sonado la caja
2: mía. No, nosotros, los dueños de comercio también.
1: También, todo. Y entonces.
2: Y la cobradera de Ibu para ellos también es un.
1: Una chavienda.
2: Sí.
1: Pero para nosotros, los que vamos a los restaurantes, con todos los problemas que tienen, la verdad, porque han tenido que incrementar los precios de los platos, de las bebidas, ¿entiendes? Porque todo ha subido.
2: Sí.
1: Pues es un alivio realmente bueno para el bolsillo. Ojalá que eso se dé.
2: Ojalá.
1: Y estos 6 meses.
2: Ojalá, porque eso va a ayudar a los comerciantes.
1: Los va a ayudar mucho.
2: Y a la gente que vive de propinas también.
1: Y los meseros.
2: Que claro. A veces uno, cuando va a dar la propina, uno mira lo que te costó la comida, más el IVO que te espetaron. Y entonces ahí tienes que meterle la propina también, y tú dices, tiantre.
1: Te duele.
2: Claro.
1: Chacho, no hablemos de eso. Y ¿eso hay una abogada ahí, que ella es la tiquitiqui del país.
2: Ay, Dios mío.
1: Esta es la flamante. Mira, ¿tú la conoces?
2: La flamante abogada motorizada, como mucha gente la conoce, presentó un proyecto de ley relacionado a la eutanasia. Y escuchen esto. La senadora Rosana Soto presentó un proyecto del Senado un proyecto del Senado que dice, que propone crear la ley de dignidad.
1: Ajá.
2: Y autonomía al final de la vida, con el propósito de permitir, bajo estrictas regulaciones, que pacientes terminales puedan solicitar ayuda médica para morir mediante la autoadministración de medicamentos prescritos.
1: Bueno, y esta medida se fundamenta obviamente en ese principio de dignidad humana que busca establecer un marco legal precisamente que permita, Mare, la muerte asistida de personas diagnosticadas con una enfermedad terminal bajo criterios específicos. Y entre ellos dispone que sea la propia persona solicitante quien se administre el medicamento que pondrá fin a su vida.
2: Y aquí es importante ver a quiénes aplicaría este proyecto.
1: Exactamente.
2: Para acceder a esta ayuda médica para morir, se requiere que la persona sea adulta, residente de Puerto Rico, capaz de tomar decisiones sobre su salud, diagnosticada con una enfermedad terminal incurable e irreversible y con una prognosis razonable de 6 meses o menos de vida.
1: Eso sería lo que la ley propone, sí. Este proyecto de ley propone.
2: ¿Y a quién, entonces, eso no es para todo el mundo?
1: Eso no es para todo el mundo, porque hay gente que no aplica para esto. Pues ese proyecto no aplicaría a menores de edad, obviamente, ni a personas sin capacidad decisional, y tampoco aplicaría por razón de discapacidad, o edad avanzada, o pobreza, soledad, condición de salud mental aislada, dependencia funcional o falta de apoyo familiar. Yo creo que este es un tema bien delicado, fuerte también, ¿verdad?, que se debe analizar tranquilamente. Pero Maresa, fíjate, es la primera vez, según yo recuerdo, que esta abogada motorizada presenta una ley coherente dentro de una situación latente, porque yo creo que ha despertado nuevamente este tema de la eutanasia, bueno, el hecho de la chica española.
2: Que no es la primera, ya había habido un caso de un joven, no recuerdo de qué país de América Central, que también había recurrido a la eutanasia por una condición terrible que padecía. Cada vez se ven más casos de este tipo. Pero bueno,
1: yo creo que es una cuestión muy personal también, y hay que respetar, ¿verdad?, como en otras ocasiones, como el aborto, como distintos temas que son muy delicados, hay que respetar y que la gente pues tome la mejor decisión en su vida. Son las 11:18 y ahora sabemos que hablar, ya que
2: mira,
1: estamos hablando,
2: sí,
1: de vida,
2: bendito,
1: y muerte.
2: Que falleció el legendario cantante puertorriqueño Sammy Marrero, ¿verdad? Este pasado domingo, a los 84 años, partió, según confirmó su hija Jenisa Marrero, a través de una publicación en Facebook. ¿Verdad? Este intérprete obtuvo grandes éxitos, quien a través de su voz, ¿verdad?, como cantante de la orquesta de Rafi Levitt, canciones como Cuna Blanca, Jíbaro Soy, Payaso, El Buen Pastor, Café Colado, esos entre muchos otros, ¿verdad? Su voz en esa orquesta era imborrable, ¿verdad? Todos recordamos la maravillosa voz de Sammy Marrero.
1: Además que era una voz única, porque tú la identificabas al momento. Yo recuerdo de muchachito, yo tendría 10 años, cuando La Cuna Blanca y Jíbaro Soy, Payaso, yo me las cantaba. Yo no sabía lo que decían porque yo era un nene de 10 años, pero me las aprendía todas. Y hay que decir, para la historia, que Samuel Marrero González, Sammy Marrero, que como se le conoce, nació en el barrio El Cerro del municipio de Coamo el 16 de febrero del año 1942, pero se crió en Bayamón y perteneció al trío Los Tempest, el conjunto Los Muchos de don Jesús Chu Fontanés o Fontanes, y la agrupación de Andrés Aníbal y Coco, y obviamente la orquesta de Osvaldo Valentín, entre otras cosas.
2: Sí, en el 70 también recibió un acercamiento de Rafi Levitt para ser el cantante principal de la Orquesta La Selecta, donde estuvo por 44 años impartiendo su identidad, su sello, su... ¿verdad?
1: Su manera única de cantar.
2: Exactamente. Sí. Y ampliando, obviamente, los textos con sus inspiraciones y el dominio que tenía de la décima campesina.
1: Eso es así. Y ustedes saben que un pleito judicial en su contra por derechos de autor de parte de la familia de Levy no lo amilanó, porque en octubre de 2016 el tema Si me caigo, me levanto marcó su debut como solista. Y de esta disputa podríamos hablar muchísimo, porque la verdad, sinceramente, y sin que me quede nada por dentro, lo que hizo la familia de Rafi Levy y su viuda, pues no tuvo sentido. Eso es como cortarle la lengua a un cantante, eso es como troncharle su vida. Y entonces, ¿dónde queda el respeto? ¿Y dónde verdad? ¿Dónde?
2: Sí, porque la orquesta puede haber sido muy buena y las canciones muy maravillosas, pero indudablemente quien las hizo y las llevó a donde estamos fue la voz de Sammy Marrero.
1: Oye, pues como se va el tiempo, 11:21.
2: Nos tenemos que ir a una pausa.
1: Regresamos con la divina Lynette Torres. No se vayan.
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1: Amigas, amigos, estamos de regreso con más, mucho más aquí en 60 minutos en vivo por WIAC740 en San Juan y en todas las estaciones repetidoras que nos apoyan en la isla. Como siempre, con ustedes, Maresa Boneta, y quien les habla, Alejandro Primero.
2: Y ahora estamos aquí, ready, listos para conversar sobre la puesta en escena de la obra teatral La Noche Santa de Luis Torres Nadal, que se va a presentar del 12 al 14 de junio en el Centro de Bellas Artes de Santurce, con las actuaciones estelares de Wanda Sáiz, Lynette Torres y Andrés Waldemar.
1: Y para ponernos al día sobre este montaje,
2: ¿A quién tenemos?
1: Vamos a hablar con la nena, la que sabe, Lynette Torres, que tiene un tremendo personaje. Lynette, buen día.
11: Buen día, mis corazones. Un placer saludarlos. Y mira qué bueno eso de la nena, me encantó.
2: Lynette, somos unos nenes, somos unos bebecitos.
11: Sobre todo.
1: Mira, como dicen los cubanos. Lynette, como dicen los cubanos. Ay, Lynette, estás igualita.
11: Oye, eso sí lo acepto, porque después de unos retoquitos, yo acepto ya que me digan que estoy igualita.
1: Pero tú estás igualita, mija. Tú siempre te has mantenido en el peso ideal. Y las experiencias y tanto trabajo, porque Lynette, mira que tú eres trabajadora, mira que llevas una vida haciendo todo a la vez, 3 obras, 4 obras, novelas, películas, Dios mío.
2: Además, Lynette, tú le dices, la que es linda es linda.
1: ¿Cómo te sientes? Siéntame. ¿Cómo te sientes, Lynette, ahora que estás por las mañanas en IPR con el programa Buen Día y con esta obra que vamos a hablar un poquito de ella, vamos a profundizar un poquito? ¿Cómo te sientes artísticamente hablando?
11: Pues mira, bien contenta, me hacía falta. Yo siempre digo, cuando, por ejemplo, uno está haciendo comedia, quiere hacer drama, cuando haces drama quieres hacer comedia, cuando estás haciendo teatro y estás haciendo televisión, quieres hacer televisión. Y gracias a Dios, sí, es como que uno nunca está conforme, pero gracias a Dios se me dio esta oportunidad al lado de mi querido Rafael José. De verdad, lo pasamos muy bien. Yo creo que cuando tú haces las cosas que te gustan, lo haces con tanto cariño, lo haces con devoción, entregas todo. Y de verdad, tempranito en la mañana, pero lo pasamos muy bien porque nos gusta lo que hacemos, nos respetamos los espacios, nos ayudamos, el ambiente completo. Uno llega a WIPR y de verdad no es porque yo esté ahí, pero siempre me ha pasado en pasadas ocasiones igual. La energía es tan positiva, es tan linda, que es lo que se transmite al público, y de verdad pues estoy bien contenta, bien contenta.
1: No, y además tienes un director que es lo más grande que hay en este país, es el esposo de Maresa, así que ¡feliz, te queremos!
11: Ese hombre todas las mañanas está ahí, mire, dándole apoyo a uno. Sí. Bueno, el, el, el,

0: casualmente pues coincide, ¿no?, con esta nueva apuesta. Esta apuesta tiene algo distinto en la la obra se escribe para la relación de dos hombres y en esta ocasión somos dos mujeres. Lo más importante de todo esto es la pertinencia que tiene, sean hombre, mujer, una relación lésbica, una relación homosexual, una relación...
1: O lésbica, sí.
0: Entre un hombre y una mujer. Los problemas de la convivencia son los mismos. Así que yo creo que es estas situaciones que trae la vida, que trae la prevejez, la vejez, el tiempo, los años, tanto dentro de una relación como las situaciones que se dan de particulares de cada uno. En esta ocasión, pues es una de ellas se retira y entonces decide, después de muchos años, darse la oportunidad de vivir. Se dedicó simplemente a la relación y no tuvo la oportunidad de vivir, cosa que le pasa a mucha gente. Y de ahí es que más o menos se desarrolla y es, en realidad, esta situación que se da entre parejas. Es más, puede ser hasta entre hermanos, después de la convivencia de tanto tiempo. O sea, son cosas que pasan comúnmente. Tiene su toquecito, ¿no?, de humor en algunas ocasiones, pero sí, es muy profundo y tiene dramatismo.
1: Eso es lo que nos pasa a los seres humanos en la convivencia. Incluso nos pasa como amigos cuando tenemos mucha confianza. Yo digo a veces que la confianza en ocasiones es un poquito atrevida.
0: Exacto. Y a veces damos las cosas por sentado y no nos detenemos a pensar qué de verdad necesita la otra, qué necesito yo para que esta relación pueda funcionar después de muchos años.
1: Oye, Linet, y yo me pongo a pensar, viendo que esto se estrenó en el año 77 con, que en paz descanse, Marcos Betancur, Chavito Marrero, Ernesto Concepción, y después ahora lo hizo hace poco Pedro Orlando Torres con un compañero nuestro también, Efraín Rosa. Y me pongo yo en esa posición, porque han cambiado tanto los tiempos que debe haber sido realmente de valiente o de valientes todos estos escritores puertorriqueños, que hay varios, que tuvieron los pantalones de escribir cosas como esta en parejas de homosexuales, en aquel caso, o parejas de mujeres lésbicas. Hoy día es mucho más fácil poder entrar en esta dinámica, pero en el 77 debió haber sido muy llamativo, ¿no?
0: Definitivamente así es. Y fíjate, como quiera, yo creo que se ha adelantado muchísimo y también nos damos cuenta que todavía nos falta mucho por adelantar, por recorrer en términos no de aceptación de estos temas. Uno de los que rompió en términos de la relación entre dos mujeres fue 12 paredes negras de Juan González.
1: Ay, sí,
0: que también,
1: claro,
0: en aquel momento fue hasta polémico, ¿no? Pero yo creo que esto es pertinente porque tenemos que demostrar que no importa, que somos seres humanos, que somos parejas y que somos, o sea, lo que vivimos todos, es lo mismo. Es lo mismo.
1: Es correcto.
0: Así que, pero sí, definitivamente en aquella época, wow.
1: Muchacha,
0: fue muy fuerte.
1: Hoy día, como tú dices, hay mucho camino por andar, pero afortunadamente hoy se pueden tocar temas que antes eran tabú y títulos que no se podían poner. Anyway, y te pregunto una cosa. Wandita Sainz y tú son, me imagino, obviamente la pareja, esta pareja lésbica, pero ¿qué hace Waldemar? Andrés Waldemar, que hace un personaje entre ustedes, ¿cómo viene a la historia? ¿Es una adaptación de la producción, del director? ¿Cómo llega este personaje?
0: Ciertamente, igual el que sean dos mujeres, una adaptación. Pues mira, ¿verdad? Vamos a decirlo así, en el ambiente, bueno, por lo menos se tiene conocimiento, la regla general, como que en una relación de dos mujeres, el que venga un tercero y que sea hombre, es bien fuerte, es algo como que muy poco aceptable, como que toca más que el que sea del mismo sexo. Y entonces se trae esta persona, o por lo menos este personaje, porque es precisamente el eje de la controversia, prácticamente, porque es la persona con que esta mujer que la interpreta Wandita, pues se da cuenta de que hay mundo de aparte de su relación con su pareja. Y es lo que precisamente es lo que detona, es lo que lleva a que ella pues trate de tomar

0: decisión cortante y fuerte, ¿no?, dentro de la relación de ella. Y este personaje antagónico que llega a la relación de ellas dos. Te lo digo porque, por ejemplo, mi personaje, es que hay relaciones muy tóxicas, hay relaciones, entonces el personaje que yo interpreto, pues que quiso hacer su mundo con su pareja y no salir de ahí, o sea, que solo éramos las dos nada más, wow, que solamente las dos, y sí, que se da mucho, que se da mucho la posesión, sí, el que sí, no todo esto, o sea, eso, nosotras dos y ya. Oye, hay mundo fuera. Yo creo tanto en el respeto, en el que tú le puedas dar esa confianza a tu pareja de que, mira, ten tu momento, tienes que salir, quieres compartir con tus amigos, quieres compartir, hazlo, me respeta, ¿no? Hay mucho respeto envuelto, pero tenemos que dar nuestras oportunidades. Yo creo que eso es también hasta saludable dentro de una relación, y sobre todo porque hay confianza. Sí. Y la confianza la que te puede llevar a precisamente poder tomar esas decisiones de
1: mira, sí, porque ahí es que empieza la toxicidad cuando tú te encierras, claro, en cuatro paredes con tu pareja y no puedes respirar aire distinto y un aire también que le traiga cosas nuevas a la pareja.
0: Claro, y eso está beneficioso para, como tú dices, para la pareja. Yeah. Ay, mira, veo esto, no me gusta esto, y compartir y hablar y yo, bueno, yo tengo una, gracias a una relación muy saludable, entiendo yo, ¿no? Y hacemos eso, y nos comunicamos y nos sentamos y hablamos, y qué tú opinas, qué yo opino. Mm-hmm. Ah, pues sí, tú sabes, y eso, la comunicación es tan importante, y el decirnos la verdad, mira, no me siento cómoda o cómodo con esto, pues vamos para adelante, vamos a bregar con eso, sí queremos mantener la relación.
1: Yo soy testigo de cuando empezaste a salir con Noel. Ajá. Estábamos tú y yo saliendo de grabar una novela, una radionovela en IPR, precisamente. Y tú estabas empezando al tiquitiqui con Noel y me dijiste, ¿qué tú crees? Y yo nunca se me ha olvidado eso, Linet. Y yo te dije, Linet, brega, claro que sí. Y mira tú cuántos años ya llevan juntos en matrimonio ustedes.
0: 28, gracias a Dios, 28 años.
1: Parece que fue ayer.
2: Eso es así.
1: Oye, Linet, y Wanda y tú, que se conocen de la A a la Z, que han hecho comedia, que han hecho televisión, que han hecho de todo, que son amigas, porque ustedes las dos son divinas. ¿Cómo se da? Yo sé la respuesta, pero el público no. O sea, ¿cómo se da? ¿Es más fácil esta puesta en escena con este personaje tuyo y de ella, que son dos mujeres lesbianas? ¿Es más fácil si hay besos y si hay apretones y tocaderas y ese tipo de cosas, o se inhiben un poco? ¿Cómo es la cosa?
0: Pues déjame decirte que es un poco difícil. Somos actrices ante todo, ¿verdad? Pero como que ya de momento, como que yo no puedo creer esto. O sea, yo con Wandita, hello. Somos hermanas, esto es. Bueno, ya tú sabes, no quiero ni decirlo. Pero no, estamos muy conscientes que somos actrices, que estamos interpretando unos personajes. Y fuera de broma, porque pues relajamos muchísimo, nosotros dos nos miramos y nos da mucho deseo de reír, pero no, hay que hacerlo con seriedad, es como cualquiera otra compañera, que aunque no tengamos ese vínculo tan cercano, pues es un trabajo que estamos haciendo, pero no te creas, se ha hecho un poco difícil. A mí yo no, es que jamás yo pensé que me iban a poner de pareja, jamás.
1: No, es que tú sabes, Mare, que cuando uno se conoce, se mira a los ojos, ya uno tiene una conversación extra, aparte del texto, tú sabes.
2: No, y Wanda, que Wanda tiene una chispa y una cosa también.
1: Las dos.
2: Que tú de estar, te dan ganas de reír.
1: Sí, no, la verdad. Yo creo que va a ser muy increíble. Se le ha hecho fácil a Doel, el director de la pieza, bregar con ustedes tres.
0: Pues mira, fíjate, yo creo que sí, ha sido un proceso bien... bien bueno, bien, ha sido todo como que bien tranquilo. Pudimos prácticamente en la primera semana bloquearlo todo. Estamos jugando, estamos empezando, wow, a jugar. Sí, de verdad, hacía tiempo que no me pasaba esto, porque tú sabes que pues por compromisos de compañeros de uno mismo, pues entonces se reducen a veces, ¿verdad?, las horas de ensayo, pues surgen cosas, imprevistos en el proceso, sí. Pero esto ha sido con mucho tiempo y de verdad estamos ahí poco a poco con eso. Yo creo que no se le ha hecho tan difícil, porque no. Nosotros somos bastante easygoing. No sé, a veces una pelea un poquito más que otra, no sé cuál era eso, porque Wanda tiene su carácter y yo también, pero no, se ha hecho bastante llevadero, honestamente.
1: Yo creo que para cualquier director, sí, en este caso Doel Ramírez, dirigirlas a ustedes es una delicia, porque bueno, ustedes tienen, aparte de toda la experiencia del mundo, y son dos figuras importantes, excelentes actrices, ustedes aportan. Gracias. Desde esa perspectiva, y no lo digo por meramente adular, sino porque es la realidad, cuando un director tiene dos actrices como ustedes, pues se tiene que divertir mucho, y además de eso tienen la mitad del camino hecho, porque pedirles a ustedes esto o aquello, bendito, ustedes dan más de lo que tienen que dar, así que eso es, lo ponemos a la disposición del público para que vengan a Bellas Artes en junio a disfrutar. Mare, ahí
2: eso es 12, 13 y 14 de junio en el Centro de Bellas Artes de Santurce.
1: ¿Y los boletos?
2: ¿Y los boletos dónde los conseguimos, Linet?
0: Tiquetera y en la boletería del Centro de Bellas Artes.
1: Tiquetera, Ticket Center, en la boletería del Centro de Bellas Artes. ¿Esto es parte del festival de verano?
0: No, no, fíjate, no es parte del True Color Fest. Okay. Estamos un poquito antes casualmente, bueno, la temática es la que se da, ¿no?, en el True Color, pero no pertenece, no forma parte de las propuestas para el festival.
1: Bueno, pues a disfrutar en grande de estos tres queridos compañeros, de estos tres grandes artistas.
2: Mucho éxito, Linet.
1: Y Linet, te queremos mucho, pero no te vayas, porque te vamos a dedicar esta canción, porque cuando tú eras nena y Marisa era nena, yo era un poco más nenito, más unos añitos más. Esta canción la cantábamos todos, recordando a Sammy Marrero, a la orquesta La Selecta de Rafi Levy. Vamos a recordar La Cuna Blanca.

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7: Y aquí estamos de regreso en 60 minutos, Maresa Boneta y Alejandro Primero. Y mira, ¿qué es lo que hay?
8: ¿Qué es la que hay? Este fin de semana hay de todo, para todos los gustos. Vamos a echar un orejazo al acontecer teatral y musical en la isla. Mire, mañana comienza la edición inaugural de 2026 del Festival Casals, que se fundó en el año 1956. El Festival Casals celebra un año más de excelencia musical y se va a estar presentando en el Centro de Bellas Artes de Santurce, en la Sala Sinfónica, del 23 de mayo al 6 de junio. Mare, el concierto inaugural estará a cargo de Carlos Miguel Prieto, un director invitado. Está Jorge Federico Osorio al piano y van a estar tocando el concierto para piano número 5, opus 73, Emperador de Beethoven, Dmitri Shostakovich, la Sinfónica número 5, opus 47 y Gabriela Ortiz en Antrópolis. Recuerden, a las 7 de la noche en la Sala Sinfónica de Bellas Artes y llega el Mojito Fest, la rumba y el sabor a cielo abierto mañana en el Parque Agroturístico de Dorado. Se sigue presentando desde anoche y hasta el 28 de mayo, 100 años sin reírme con Mario VI en Moneró, ese debe ser el primo mío, en Bellas Artes de Caguas. Esta noche en Moneró, Don Esteban con Luis Esteban Perico Ortiz, o sea, Carlos Esteban Fonseca y también Perico Ortiz, que se llama Esteban también, esta noche a las 7 en Moneró, en Caguas. Hamlet se presenta como parte del Broadway Nights 2026 de Bellas Artes de Santurce, desde hoy y hasta el 24 de mayo. Y ahí también en Bellas Artes se presenta el Jala Jala, el combo filarmónico, mañana sábado. Los tickets de este evento y de todos de estos eventos que he mencionado están en Tiquetera. Mientras que Nicky Jam se presenta en el Coliseo de Puerto Rico, en el Choli, mañana a las 8:30 y los boletos están en Ticket Center. Hay mucho que ver, mucho que escuchar y mucho que hacer.
7: Mira, y ahora yo vengo con otro tiki-tiki.
8: ¿Cómo te gustan los
7: tiki-tiki? Del otro mundo.
8: ¿De otro mundo?
7: Y en estos días de mayo, el mundo del entretenimiento pues ha estado bastante marcado por momentos virales, resoluciones legales y polémica en las redes sociales. La cantante colombiana Shakira fue absuelta de una de sus causas por fraude fiscal en España. La resolución, lamentó el señalamiento público sufrido por un caso en el que defendió su inocencia.
8: Oye, que Hacienda no le quita la escopeta de la cara.
7: Por otro lado, en el ámbito digital, una reconocida influencer desató una fuerte ola de críticas y cancelaciones tras subir un video dándole chocolate a su gato. Ante el repudio masivo, la modelo salió a pedir disculpas públicas.
8: Wow.
7: También la cantante estadounidense Britney Spears ya ha salido de rehabilitación luego de estar aislada por casi 3 semanas y se hizo presente en redes sociales en donde habló del proceso de sanación que ha atravesado en los últimos días, mostrando gratitud no solo por las personas que ha conocido, sino hasta por ser detenida cuando conducía bajo los efectos del alcohol.
8: Esa está bien mal, ya la he visto, la pobre.
7: Y en otro episodio de la novela de Marjorie de Sousa y Julián Gil, Esta ya reportó la página que está volviendo virales fotografías creadas con inteligencia artificial en las que aparecen ella, su hijo Matías y su padre, el actor Julián Gil, quien dejó de convivir con el menor desde 2020. Pues desde entonces la actriz venezolana es quien tiene la patria potestad, pese a que Julián ha hablado varias veces de manera pública de lo que considera es una injusticia. La actriz ha preferido el silencio, pero en esta ocasión se dijo muy molesta por dichas fotos, por lo que actuó en consecuencia.
8: La verdad que esto es una novela larga y foriana de esta.
7: ¿Qué?
8: Porque, Mare, pero yo lo que no entiendo es, él es el padre del niño y, pues y claro, han quitado todos los derechos.
7: Claro. Ella se sintió humillada porque él mandó a pedir una prueba de paternidad, pero la realidad es que la prueba de paternidad era necesaria para él poder llevar el juicio en su fondo porque mostraba que era su hijo.
8: Claro.
7: Yo no sé cómo son las leyes mexicanas realmente.
8: Deben ser muy distintas a las de acá.
7: Porque es que es increíble que un padre que ha luchado tanto por ver a su hijo no lo pueda ver.
8: Es impresionante.
7: Eso yo no,
8: en mi cabeza no cabe.
7: No, yo tampoco.
8: Porque ¿qué ha hecho él para...? O sea, ¿cuál es la justificación?
7: Y déjame decirte que la evidencia habla por sí sola. Julián Gil ha criado a sus otros hijos, ha sido un papá presente en la vida de sus demás hijos. O sea, él no es considerado ni un mal hombre, ni un mal padre, por ninguna de las anteriores madres de sus hijos. Entonces, esta situación con ella, que para mí es una manera de ella mantenerse vigente.
8: ¿Será porque ella no está haciendo mucho?
7: Exacto. De verdad, yo no sé. A mí, qué sé yo, hay cosas que no me convencen, como que no entiendo lo que está pasando. Mira, y cuéntame un poco de ese Diggy Diggy entre. Ay, Dios mío, entre el tiburón y el otro.
8: El tiburón Rivera Chats y Jorge de Castro Fon, que ha vuelto. Jorge de Castro Fon ha vuelto.
7: Tremendo Diggy Diggy. Esta vez contra Jorge de Castro Fon al revelar contacto con la fortaleza. En otro de sus buenos días, para muchos de buenos no tienen nada, el presidente del Senado escribió en su leída columna lo siguiente.
8: Y me toca a mí decirlo. Buenos días de Castro Fon. Oye, esto está fuerte. Eso lo dijo el tiburón blanco, o sea, Tomás Rivera.
7: Él está simplemente repitiendo las palabras.
8: Por favor, no soy yo. Yo, ¿verdad? Soy más modesto en ese sentido, más respetuoso.
7: Más comedido.
8: Buenos días de Castro Fon, le dice el tiburón blanco. El cáncer que hubo en el Senado de Kenneth McClintock y Francisco Domínguez fue extirpado por el FBI. Tú, que eres un pillo caripelado e infeliz, que junto a otros convictos por corrupción están deambulando en la radio defendiendo a Domenech por unas migajas. Tanto corrupto convicto defendiendo a Domenech no es casualidad, es sociedad comercial. Y la verdad es que yo nunca vi con buenos ojos que emisoras de radio y televisión, eso lo digo yo, le dieran foro a este individuo, a De Castro Fon. Telemundo fue la primera estación que le dio a este individuo, que la verdad que lo que hizo estuvo de madre. Pero como quiera, esta tiraera, este nuevo estilo...
7: Que esto está fatal.
8: Está demasiado fuerte. Para después ver ayer a la gobernadora... Siempre es lo mismo.
7: Siempre es lo mismo.
8: Es muy fuerte, Maresa, estas cosas que están pasando. Déjame decirte que, bueno, al menos se ha calmado un poco la cosa. El alivio contributivo, como estábamos diciendo al principio del programa, pues ya empezó, ya le llegó a cachín cachán, a mi querida madre le llegó. Y a mí no.
7: Oye,
8: a mí
7: sí,
8: no, a mí no me
7: sí,
8: ha llegado. A mí
7: sí,
8: no me ha llegado.
7: Sí, sí.
8: Y lo otro bueno también que habíamos hablado, que estábamos hablando hace un momentito, es el hecho de tratar de que eliminen el IBU que le ponen a las comidas preparadas en los restaurantes, etcétera, etcétera, etcétera. Hay una manifestación también contra la gobernadora. Hay unas cuantas manifestaciones por ahí dando vueltas. Y tenemos que hablar también, hablando de manifestaciones y hablando de gente que habla duro, fuerte. Oye, han acusado al hermano de Fidel Castro, a Raúl Castro, el gobierno americano, pero lo que le hicieron a Maduro es una palidez, una cosa pálida.
7: Ahí se va a formar.
8: Aquí se va a formar Troya.
7: Ahí se va a formar.
8: Y los cubanos están celebrando Cuba Libre. O sea, ¿qué tú crees?
7: Bueno, yo creo que algo tiene que pasar.
8: Algo tiene que pasar, sí.
7: Algo tiene que pasar porque lo que está pasando al pueblo cubano es muy triste.
8: Y este señor, y me perdonan los que le apoyen, es un asesino comprobado. La historia, mire, la historia está ahí. La historia se escribe con hechos. Han esperado mucho, se ha esperado mucho, la verdad, para liberar al pueblo cubano de un régimen que no funciona hace 60 y pico de años. Esto no tiene que ver con... No ha funcionado, el sistema comunista no funcionó en ningún sitio, si no habría más países comunistas. La izquierda es una cosa, ¿verdad? El socialismo es una cosa, pero el comunismo es otra. Y la verdad es que ojalá, ¿verdad?, dentro de las cosas como las hace el presidente de los Estados Unidos, que muchas veces no estamos de acuerdo con la forma, la intención, yo creo que puede ser buena. Y yo cuando escucho decir, Mare, el bloqueo, el culpable de Estados Unidos, el bloqueo, miren, el bloqueo no ha sido únicamente el problema con Cuba. No. Ha sido, porque si no, ponte a pensar, los Castro están multibillonarios, entonces ¿qué? ¿Qué ha pasado? Pues no han querido un sistema comunista. Pero vamos a dejar la política a un lado y ahora a las 11:53 vamos a pasar con mi querida Maresa al segmento habitual de Lifelink de Puerto Rico.
7: Pues mira, en este segmento de Lifelink de Puerto Rico, traído a ustedes por Lifelink de Puerto Rico, vamos a estar hablando de varias cositas que han estado ocurriendo. Lo primero que queremos destacar es el artículo que la revista Public Health dedica a la doctora Esther Torres, nuestra directora médica. Y en su portada la revista la destaca como la mujer que cambió el destino de miles de pacientes con enfermedad del intestino, enfermedad inflamatoria del intestino. Y es que esta edición de la revista se le dedica a todos esos pacientes que padecen de condiciones inflamatorias del intestino. Y la doctora Esther Torres ha sido una pionera en el tratamiento y la ayuda a estos pacientes. Y así lo reconocen todos sus pacientes. En Lifelink de Puerto Rico nos sentimos muy orgullosos de que ella sea nuestra directora médica y de contar siempre con su guía, con su apoyo, con su ayuda, porque sin duda es una mujer que ha roto esquemas, es una mujer brillante que ha abierto el camino de muchas otras mujeres en la medicina, es una de las gastroenterólogas más reconocidas del país y nos honra siendo nuestra directora médica. Así que, una vez más, orgullosos de ella y de sus logros. También participamos esta semana de la graduación de los estudiantes de medicina del Centro Médico Episcopal San Lucas. Durante el día de ayer que ocurrió esta graduación, la Lifelink de Puerto Rico estuvo participando y acompañando, ¿verdad?, a estos nuevos profesionales que ya alcanzaron su grado de medicina en esta bonita graduación que se llevó a cabo ayer en Ponce. Así que felicitamos a todos esos graduandos de la Escuela Episcopal, de Escuela de Medicina Episcopal San Lucas, por este logro. Y esperamos que se unan a la fuerza de salud de nuestro país para que sigamos ayudando a nuestros pacientes y a nuestro pueblo. Por otro lado, también acompañamos al Sistema de Salud Menonita en una importante actividad en la nueva escuela en Caguas, una actividad organizada por el Sistema de Salud Menonita, donde tuvimos la oportunidad de impactar a personas de todas las edades, desde los más pequeños en niveles escolares, jóvenes preparándose para la universidad y adultos mayores que nos visitaron de diferentes égidas aledañas. Así que tuvimos la oportunidad de estar allí educando a todas estas personas. Nuestro agradecimiento al Sistema de Salud Menonita por ayudarnos a continuar educando, ¿verdad?, a la población puertorriqueña sobre la importancia de la donación de órganos y tejidos para trasplante. También queremos reconocer a nuestros amigos del Consejo Renal y su directora, la señora Pacheco, que nos hizo parte del lanzamiento de su página web y de la aplicación móvil, que es una importante iniciativa para brindar información y orientación sobre la condición renal en Puerto Rico. De hecho, no siempre tenemos acceso a información como esta. Y el otro día hablábamos en varias entrevistas en las que hemos estado participando, hemos estado hablando de la cantidad de pacientes en Puerto Rico que padecen de condiciones renales, la cantidad de pacientes en Puerto Rico que se dializan, que sobrepasan los 6,000 pacientes en turnos diarios en las unidades de diálisis recibiendo tratamiento, a veces 3 días a la semana, a veces 2, a veces 4, dependiendo de la condición de cada uno. Así que herramientas como esta aplicación, esta página web y esta aplicación móvil son excelentes para ayudar a esta población En esa actividad hubo diferentes personas relacionadas al campo renal en Puerto Rico, entre ellas la directora médica del Centro de Trasplante, la doctora Nilka de Jesús, y así como voluntarios de Lifeline que han recibido trasplantes de riñón y que se unen también a esta iniciativa. Así que felicitamos al Consejo Renal por esta maravillosa herramienta que ha puesto al servicio de los pacientes, y saben que cuentan con Lifeline de Puerto Rico siempre para apoyar sus iniciativas. También participamos el domingo pasado del 5K y 10K Milla Bajuras en Orocovis, donde Lifeline también estuvo llevando el mensaje de la donación. Y estas son ejemplos de algunas iniciativas que realizamos y en las que nos involucramos para continuar educando a la comunidad sobre la importancia de la donación de órganos y tejidos para trasplante. Por eso es importante que usted se eduque. Así que si usted tiene una actividad o una iniciativa en la que interesa que nosotros nos involucremos, puede comunicarse con nosotros al 1-800-558-0977. 1-800-558-0977. Y recuerde que cuando usted se registra como donante de órganos y tejidos, ya sea al renovar su licencia de conducir en la aplicación del Sesco Digital, al accediendo a donevidapuertorico.org, al registrarse, su historia continúa.
8: Bueno, y este programa se acabó.
7: Se acabó.
8: Se acabó.
7: Se acabó.
8: Pero el viernes volveremos a la misma hora.
7: Otra vez.
8: Buenas tardes, buen fin de semana.

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6: Buenas tardes, Puerto Rico. Buenas tardes, tengan todos. Comenzó el programa Dígalo Usted a través de la cadena WIAC 740 San Juan, WSA 1390 Isabela y WIAC 930M Cabo Rojo, Mayagüez. ¿Qué programazo vamos a tener en la tarde de hoy, viernes, señores? Un programa súper, súper excelente. Y antes de empezar nuestro programa, usted sabe que es mayo, mes nacional de la radio. Y yo felicito a todos los comunicadores, todos los locutores en mayo, mes nacional de la radio, por hacer un trabajo de excelencia. Yo tengo un compañero de la radio que está a través de Viva FM 95.5 y es DJ Noel, un gran locutor, gran compañero. Saludos, DJ Noel.
7: Saludos, saludos a todo ese público. Bueno, gente, ¿qué puedo decir? Estamos en el mes del locutor, ¿verdad? El sábado que viene es el día del locutor oficialmente y cumplo 2 años de estar en la radio. En otra hermana emisora como tal, pero tengo que decir que estuve aquí en WISA. Comencé en WISA. DJ Noel en la casa, ese nombre es oficialmente de WISA como tal. Aquí fue que comenzamos y aquí seguimos por ahí para adelante echándole y le damos las gracias a Baby Tavares por darme la oportunidad de estar aquí con todos ustedes.
6: Oye, Noel, tienes un evento, ¿verdad? En el área oeste de Puerto Rico, para la gente que nos escucha en el área metropolitana, los que nos escuchan por el área oeste de 930 y para los que nos escuchan por WISA 1390, ¿qué evento tú tienes para la gente que nos escucha?
7: Bueno, el evento se va a llevar a cabo este próximo sábado, no mañana, sino el próximo sábado de arriba, que viene siendo sábado 30, ¿verdad? Donde tengo un evento que estoy celebrando los 2 años que llevo de locución, en este caso en la mano emisora, y para yo disfrutar y no estar atrás de los platos, porque realmente yo soy más DJ que locutor y tengo que reconocer eso, ¿verdad, baby? Me gusta hacer lo de la música, me gusta estar mezclando y poniendo a la gente a bailar y a gozar, pues traigo a mi hermano Emil Cedeño para que termine el party, para yo poder salir a hablar con la gente, entretenerme con la gente, bailar y pasar la noche bien nice y bien chévere, como yo siempre digo.
6: ¿Y dónde va a ser el evento?
7: Ok, el evento se va a llevar a cabo en Juqueo, carretera 459, en la entrada de Automeca. Allí vamos a estar desde las 8 de la noche y vamos a convertir la Juque en una discoteca ochentosa para que todo el mundo vaya para allá. Van a haber luces, sistema de sonido y todo, para que todo el mundo vaya a pasarla, como siempre estoy diciendo yo, bien nice y bien chévere, y eso para todos ustedes. Así que estaremos allí en Juqueo, comenzando a las 8 de la noche, sábado 30, Emil Cedeño va a montar la música también. Yo comienzo, Emil sigue y seguimos por ahí pariciando toda la noche.
6: Teléfono para que la gente pueda llamarte.
7: Bueno, me pueden llamar al 787-244-3576. Repito, 787-244-3576.
6: Qué bueno. Gracias, Noel, por estar con nosotros en Dígalo Usted a través de la cadena WC740. Y de verdad que esperamos que la gente vaya para allá. Y Emil Cedeño, mi pana, ese es mi hermanito.
7: Ah, pues súper, súper, qué chévere. Pues yo te espero, baby, también un ratito por allí. Claro que te sombre por allí, mi hermano. ¿Okay?
6: Claro que si cuenta con eso, vamos a estar por allí. DJ Noel en la casa. Siempre aquí, Guisa 1390 y en la cadena WC740. Gracias por estar con nosotros.
7: Gracias a ustedes también. Cuídense.
6: Bueno, señores, comenzamos el programa con nuestro compañero de la radio, celebrando Mayo, mes nacional de la radio. Saludos, buen día, buenas tardes, don Alan Maccabi. Saludos, buenas tardes, hermano.
8: Saludos, Eddie, el Baby Tavares. Qué honor, qué privilegio continuar aquí en tu programa Dígalo Usted, aquí en la cadena WIAC en todito Puerto Rico. Muchas bendiciones a toda esa audiencia que siempre te está escuchando y me ha encantado la gente hablando muy bien de esta combinación, Alan y el Baby y Alan. De verdad, un privilegio con mi punto de vista y mi buen análisis, compartiendo con la gran audiencia que te escucha.
6: Oye, oye, el mensaje de la gobernadora fue
8: amarillo,
6: ayer.
8: Amarillo.
6: Ayer fue ayer y vamos a estar hablando hoy también con la presidenta de Proyecto Dignidad, que nos envió un comunicado de prensa por ahí y vamos a estar hablando con ella, dialogando en la tarde de hoy aquí en Dígalo Usted a través de la cadena WC740. Edith Tavares, el Baby, Alan Maccabi. Regresamos en breve con más Dígalo Usted.
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6: Continuamos en Dígalo Usted a través de la cadena WIAC 740 San Juan, WIAC 1390 Isabela, WIAC 930 M Cabo Rojo, Mayagüez. 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Bueno, tengo en línea telefónica, mi amigo Alan, tenemos en línea telefónica a la presidenta del partido Proyecto Dignidad. Tenemos a Nilda Pérez con nosotros la tarde de hoy en Dígalo Usted. Saludos, Nilda.
11: Buenas tardes, gracias por la oportunidad que nos da de podernos dirigir a tu público.
6: Qué bueno. ¿Cómo está Proyecto Dignidad?
11: Pues mira, estamos bien en popa, estamos en pleno proceso de reorganización. De hecho, hoy en la tarde a las 5 vamos a estar en el Expreso de Trujillo Alto, donde vamos a estar haciendo un impacto que le hemos llamado Dignidad en tu Pueblo, repartiendo flyers, conociendo gente. Mañana vamos a estar en el Centro Dominicos en Toa Baja. La semana pasada estuvimos en Florida y estamos reorganizando los comités. Ya hemos reorganizado alrededor de 15 comités municipales, entre ellos Mayagüez, Caguas, Isabela, así que tenemos un gran grupo. Trujillo Alto se había reorganizado, Juncos, y estamos en ese proceso. Se nos está acercando mucho el líderes nuevos con el interés de apoyar la institución, así que venimos con fuerza para el 2028.
6: Pregunta que te hago, por eso me hablaste de Isabela. ¿En Isabela ya tienen presidente o presidenta?
11: Pues mira, sí, Isabela se había reorganizado en el mes de marzo del 2025. De hecho, allí tenemos una legisladora municipal que se llama María Garbán.
6: Sí.
11: La presidenta del comité actualmente es la señora Wanda Maldonado, que fue la candidata a la alcaldía de Isabela en el 2024. Y de hecho, nosotros tuvimos una victoria reciente legal porque le demandamos a la Asamblea Municipal de Isabela, la cual estaba limitando los derechos de nuestra representante, legisladora municipal María Galván, porque ella como portavoz y única legisladora de minoría tiene derecho a estar en todas las comisiones permanentes y no le habían permitido participar con el derecho al voto, a la cual tiene todo constitucionalmente, ¿verdad? Y por código municipal tiene derecho a voto, voz y voto y pago de dietas de las reuniones. Y eso se le estaba violando. Fuimos a los tribunales y obviamente se declaró a nuestro favor. Llegamos a unas negociaciones de que se le va a reembolsar todo el dinero que se le dejó de pagar por cerca de 8 meses a todas las reuniones que ella estuvo participando. No se le pagó dieta y ahora se le restituyó el derecho al voto.
6: Bueno, Nilda, vamos a entrar al tema caliente de la tarde de hoy, que es el tema del mensaje de la gobernadora Jennifer González Colón, donde vimos un mensaje de la gobernadora de mucho dinero, mucho proyecto. ¿Qué cree Nilda de este mensaje en la tarde de hoy?
11: Pues mira, para mí, yo creo que es más de lo mismo. Puerto Rico necesita menos anuncios y más resultados concretos. La pregunta concreta que tenemos que hacernos es, ¿usted se siente más esperanzado para que el costo de vida de Puerto Rico baje? Esa es la pregunta que todos tenemos que hacernos. Yo estoy segura que la contestación es que no. ¿Usted siente que el gobierno va a ser más eficiente, más ágil y menos burocrático después del mensaje de la gobernadora? Estoy segura que la contestación es que no. Si bien es cierto que la gobernadora anunció anuncios importantes que nosotros estamos de acuerdo, como lo es la nueva escala salarial para la policía. Yo entiendo que es un servicio esencial, es parte del contrato social que debe tener el gobierno con la ciudadanía, fortalecer la seguridad. Y nosotros, como proyecto, ¿verdad?, conservador, como una postura conservadora, nosotros apoyamos 100% todo lo que tiene que ver con garantizar la seguridad de los ciudadanos. Así que esa se la tengo que dar a la gobernadora. Sin embargo, me preocupa grandemente la dependencia de los fondos federales no recurrentes. Seguimos cometiendo los mismos errores. Yo no vi ninguna propuesta de desarrollo económico concreto. Vi permanecer un gobierno gigante donde mientras todas las familias puertorriqueñas, tú y yo, nos ajustamos el cinturón, porque con los altos costos de vida el dinero no nos da y tenemos que hacer ajustes en nuestro presupuesto personal, vemos un gobierno que en vez de hacer ajustes, le añade 80 millones del dinero a su presupuesto para este año 2026-2027. O sea que yo no veo ningún ajuste del presupuesto del gobierno. Yo quisiera ver el día que se pare un gobernador, y eso va a ser cuando Proyecto Dignidad gobierne. Vamos a decir, mira, vamos a reducir de 130 agencias a 60 y vamos a bajar los impuestos porque el gobierno necesita menos dinero para sostenerse. Esa es una verdadera reforma gubernamental que necesita Puerto Rico. Pero mientras tanto, mientras tengamos a los PNP, los PPD gobernando a Puerto Rico, vamos a ver más de lo mismo, vamos a ver un gigantismo gubernamental, vamos a seguir viendo cómo el gobierno le mete la mano en el bolsillo a los ciudadanos para seguir chupándose todo el dinero que necesita para ellos sostenérselo y darle contratos a sus amigos del alma. Y eso es lo que vimos ayer.
8: Nilda, Alan Maccabi por aquí. Nilda Pérez Martínez, presidenta del partido Proyecto Dignidad. Un privilegio, un placer tenerla aquí. Gracias. Con nosotros. Nilda, ustedes son un partido desde el 2019 tuvieron una muy buena elección en el 2020. En el 2024, pues, mermaron, pero han mantuvieron sus dos bancas en la legislatura defendiendo a los conservadores y los temas conservadores en Puerto Rico, que yo soy conservador y para mí son bien importantes. ¿Cómo vio ese mensaje de la gobernadora en términos de que a mí personalmente me gustó mucho cuando comenzó y dijo que con Dios todo, sin él nada, la importancia de Dios en todas las decisiones y invocó y trajo a nuestro Dios en muchas cosas, aparte de que tenemos un presidente del Senado que junto a la senadora hoy independiente Rodríguez Bebe han estado trabajando muchos temas conservadores, en el presidente de la Cámara también, y vemos un dominio conservador legislativo, además de que la gobernadora republicana y conservadora. ¿Cómo vio eso y cuán importante para un partido conservador como ustedes es integrarse más a la política nacional, al partido republicano conservador, que realmente con el tiempo que vivimos con los demócratas wokistas y cómo nos destruyen a nuestra juventud y nos quieren destruir nuestra nación? Háblenos un poquito sobre todo eso y cuán importante puede ser eso para atrapar y para atraer más personas que puedan identificarse más con el partido Proyecto Dignidad.
11: Pues mira, con relación a lo que mencionas de la gobernadora, ¿verdad? Que pues habló con una oración y obviamente me agradó, pero no nos llevemos engaño. Tanto la gobernadora como el presidente del Senado, Tomás Rivera Schatz, son conservadores a conveniencia. Estas dos figuras específicamente llevan más de 20 años en el poder, porque han sido legisladores, presidentes de Cámara, de Senado, en distintos términos. ¿Y qué han hecho por el pueblo conservador? Han estado más de 20 años en el gobierno, han tenido mayoría en el pasado. Yo recuerdo en el 2016, en el cuatrenio de Ricky Rosselló, que Rivera Schatz fue presidente del Senado. Y faltaba, me acuerdo que estaba la senadora Naida Venega de Carolina.
8: Correcto.
11: Y ella había pasado una legislación pro vida y faltaba un voto para aprobarla en el Senado y que pasara a ley al gobernador de ese entonces. Oye, Rivera Schatz no consiguió ese voto y él no se hace el más charrán de que el más líder, de que él hace allí en el Senado lo que él diga. Pero no le dobló el vaso a nadie para conseguir ese único voto que faltaba para aprobar esa legislación. ¿Qué pasó cuando él ha estado al frente del Senado en otros términos? Que no ha pasado realmente legislación conservadora. ¿Por qué ahora, en este cuatrenio, que dicen que barrieron, que tenemos, que ellos tienen dominio en Cámara y Senado, tenemos a un Johnny Vende que también se cansa de conservador en la Cámara, tenemos a la gobernadora en el Ejecutivo, ¿por qué no aprueban una ley para eliminar el aborto en Puerto Rico? ¿A qué no se atreven? No lo hacen, porque solamente ellos dicen ser conservadores de boca, no de convicción. Mira, ahora mismo mucha de la legislación que Tomás Rivera Schatz presentó a principios de este cuatrenio, que se aprobó en ley, era un copy-paste de la legislación presentada por Lizzie Burgos en el cuatrenio pasado. Y te lo puedo demostrar, te puedo hacer la lista completa de los proyectos que Lizzie Burgos sometió en el pasado cuatrenio, que lo engavetaron y no lo apoyaron los mismos PNP. Y ahora viene, le dan un copy-paste, ¡ay! Lo aprueban como que es de ellos. Y realmente, ellos quieren destruir a Proyecto Dignidad y no lo van a lograr, no lo van a lograr. Proyecto Dignidad siempre nos han subestimado. Siempre desde, como tú mencionas, en el 2019 cuando estábamos recogiendo los endosos, nos decían que no íbamos a llegar a recoger los endosos. Rompimos récord porque en el mes de diciembre recogimos más de 25.000 endosos. Hemos sido el único partido que en menos de un mes ha recogido la mayor cantidad de endosos posible. En el 2020, con solamente 29 candidatos en toda la papeleta, incluyendo 12 legisladores municipales del único alcalde que teníamos, que era en San Juan. Es una locura. Nos decían que no llegábamos a un 2%. Sacamos 7%, sorprendiendo a todo Puerto Rico. Y sin dinero y con lo complicado que fue hacer campaña en el 2020. En el 2024 nos decían que no íbamos a quedar inscritos. Quedamos inscritos y, oye, por un error que se cometió en la campaña que se hizo, porque no enfatizamos la importancia del voto íntegro. Nos quedamos cortos por debajo del PIB por unos 4,000 votos para nosotros quedar en tercer lugar en la comisión y hoy en día estar con oficina en la comisión. Porque esa es otra. El PNP es magistral y es líder en querer ajustar las leyes, como el nefasto código electoral que aprobó el 2020 y que acaba de enmendar precisamente Tomás Rivera Chats, para ajustarlo a su medida, violar los estatutos democráticos, para ellos seguir perpetuándose en el poder. Pero como quiera, nosotros vamos a prevalecer en este 2028. Nos dicen que ya estamos muertos, pero vamos a dar sorpresa en el 2028. Nosotros vamos a participar de las elecciones del 2028. Te garantizo que vamos a mantener la franquicia y te garantizo que hasta podemos ganar el alcaldía. Y estamos trabajando para eso.
8: Nilda, sobre ese tema en particular, y me gustaría profundizar un poquito más el tema ideológico, como le dije, a nivel del Partido Republicano Conservador, en contra pues del wokismo y todo lo que está representando el Partido Demócrata, que me dijera algo. Pero Javier Jiménez, ¿continúa? ¿Se puede percibir que Javier pueda volver? ¿A quién se está visualizando como ese nuevo líder conservador para las elecciones de 2028 en el partido? ¿Y cuán importante, la he visto muy vocal en el tema de los confinados, cuán importante ya levantar alguna legislación? El que trajo el voto a los confinados fue el exgobernador, excomisionado, exalcalde de San Juan, Carlos Romero Barceló, y él mismo se arrepintió al final. ¿Cuán importante es trabajar ese tema y que se eliminara ese voto de los confinados?
11: Pues mira, vamos a empezar con Javier Jiménez. Javier Jiménez, él dice, bueno, lo he escuchado por ahí en algunas entrevistas cuando se le preguntaba el proyecto de unidad, porque él pues sigue siendo miembro de Fide, pero más sin embargo se le ha invitado a múltiples reuniones de reorganizaciones que tenemos. No ha participado. No ha participado en las actividades que hemos realizado. Nosotros en el año pasado hicimos una reunión, una asamblea extraordinaria que fue en abril, no participó. Y esa fue la asamblea ordinaria oficial, porque hicimos muchísimas asambleas distritales. Y ahora también hemos hecho asambleas distritales. En los pasados meses yo he estado haciendo asambleas distritales para reorganizar las directivas distritales. Y él no ha aparecido. De hecho, y te lo digo, ¿verdad?, de acá, en una forma exclusiva, se le envió una carta en estos días de parte del Consejo de Gobierno invitándolo a una reunión del Consejo de Gobierno. Vamos a ver si aparece. Porque él se ve como que está en campaña y, ¿verdad?, está bien activo en los medios. Sin embargo, cuando se le pregunta por Proyecto Unidad, tiene una visión bien pesimista, que vamos a desaparecer, que esto, pues, que la visión que tienen los líderes es fundamentalista, criticando el liderato actual. Pues mira, muchos miembros bona fide de los líderes actuales que están trabajando, pues, se han sentido traicionados y se han sentido realmente decepcionados con esas expresiones que ha hecho y que no ha participado nada en la reorganización del partido. Así que vamos a ver qué nos dice de esa reunión que acabamos de convocar. Con relación a lo que usted me menciona, ¿verdad?, del conservadurismo en Puerto Rico. Mira, Proyecto Dignidad es el único partido conservador 100%. La presencia, la mera presencia de Proyecto Dignidad en el argot político de Puerto Rico hace una diferencia enorme. Bueno, hemos sido tan exitosos que hemos virado la mirada de los PNP hacia la parte conservadora, porque yo te garantizo que si Proyecto Dignidad no estuviese en el argot político y no sea una amenaza real para el Partido Nuevo Progresista, ellos estuviesen de cara al wokismo también, como lo hemos visto, porque el PNP se divide en dos. O sea, no sé, ¿verdad?, si son mayoría o minoría los conservadores o los de izquierda dentro del PNP, pero la realidad es que están divididos. Y han hecho un esfuerzo de querer mirar o simular que son conservadores precisamente para que Proyecto Unidad no siga creciendo. Pero yo sé que la gente ya está cansada de lo mismo. La gente está cansada de ese estilo del presidente del Senado, que es un estilo fanfarrón, que es un estilo burgal, que es un estilo fantoche. La gente no le gusta eso. La gente le gusta líderes que respeten al pueblo, que tengan presencia, ¿verdad?, de Estado, y que den una buena representación de lo que es el pueblo de Puerto Rico. Pero ese tono burlón que siempre está diciendo malas palabras, insultando a la gente, eso no le gusta a la gente. Así que yo creo que eso no van a ser alternativas para el sector conservador. Hay muchos del sector conservador que siguen apoyando Proyecto Dignidad. Y vamos a ver, van a haber sorpresas en las elecciones del 2028.
6: Nilda, pues muchas gracias por estar con nosotros en Dígalo Usted en la tarde de hoy. Sabemos que sigue usted trabajando por Proyecto Dignidad. Y sabe que aquí en Dígalo Usted por la cadena de WC740 con Edith Tavares, el baby, y nuestro compañero Alan McCabe, te esperamos siempre por acá para que nos hable de cómo va el trabajo en Proyecto Dignidad.
11: Claro que sí, un placer. Gracias por la oportunidad.
6: Bien. Bueno, era Nilda, presidenta del Proyecto Dignidad, Nilda Pérez.
8: Nilda Pérez Martínez, presidenta del Proyecto Dignidad, Partido Conservador en Puerto Rico. Y Eddie, ¿será Javier Jiménez el sustituto, bueno, de Rodríguez Bebe para la silla del Senado, es que, por Proyecto Dignidad?
6: Puede ser también.
8: ¿Quién será finalmente el candidato a la gobernación por ese Partido Conservador? ¿Volverá a ser alguien estadista, conservador? Yo creo que ese tema ideológico es algo que le ha afectado también al Proyecto Dignidad.
6: Sí, eso es así. Bueno, entonces dígalo usted a través de la cadena WC740. Vamos a una pausa, regresamos en breve. 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Y recuerde que este sábado, ¿no?, ¿verdad?, el otro sábado, el evento que tiene nuestro compañero DJ Noel, y esto va a ser, ¿dónde, Noel?
12: En Juqueo, en Aguadilla.
6: En Juqueo. Juqueo en Aguadilla, desde las 8 de la noche.
12: Desde las
6: 8 de la noche va a estar DJ Noel. Señores, DJ Noel y Melvin Cedeño. Emil Cedeño.
8: Es de los grandes.
6: Lo bueno.
8: Y Eddie, estamos aquí a las 3 de la tarde, café en mano.
6: El
8: cafecito de las 3 de la tarde y la gente en la calle, en el tapón, a su casa, en el trabajo, en la casa, disfrutando de Dígalo Usted con Eddie Tavares y este es su amigo Alan Maccabi.
6: Regresamos en breve, Dígalo Usted.
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3: Continuamos en Dígalo Usted a través de la cadena WIAC 740 San Juan, WIAC 1390 Isabela, WIAC 930M Cabo Rojo Mayagüez, para la gente de Cabo Rojo, para esa gente de La Parguera, Sabana Grande. Este fin de semana es largo, cuidadito, suavecito por ahí para abajo. Los que van para Playa Jobos de Isabela, que nos escuchan por el 1390. Y vamos a hablarle a la gente de San Juan, los que van para Isla Verde en San Juan, que lo escuchan por el 740, esa gente que disfrutan de las playas lindas de Puerto Rico. Este fin de semana, Día de la Recordación. Alan Maccabi, bueno, el tema de que todo el mundo está hablando, el tema del mensaje de la gobernadora de Puerto Rico, Jennifer González Colón, vestidita de amarillo, una mujer que habló seguro, y realmente vimos un presidente del Senado mansito. Lo vimos bien mansito y diciendo cuáles fueron las palabras. Las palabras fue: vamos a analizar todo lo que hay para votarle a favor, para hacer un buen gobierno para Puerto Rico. Y estas palabras,
4: como tiene que ser, como tiene para que ser, lo que los eligieron a todos.
3: Claro, pero no vimos un Rivera Chat como que altanero, no vimos un Rivera Chat.
4: No habían buenos días ni buenas tardes.
3: Ni buenos días ni buenas tardes. Vimos un Rivera Chat, ciertamente, con una mujer como Jennifer González Colón, que se refleja y se para en la brecha. Y una de las cosas que me gustó, y antes de empezar el análisis con Alan Maccabi, es cuando comenzó, habló de que Dios era el que dirigía el gobierno de Puerto Rico.
4: De la forma que comenzó el mensaje.
3: Me encantó esa forma.
4: Como tiene comenzó. Que ser.
3: Dios primero, Dios segundo, Dios tercero.
4: Con Dios todo, sin Él nada.
3: Eso es así. ¿Qué cree Alan Maccabi de ese mensaje de la gobernadora en el día de ayer?
4: Pues mira, primeramente me uno a tus palabras. Estamos en un fin de semana largo, el lunes va a ser feriado, pero no es un día de fiesta. El lunes es un día de conmemorar a nuestros caídos, nuestros hombres y mujeres que dieron la vida, dieron su sangre en honor a nuestra gran nación americana, en honor a la libertad, la democracia, lo que vivimos gracias a ser americanos en este territorio. Así que importante, van a haber muchos eventos el lunes. El lunes vamos a tener eventos en el Cementerio Nacional de Bayamón, en el Cementerio Estatal de Aguadilla, en Morovis, en Aguadilla. El sábado hay también el domingo hay una actividad. Así que muchas cosas para honrar a los grandes, para honrar a los caídos y también honramos a los veteranos vivos, pero ese es el día de los caídos, de los que dieron su sangre y sus vidas por nuestra gran nación.
3: ¿Lo que dijo Roberto Concepción?
4: Por democracia y libertad.
3: Roberto Concepción dijo que hay mucha gente correcto. Que le escriben por Facebook felicidades, y no es felicitaciones, es día de recordación.
4: Es el día de recordar a los grandes, a los caídos. Eso es a así. Los que dieron lo más sagrado, su vida, defendiendo la democracia y las libertades de nuestra gran nación americana.
3: Eso es así.
4: Y Eddie, me preguntaba.
3: Sí, sobre el mensaje de presupuesto de la gobernadora. ¿Qué crees tú de ese mensaje?
4: Y estamos aquí en Dígalo Usted con Eddie Tavares, este es su amigo Alan Maccabi, café en mano, el cafecito de las 3 de la tarde. Y gracias a todos por su sintonía, por escuchar nuestro análisis y nuestro punto de vista. Pues mira, la realidad es que vimos hoy los titulares. La gobernadora defiende gestión fiscal. Vimos, defiende su política de resultados. Rinde cuentas al pueblo de Puerto Rico. La gobernadora Jennifer González reconoce problemas y plantea soluciones en su segundo mensaje de situación de Estado, en el que destaca la segunda fase de la reforma contributiva, la suma de casi 1,000 megavatios en la red eléctrica y la revisión de escalas salariales a la policía y empleados públicos, pero igual

0: temas de desarrollo económico, los aumentos para policías, para retirados policías, el tema de salud, educación, educación bilingüe. Y por otro lado, el que ya esa figura de ese auditor federal en educación se va en noviembre, un logro grande. Fue igual que el logro que en un momento tuvo Luis Fortuño para con las cárceles y el sistema de corrección sacar a aquel monitor. Ahora se logra en educación. Temas de vivienda, como les dije ya, el segundo presupuesto balanceado, que es tan importante porque necesitamos 4 para sacar a la Junta de Supervisión Fiscal. El bonito, ayer empezaron a recibir el bonito contributivo. Y salió la estadidad. Ayer la estadidad salió y que se va a buscar ese proyecto vinculante, autoejecutable, que en los 4 últimos eventos en Puerto Rico locales, criollo, la estadidad ha prevalecido y no pasa nada. Vamos a ver si realmente pone la acción donde pone la palabra, pero realmente fue un mensaje, Eddie, bien político, bien cargado. La señora gobernadora Jennifer González Colón, diciéndolo de buena forma, no es que queremos decir nada negativo, es un animal político, es una criatura política, es una gran política, es una mujer que se come a los nenes crudos, se come a los hombres, en la política no hay nadie mejor y por eso está invicta. Fue representante, dirigió la comisión de gobierno, fue presidenta de la Cámara de Representantes, 8 años comisionada residente y muchos dicen que la mejor comisionada y la que más logro trajo para Puerto Rico, más cuando lo marcamos con lo que estamos viviendo hoy, que ni siquiera el comisionado, que la gobernadora tuvo la humildad, Eddie, de reconocer.
1: ¿Y no fue?
0: No fue, no estuvo allí y ella le reconoció que estaba hombro con hombro trabajando el tema de Medicare y Medicaid, que Jennifer lo consiguió por 5 años y el año que viene hace falta una extensión o vamos a estar en problemas.
1: Y te voy a decir algo estaban hablando de YouTube, era que no fue, pero tampoco hizo una conferencia de prensa él para que hablara sobre la gobernadora, que ciertamente fue el ausente.
0: Ni siquiera para criticar.
1: El ausente.
0: Más allá de que criticaron en la mañana de ayer, antes de escuchar y de saber el mensaje, igual que la delegación. Ahora, igual vimos a una gobernadora con humildad reconocer los problemas, claro, de acueducto, el trabajo que está haciendo con sus promesas de Luma. Igual vimos a muchos alcaldes populares que estaban muchos allí pararse a aplaudir.
1: Aplaudiéndolo.
0: Y ella mencionando inclusive en algunos momentos, más allá de que trabajaba para los 78 alcaldes y los 78 pueblos, que hay que reconocer que hay 37 del Partido Nuevo Progresista y 41 popular, pero vimos allí al alcalde de Aguadilla, entre otros, hablar de lo que estaba haciendo para Guayama, que es popular, para Humacao, que es popular, para Caguas, que es popular, para Loíza, que es popular. O sea, una gobernadora que demostró y habló con humildad, pidió perdón por lo que no se había podido lograr todavía, pero igual habló de resultado, habló de lo que se está haciendo, un mensaje bien político, prácticamente parecía el mensaje ya del año electoral y el grito estadista, ese grito. Pero como les digo, yo soy estadista, y para mí lo importante más que gritar es la acción, es trabajar realmente, como en un momento hizo lo propio con un proyecto junto con Nidia Velázquez, que sorprendió a Puerto Rico, a la nación y al mundo, y tuvo unos resultados en la Cámara. Ahora necesitamos uno que pase la Cámara, el Senado, lo firme el presidente y el pueblo pueda en un proyecto vinculante, autoejecutable, ya votar, cuando ya todos sabemos que claro, la mayoría del pueblo quiere la estadidad y ha votado y es política pública. Por ende, se deben gastar dinero para poder lograr lo que es política pública y el deseo del pueblo, que es que seamos un estado.
1: Ricardo Rosselló está por allá por Washington trabajando lo que es.
0: Tuvo lunes, martes, miércoles allá activo en el Congreso.
1: Congreso, sí.
0: Con la delegación extendida.
1: Es un hombre que sigue trabajando por el país de Puerto Rico. Bueno, vamos a una pausa. Vamos a regresar en breve con más de Dígalo Usted a través de la cadena WAC740 con Edith Tavares, el Baby, Alan Maccabi y todo el combate. Regresamos en breve. 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
1: Continuamos en Dígalo Usted a través de la cadena WAC 740, Eddie Tavares, el Baby, junto a Alan Maccabi en la tarde de hoy del viernes. Bueno, Alan, rapidito por ahí, que hay un análisis que tenemos que hablar sobre algunos puntos, ¿verdad?, que de vestimenta y esas cosas, pero me gustaría que Alan lo dijera en la tarde de hoy.
0: Pues mira, Eddie, cuando analizamos este tipo de evento, como lo que es un mensaje de un primer mandatario, de un gobernante, en este caso la gobernadora Jennifer González, se analiza la proyección, y yo quiero compartir, Eddie, contigo y con toda nuestra gran audiencia que nos escucha en todo Puerto Rico, la proyección que compartió con nosotros mi amiga Vanessa Marzán Toro, que es una consultora en temas de proyección, muy buena consultora. Y mira qué interesante, Baby. En comunicación estratégica nada es casual. Cada color, gesto, palabra y ausencia comunica. Y el mensaje de la gobernadora ayer, de la gobernadora Jennifer González Colón, fue un ejemplo claro de cómo la semiótica, el lenguaje corporal y las decisiones visuales construyen o tensionan la narrativa del poder, el poder que representa el gobernante, en este caso la gobernadora Jennifer González Colón. La vestimenta y semiótica del color, todos vimos a la gobernadora vestidita de amarillo. La gobernadora optó por un traje amarillo, un color poco convencional, para un mensaje de Estado. Nos recordaba cuando lo hacía así la María Calderón, la primera mujer gobernadora en Puerto Rico, Jennifer la segunda. El amarillo no pertenece a ningún partido político, lo que puede interpretarse como un intento de proyectar neutralidad. Sin embargo, es un color altamente saturante para la pupila humana y tiende a dominar la escena. En cámara puede percibirse estridente y competir con el mensaje verbal. A esto se suma un detalle que llamó la atención, la flor negra en la solapa, mientras su gabinete constitucional y gabinete llevaba el emblema institucional, ella no. esa ausencia y la presencia de un accesorio negro rompe la línea visual del traje y funciona como distractor. En semiótica, un elemento negro en la solapa puede interpretarse como una señal de distanciamiento, duelo simbólico o una afirmación de autonomía frente a la estructura institucional, Eddie y amigos que nos escuchan. Segundo, el lenguaje corporal, control y liderazgo. Su postura fue más controlada que en ocasiones anteriores. Se mantuvo centrada en el podio sin desplazamientos innecesarios, lo que comunica estabilidad y dominio del espacio. El uso del dedo índice para enfatizar puntos clave es un gesto clásico de liderazgo y autoridad. El cabello suelto y ondulado suaviza la imagen y añade un matiz de cercanía, aunque seduce algo en la formalidad ejecutiva. Tercero, la elección verbal, un giro hacia los ciudadanos. La gobernadora habló de problemas y no de retos, rompiendo con el lenguaje político tradicional. Usó con frecuencia la palabra gente, lo que desplaza la narrativa hacia un enfoque más humano. Otra palabra dominante fue cumplimos, reforzando una narrativa de resultados y continuidad. Y para terminar, Eddie, la cita del exgobernador Luis Aferré no fue casualidad, es un gesto de unificación interna en un partido con fracciones y facciones activas y tensiones visuales. La mención del 4 de julio, que se conmemora más allá del 4 de julio, los 250 años de nuestra nación americana, como un citable visual para la capital federal, un guiño simbólico hacia Washington. Y todo esto lo contemplamos cuando vimos el abrazo y el beso con el señor presidente allí mismo en ese mensaje, y el tema ideológico gritando y llamando ese grito importante, Eddie, de la estadidad, que es el que une al PNP, es el que lo hace grande, es el que une esa base ideológica.
1: Eso así, bueno, ese es el análisis de Dígalo Usted en la tarde de hoy a través de WAC740, WISA 3020 y WAC930 en Cabo Rojo, Mayagüez. Eddie Tavares, el baby, Alan Maccabi, regresamos en breve con más de Dígalo Usted.
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1: Continuamos en Dígalo Usted a través de la cadena WAC740. Oye, y nos pasamos, ¿verdad?, todo este programa hoy hablando del mensaje de la gobernadora. Pero vamos a cambiar toda esa dinámica. Vamos a entrar con la salud, la prevención de la salud. Y tengo en línea telefónica a mi amigo, el licenciado Alfredo Lamela, del Laboratorio Calderón Lamela. ¡Saludos, Alfredo!
2: Saludos, baby. Saludos a ti, a los redescuchas y Alan, que está por ahí, que son de los que nos criamos juntos, como uno dice.
3: Saludos, Alfredito. Un privilegio a ti, a la familia del Laboratorio Lamela en Isabel. Una tradición en laboratorio.
2: Gracias, Alan. Gracias.
1: Bueno, Alfredo, vamos a hablar del tema, la tiroides. ¿Qué me puede hablar sobre ese tema?
2: Sí, baby, te dije que íbamos a hablar otra vez de la tiroides porque eso es súper, súper importante porque por alguna razón en esta área de que es Moca, San Sebastián, Isabel, Aguadilla, Quebradilla, esta área del noroeste hay mucha gente que padece de la tiroides. El por qué todavía no hay una razón específica, pero sí la hay. Entonces hay diferentes pruebas que se hacen en el laboratorio. Usted va a ver que el médico le puede mandar lo que se llama un TSH, que es la hormona estimulante de la tiroides, el T4, que es una de las hormonas de tiroides, que puede estar T4 libre o T4 free, como le dicen. Últimamente, lo más que están mandando los médicos, que ya se han dado cuenta que es lo más que les ayuda a detectar si uno está padeciendo de esas dos pruebitas, el TSH y el T4 free. ¿Qué pasa? Si tú tienes mucho T4, o sea, alto en el sistema, pues el TSH, que es la que estimula, que hace, pues baja. Entonces, pues eso le ayuda mucho al médico a saber si tú estás padeciendo de la tiroides. Otra de las pruebitas que mandan son los anticuerpos a tiroideo, que es que mucha gente tiene lo que se llama una enfermedad autoinmune, que es el mismo cuerpo te ataca alguna parte de tu cuerpo. ¿Ves? Y ahora que estamos hablando de la tiroides, pues es la tiroides. ¿Y qué pasa? Con el tiempo, si tú tienes eso que te está atacando la tiroides, se te va a empezar a dañar la tiroides. Y eso es lo que padecemos mucho, porque yo soy uno de esos. Sí, entonces pues te van a mandar las pruebitas de la tiroides para saber cómo está ese nivel. ¿Por qué? Porque las tiroides son súper importantes en el cuerpo. Hay gente que se le empieza a caer el pelo, las uñas, rebajan un montón, ¿ves? Eso es que la tiroides está descontrolada. Igual que hay otra gente que es todo lo contrario. Bien gordito, empiezan a oler diferente.
1: Como yo.
2: Pues no sé, no quería decirlo, pero...
1: Tira, Alfredo, tira.
2: Pero eso era tú antes. Sí. Ahora tú eres un Ken.
1: Un Ken, ¿qué partido? Pues.
3: El Alfredito es un baby, acuérdate que la palabra baby ahora corre toda la isla, es un baby atractivo.
2: Ahora sí, chacho, ahora ha cogido un guille que hay que
1: lo tumbe.
3: Escuchan esa voz y la gente deliria.
2: Chacho. Pues nada, pues para cerrar, pues entonces, pues... Cuando las pruebas de tiroides no tienen que ser en ayunas, se sacan por sangre y están el mismo día la mayoría. Hay múltiples pruebas de tiroides, pero las que se mandan normales, pues nosotros las hacemos aquí en el laboratorio y ya al mediodía ya las tienen. Y el laboratorio está aquí al lado de la Iglesia Católica, en el mismo pueblo de Isabela. Lleva más de 60 años aquí, así que el que no sepa, que pregunte por el pueblo, que le van a decir.
1: ¿Y el teléfono?
2: El teléfono 787-872-2175 y 787-630-5111.
1: En cualquiera de esos dos. Alfredito, el gran
3: Alfredito. Mira, Alfredito, y yo tengo que compartir con nuestra gran audiencia y pues en especial mi querido pueblo de Isabela y áreas limítrofes, que la primera vez que yo fui a un laboratorio, fue a tu laboratorio con tu querida madre y recuerdo cuando nos ponía a los niños a mirar el cocodrilo y los animalitos arriba y ni nos dábamos cuenta cuando nos puyaba el dedito. Así que ustedes son una tradición y yo soy paciente también de ustedes y admiro y quiero mucho tanto a ti, a tu señora esposa, como a toda tu familia que han sido una tradición en la salud en Puerto Rico.
2: Igualmente, el famoso cocodrilo lo tiene mi hermano ahora, porque cuando hicimos los cambios aquí se lo llevó mi hermano, entonces enseñárselo a los nenes allí.
1: Pues Alfredito, gracias por estar conmigo en la tarde de hoy.
2: Sí, saludos a todos y muy muy bueno, que pasen un fin de semana tremendo.
1: Claro que sí, esperamos que te vayan bote hoy, este fin de semana.
2: Así mismo, vamos a pescar.
1: Llévame para allá. Hablamos después. Bueno, señores, era Alfredo Lamela, del Laboratorio Calderón Lamela, en Isabela, ya terminando el programa en la tarde de hoy.
3: ¡Qué programazo!
1: Mucho análisis, mucho... tuvimos a la presidenta del Proyecto Dignidad en el programa.
3: Nilda Pérez Martínez.
1: Eso así. Mientras tanto, señores, recuerden que si usted va a estar este fin de semana disfrutando del fin de semana... una de las playas muy bonitas en todo Puerto Rico es Playa Jobo, puede pasar por acá.
3: Y montones.
1: O Villa Pesquera, de Isabela.
3: Playa Isabela son magistrales.
1: Allá en Cabo Rojo, que no se me enojen la gente de Cabo Rojo. Boquerón, Bullé.
3: Joyudas. Combate. Igual en Rincón, que los atardeceres de Rincón son hermosos.
1: Ay, Carlos López, allá gran, el alcalde.
3: Un gran pueblo.
1: Sí, y
3: Aguadilla.
1: Aguadilla, Crash Bow.
3: Aguada,
1: Pico
3: es que
1: Piedra.
3: Es bello, baby, el oeste.
1: Sí, pueden
3: bello.
1: Venir para acá y disfrutar de.
3: Hasta La Parguera, Guánica.
1: Claro que sí. Todas esas áreas. Bueno, pero señores, gracias por estar con nosotros. Gracias, Alan, por estar conmigo en la tarde de hoy. A los amigos que sigan sintonizando Telenorte, canal 19.1. Somos tu familia, Telenorte. Si no lo has bajado, baja, escanealo. Y recuerde que nuestro culto es el domingo a las 10:30 de la mañana en la Iglesia de Restauración Senderos de la Verdad del barrio Bejuco de Isabela, la que Dios me dio por pastorear en este tiempo. Iglesia de Restauración Senderos de la Verdad, barrio Bejuco, Isabela, cuartera 472, este domingo a las 10:30 de la mañana. Los esperamos en ese grandioso culto. Hasta entonces, buen fin de semana, Alan.
3: Definitivamente, bendiciones y un gran fin de semana, recordando que es el Memorial Day Weekend, el weekend de los caídos, así eso que así. Vamos a honrar a los grandes que dieron su vida por nuestra gran nación americana.
1: Buen fin de semana para todos, bendiciones para todos. Gracias por la sintonía.
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0: Bendiciones, gracias. 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Buenas noches, gracias.
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Ave María, buenos días, mis amigos. Buenos días, Puerto Rico. Aquí estamos en otro día más, otro amanecer jíbaro que acaba de arrancar. Y siempre, primeramente, agradeciéndole a Dios por permitirnos estar aquí otro día más, tempranito, ¿eh? Así que gracias, Señor, porque nos dejas levantarnos y dar gracias por otro día más. Y aquí estamos levantados para tomar café y escuchar nuestra buena música y arrancar con otro amanecer jíbaro, ¿eh? Buenos días, son las 4:04 y estamos listos para iniciar nuestro programa de hoy, martes. Ya estamos a 19 de mayo, así que buenos días, mis amigos. Vamos a echar el resto y seguir ahora agradeciendo a nuestro Padre Celestial. Vamos a escuchar Mi Jesús Divino en un quinto al aire, cantando Fernando Sanabria. Así arrancamos nuestro amanecer jíbaro. Buenos días.

escuchar ese tema, ¿eh? Mi Jesús divino, sí señor. Fernando Sanabria, 4:11. Oye, saludando por ahí a Jesús Millán, que está en sintonía. Jesús, ya está por ahí, ¿eh? Tempranito, en ruta hacia su trabajo, ¿eh? En el estado de la Florida. Ahí nos escuchamos en la Florida Central. Qué bueno. 4:11. Recuerda que te puedes comunicar conmigo. 787-798-1740. Y aquí estamos disfrutando de la música buena. Qué lindo escuchar ahí, mi Jesús divino. Gracias, Señor, porque tú siempre estás ahí. Nos acompaña, nos vela, nos cuida y nos protege. Claro que sí. Vamos entonces a escuchar a Luis Miranda, el Pico de Oro, que nos canta La Fuerza que Mueve al Mundo. Vamos con un estilo 6 habanero. Ahí te va.

La fuerza que mueve el mundo. A ver, María, qué lindo eso. 4:17. Sí, señor. Disfrutando de nuestra buena música, ¿eh? Es la cosa en pleno martes. Estamos aquí en vivo. Recuerda que te puedes comunicar 787-798-1740. Oye, saludando a Berti Andino desde Sabana Seca, allá en Toa Baja, que está en sintonía. Qué bueno. Y saludando a toda la gente que está tomando café a esta hora. Sí, señor. Saludando a Henry Encarnación desde el barrio Caimito en San Juan, también a Omar Santos. Oye, saludando a toda la gente buena que nos escucha ahí y a todos de parte de Voces de Nuestra Cultura. Claro que sí. Así que vamos a seguir saludando también a Nilda López, que está en sintonía ahí. Claro que sí. Recuerda que estamos en vivo hoy martes. Vamos a escuchar a José Ortiz, que nos canta en un estilo 6 joropo, El Bastón. Ahí te va. Buenos días, buenos días.

Ahí está, aguanta el palo ahí de José Ortiz. Sí, señores, oye, gozando ahí, ¿eh? Qué bueno, estamos ahí disfrutando de la música. Llegó así, es martes, como dice el refrán, ni te cases ni te embargues, ni de tu familia te apartes. Y yo también le añado, ni del 740 te apartes tampoco. Ahí estamos, oye, quiero saludar a Anadelia desde Corozal, que está en sintonía, gozando tempranito en la mañana. Oye, le envié ya saludo a todo, ¿verdad? A todos los niños y niñas que están graduándose, así que a todos los graduandos y a todas las clases graduandas, saludos y bendiciones para todos ellos. Sí, señor, qué bueno, ¿eh? Estamos en el mes de las graduaciones también. Ah, y estamos en la época, sí, señor, así que todos los estudiantes que se están graduando, para adelante, ¿eh? Que van ahí siguiendo y cosechando éxito. Así que a seguir por la vida. Vamos a continuar ahora con don Pedro Matos Rivera, que nos canta El Pordiosero. Vamos a escucharlo por ahí, ese nos lo habían solicitado, así que ahí está, para que lo disfruten en un estilo 6 español. Don Pedro Matos Rivera, buenos días.

Oye, qué bonito eso, ¿ah? ¿Eh? Sí, señor, el pordiosero. Ave María, bonita historia, ¿eh?, que nos trae don Pedro Matos Rivera en este amanecer jíbaro. 4:31, oye, saludando a la gente de Coquí Meats. 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Oye, qué bueno. 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Sí, señor. Saludando por ahí a Miguel Pérez desde Riverview en Bayamón. Y también a Fidel López, que está en sintonía desde La Parguera, allá en Ave María. La gente de Guánica, buenos días. Están gozando a la gente de Laja, a la gente de Cabo Rojo. Por ahí está Giovanni Corales, que nos escucha desde Cabo Rojo. Qué bueno, buenos días. Oye, la pregunta es: ¿tomaste café? Tómate un cafeíto ahí, que regresamos enseguida. Vamos a la pausa y volvemos, ¿eh? No te vayas.

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3: Y estamos de regreso. Óyelo, qué bueno, saludando a la gente buena, Ave María, de nuestro amigo de El Lechón Tradicional. 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Bueno, vamos a escuchar ahora a Edicelio el Indio Caraballo. Ave María. Sí, señor. La música buena continúa aquí. Y la pregunta, ¿tomaste café ya? Tómate el cafeíto ahí. Vamos a escuchar entonces. Y la luz de tu camino.

Oye, qué bonito. Oye, ahí escuchando a Edicelio, el Indio Caraballo. Bueno, seguimos nosotros con nuestra música buena. 4:41, ¿eh? Aquí seguimos disfrutando como siempre. Qué bueno, ¿eh? Estamos ahí. 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Eso está bueno. Vamos con Ramito, el cantor de la montaña, sí señor.

Eso, gozando ahí con el gran Ramito. Tremendo eso, ¿eh? Seguimos. Oye, qué lindo. Y tomando café, no hay más nada. Claro, un saludito por ahí para Cruz Crespo desde el barrio Atalaya en Rincón, que está en sintonía. Ave María. Y ahí saludando a toda esa gente buena que está allá desde el área de Rincón, del área de Añasco, nuestra gente que nos escucha a través de WISA 1390. Estamos gozando ahí, claro que sí. Vamos a escuchar entonces a Odilio González, que nos canta Sal y Agua. Saludito a Damaris, un saludito a Minerva, a Cruz, a Angeli, a Angélica, a Armando y toda esa gente buena. Claro que sí. Nos canta Odilio, Sal y Agua. Ahí te va.

Oye, ahí tenía sal y agua, claro que sí, en el amanecer jíbaro. Ave María, Odilio González. Bueno, saludando por ahí a Rolando Luis Huertas, desde Bayamón, que me dice que está llovinando un poquito para esa zona. Así que parece que ahí estamos adicta a la carretera, con precaución, en las vías. Y ahí saludando también a Rolando Luis Huerta, le envía saludos al gran trovador Billy Rivera. Y saludamos a todos los trovadores, que siempre están por ahí en sintonía y disfrutando de la música. Claro que sí. Y también aprovechando para saludar a Lena Torres, que está ahí gozando con Odilio. Lena, qué bueno. Muy buenos días para ti, Claro que sí, disfrutando de la música. También saludando a José Díaz, desde la égida de la policía. Saludando a todos los amigos del remanso de la montaña, en especial a Millo y a todos los que allí trabajan. También saludamos a Ana Serrano y a Ángel Ocasio, que están gozando desde Bayamón. Ana, gracias por estar ahí. Claro que sí, qué bueno. José Gautier, que nos está escuchando desde Nueva York. Buenos días. También para Luis Enrique García. Nos escribe: bendecido día para todos. Desde las montañas del Chango, ahí está Luis Enrique, qué bueno, allá en Naranjito. Y también desde Cabo Rojo, Carmen Asensio, que está disfrutando de nuestra música. Gracias, Carmen, por estar gozando. A toda la gente que nos escucha a través del internet y a través también, por supuesto, del 740, del 930 y del 1390. Claro, aquí estamos, adiós. Estamos gozando, ¿no? No hay más nada. La música buena, nuestra música típica puertorriqueña, eso es lo que hay. Así que saludando también a la gente buena que siempre nos escucha ya desde la cafetería Mi Rancho y que están gozando, claro, allí, sí señor. Bueno, vamos a continuar con la música. Vamos a escuchar ahora a Odecren, que nos canta Serenata de Coquíes. Sí señor, música buena para ti. Ay María, qué lindo eso, la Serenata de Coquíes, aquí en el amanecer jíbaro. Buenos días, a tomar café.

Claudia Serenata de Coquíe. Qué bonito eso, me gusta. Es la cosa. Son las 7 con... Digo, escucha, vaya. Las 4 con 56. Ay, mi madre. Las 4 con 56. Leyendo dos cosas a la vez. Ave María. Aquí en el 740. Ahora sí. Ay, mi madre, qué reírse. A tomar café, ¿eh? Carlos Pérez, buenos días y saludos para ti, que está en sintonía por ahí. También saludando a Roberto Cruz. Con cacharro de café en mano, ¿eh? Calientito ahí. Sí, señor. Todos los que están tomando café, qué bueno. Gracias por estar en sintonía, ¿eh? Claro. Vamos a seguir disfrutando de nuestra música y saludando a Antonio Acosta García, que nos está escuchando desde España. Ya desde Madrid, España, está en vivo disfrutando del amanecer jíbaro. Qué bueno, ¿eh? Llegamos más lejos gracias a la tecnología del internet y, bueno, la señal a través del internet. Qué bueno. Vamos entonces a continuar nuestra música buena. Recuerda que estamos en vivo gozando ahí. Y ahora Jovino González, Ave María, que nos canta en un Aguinaldo Nerí, La vida sin ti. Qué lindo eso. Vamos a disfrutarlo ahí, a escuchar nuestra buena música y a continuar con este Amanecer Jíbaro. La vida sin ti, sí señor, aquí en el Amanecer Jíbaro. Bueno, ahí te va.

0: Oye, qué bonito eso, La vida sin ti. Y cantándolo ahí, Jovino González. Oye, qué bonito, gracias por estar ahí ustedes junto conmigo en este amanecer jíbaro, que son la parte más fundamental. Que estén todos ustedes ahí disfrutando de nuestra música, que por eso es que nosotros también madrugamos aquí con cafeíto, ¿eh? Claro que sí, saludito para Lucy González, que está en sintonía desde Gurabo, y también para nuestro amigo Juan Carlos Castro. Ave María, gozando ahí. Sí, señor, gracias por estar disfrutando de nuestra música. Un saludito también para Josué Cosme, que se comunica desde Gurabo. Oye, está Gurabo encendido. Saludos para Alberto Ruiz, desde Rexville, en Bayamón, gozando ahí. También para nuestro amigo Carlos Rivera Catalá, que está en sintonía desde Naranjito. Enviándole un saludito a sus hermanas Margarita, también a El Sotero, a Claudina, a Cándida y a Jorge. Qué bueno, saludos para todos ellos. Y allá en Carolina, en el barrio Buenavista, don Alberto Cruz Bernal. Ave María, son las 5 con 3. No te vayas, que regresamos enseguida con más música en este amanecer jíbaro. Juradito suena ese cuadro puertorriqueño.
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Oye, qué bueno, estamos iniciando nuestra segunda hora. Ave María, saludando a todos los que están tomándose de su cafeíto a esta hora, sí señor. Saludando a todas las cafeterías y panaderías que disfrutan del amanecer jíbaro. Buenos días, muchas bendiciones, mucho éxito. Seguimos gozando aquí. Esto está bueno con nuestra música típica puertorriqueña en pleno martes. Ave María, gracias Señor por otro día más de vida que nos da y por todas las bendiciones que nos echa todos los días. Y de igual forma así lo pido para todos nuestros radioescuchas, que sea uno lleno de bendiciones y que todos los días derrame bendiciones y los cuide, que vayan y vengan con bien. Claro, estamos gozando, vamos entonces a iniciar esta segunda hora con Victoria Sanabria. De ahí vengo yo.

Ave María, qué bueno es. Sí, señor. Ahí escuchando a Victoria Sanabria con ese tema de Ahí vengo yo y a Ave María allá en la altura. Tremendo. Oye, tremendo eso. Nuestra música buena sigue ahí. Y saludando a toda esa gente linda que está en sintonía. Son las 5 con 11 minutos. Oye, y también yo quiero saludar a todos los colegas de la radio, todos los colegas que trabajan en las diferentes estaciones de radio, en el mes de la radio, ¿verdad? Qué bonito que podamos seguir a través de las ondas radiales acompañándonos y ahí estamos, cada cual con su, ¿verdad? Con su programa y su estilo. Yo en especial saludo a los colegas y las estaciones de radio que apoyan y tienen su programación música típica. Así que saludo también en especial a nuestra gente de la estación en la FM. Allá, un saludito al gran Yosito Tizol, que también hace un excelente trabajo con nuestra música típica puertorriqueña. Qué bueno. Así que bendiciones para todos los amigos y amigas que madrugan y todos los que colaboran, apoyan, auspician y sobre todo promueven nuestra música típica puertorriqueña, que es la que tenemos que defender día tras día y por eso estamos aquí. Así que qué bueno. En este mes de la radio les enviamos un abrazo grande a todos los colegas de todas las estaciones radiales y a todos los amigos y amigas que siempre disfrutan, están ahí en sintonía y conectados. Y yo sé que hay otras estaciones que tienen su programación en emisoras regionales, ¿verdad? Emisoras en el área oeste y sobre todo en el centro de la montaña también, que ahí tienen sus programaciones de música típica. Qué bueno, ¿eh? Sí, señor, por ejemplo, nosotros está aquí también los domingos está nuestro amigo el maestro Miguel Santiago con su programa Ecos de Borinquen, que los domingos lo escucha a la una, y otros más que siguen defendiendo nuestra música típica. Bueno, vamos con Manuel Rivera Cátala. Estas nos las pidieron por ahí. Vamos a escuchar el Sábelo Todo. Este tipo de canción es una llamada una sátira popular. Hay música, pero también hay declamación, narración. Y nos canta junto con Manuel Rivera Cátala y Isidro Fernández. Así que vamos a escucharlo ahí. Él sabe lo todo. Aquí en el amanecer, jíbaro, ¿eh? Tengo varios saluditos también. El saludito para Blanquita desde Trujillo Alto. Para nuestro amigo Plácido. Ave María que está gozando ahí. Para Nelson desde Barrio Nuevo, que le envía un saludo allá en Toa Baja a Papo y Doris, que no se pierden el programa, qué bueno. Así que saludando también a Billy desde Gurabo. Y hoy está con Chewi, están preparando ahí el guito tempranito en la mañana, saludando a Eli y a Elisa, a Elisamuela, a Juan García y a toda la gente que trabaja en Gurabo. 5 con 14 minutos. Vamos con el Sábelo Todo.

0: Profesor, ¿es cierto lo que me dicen que usted sabe de todo?
1: Lo difícil lo adivino al instante. En lo imposible me tardo un poco.
0: Pues vamos a los refranes que son la sabiduría popular.
1: Camarón que se duerme,
2: se lo lleva la corriente.
1: Agua pasada,
2: no mueve molino.
0: Reunión de lobos,
2: cordero muerto.
0: Una cosa piensa el burro
2: y otra el que lo va a ensillar.
0: Cuando el gato no está,
2: los ratones hacen fiesta.
0: Mientras más se aleja el chivo,
2: peor es la cabezada.
0: Hijo de madre ajena,
2: no se le tiene pena.
0: Perro flaco,
2: soñando con longaniza.
0: La ropa sucia
2: se lava en la casa.
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2: no hay viento que lo desvíe.
0: Se come para vivir,
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0: La zorra muda los dientes,
2: pero no la mente.
0: El pasajero se conoce
2: por la maleta.
0: No mientes la soga
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0: Santo que no me quiere,
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0: Hijo de culebra,
2: no puede nacer redondo.
0: En la tierra de los ciegos,
2: un tuerto es el rey.
0: Si no te quejas,
2: ¿quién va a escuchar tu silencio?
0: Pueblo pequeño,
2: campana grande.
0: Odio el pecado
2: y compadezco el pecador.
0: Perro que ladra
2: no muerde.
0: El perro se respeta
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0: La carne no está en el garabato
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0: Mujer con curvas
2: no puede ser derecha.
0: Dios escribe derecho
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0: La juventud del viejo
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0: Mucho ayuda
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0: Profesor, descríbame a un psiquiatra.
1: Última persona que habla con el paciente antes de este comenzar a hablar solo.
0: ¿Qué son adolescentes?
1: Grupo de jóvenes que se visten iguales para ser diferentes.
0: ¿Y qué es un banco?
1: Institución que guarda y presta dinero siempre y cuando puedas probar que no te hace falta.
0: Defíname una asamblea.
1: Reunión en la cual todos hablan, nadie escucha y al final todos están en desacuerdo.
0: ¿Y qué es un matrimonio?
1: Única sentencia, cadena perpetua que se cancela por mal comportamiento. Única guerra en que se duerme con el enemigo. Unión parecida al flamboyán. Al principio todas son flores y luego todas son vainas. Proceso a través del cual una media naranja se convierte en un medio limón.
0: ¿Y qué es un tanga, profesor?
1: 6 centímetros de tela rodeados de mujer.
0: Hábleme del licor.
1: Brebaje que duerme al hombre y despierta.

0: Profesor, hablemos de las 10 escalas de la vida que son las siguientes. El obrero y el campesino
1: trabajan para comer.
0: El rico
1: los alquila a los dos.
0: El jefe de la unión
1: vive de los tres.
0: El vago
1: descansa por los cuatro.
0: El comerciante
1: le roba los cinco.
0: El cantinero
1: los emborracha a los seis.
0: La prostituta
1: le saca dinero a los siete.
0: El médico
1: los mata a los ocho.
0: El funerario
1: los entierra a los nueve.
0: ¿Y el diablo?
1: Y el diablo

sabelo todo. Ahí lo tenía, sí señor. Tremendo eso. Oh, ahí tenías a Manuel Rivera Cántala con ese tema, él sabelo todo. Se los llevaron a los 10. 5 con 21 minutos. Oye, gozando ahí en este amanecer, Jíbaro. Gracias por estar disfrutando de nuestra música buena. Oye, saludando a la gente buena de Curis Pizzas por Barangril, allá en la carretera 829. Sí, señor, en Santa Olaya, en Bayamón, que siempre están gozando por ahí. Qué bueno. 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Qué bueno. 5:22. Oye, y también quiero hablarte del grandioso maratón típico que se está preparando para el día domingo 24 de mayo. Y esto es a beneficio de la reconstrucción del techo de la iglesia allá en Santa Olaya. Y el domingo 24 de mayo, allá en Santa Olaya, desde el mediodía, el grandioso maratón típico en el estacionamiento del Centro Comunal de Collores. Esto es al lado del Parque de Pelota. Y ahí habrá grandes trovadores, comida, refrigerio, muchas sorpresas. Y te invita el trovador Chuito Serrano. Información a través del 787-517-4800. 517-4800. Me indica Chuito que el estacionamiento de la iglesia estará disponible para todos los que quieran disfrutar del evento. Y desde la iglesia tendrán transportación hasta el área del parque, el área de cerca del parque y del centro comunal, donde va a ser la actividad. Así que eso está bueno. Música buena, una buena tarde allí, el domingo 24 de mayo. 5:23. Vamos a escuchar ahora Haciendo Punto en Otro Son. Oye, quiero saludar a Lian Torre, que está gozando por ahí. Envía un saludito a su madre, Lourdes Ortiz, con este tema. Cantar es vivir. También saludando a Moisés, que se comunica desde Junco buscando café y se integra ahí el saludito. Saludando a Lourdes, a Gloria, a Noel y a toda esa gente buena. Cantar es vivir. Oye, de verdad, cantar es vivir.

Oye, cantar es vivir, qué bonito eso. Así mismo es, mire, usted mejor cante y disfrute de la vida ahí, que la vida pasa en un abrir y cerrar de ojos, es tan fugaz que cuando uno viene a ver, Ave María, han pasado 10 años y dice uno, ¿y qué pasó aquí? Pues, ya estamos a mitad de mayo, ya se, el 2026 empezó los otros días y ya estamos casi llegando a la mitad de año. Ay, mi madre. Por eso es que todos los días hay que agradecerle a Papá Dios y disfrutar todos los días ahí, claro que sí. Cada vez que usted se toma un café, agradezca que tiene un cafeíto en la mano ahí. Sí, señor. Saludando a Papa Ortega, Virote, allá en Naranjito, que le envía saludos a sus hermanos, a Toño, a los Pitufos y a toda esa gente buena desde Naranjito. 5 con 28 minutos. Vamos con Carlitos Torres, el cuatricantor, que nos canta un seis pampero más boricua que otra cosa. Sí, señor.

más boricua que otra cosa. Sí, señor. Así somos. Donde quiera que estemos y nos encontremos, más boricuas que nada. Claro que sí. 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Vamos a nuestra pausa. Por ahí viene el Rincón Romántico, los numeritos de la Lotería Electrónica. Y seguimos con los saluditos. Oye, esto está encendido aquí hoy. ¡Ave María! Quiero aprovechar para saludar por ahí también. ¿Dónde está? Aquí están los saluditos. Se me perdieron los saludos. Un saludito para la gente buena de Campo Pueblo, allá en Ponce, que están en sintonía. Gracias por estar ahí. También saludando a Rafael Ayala,

0: Ramón, Rosaura López también, disfrutando de la buena música. José Luis Hernández desde Parque Ecuestre en Carolina. Eso. Oye, y también saludando a Luis Enrique García. Oye, la gente buena ya del Buen Café también, de la Casita de Lulián. Buenos días, mis amigos. Esto está encendido. Vamos a saludar a Juana. Juana, que está gozando ahí. Ah, Juana, desde la cafetería Brisas del Río. 5:35. Regresamos enseguida.
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tercer jíbaro de hoy, martes. Ave María, qué bueno. Siempre en sintonía, gozando y disfrutando. Qué bueno, de nuestra música buena, claro que sí. Vamos entonces a continuar. Tenemos por ahí el Rincón Romántico. Óyelo, qué bonito, ¿eh? Así que vamos a escuchar hoy el tema Amor Robado. Eso. Felipe Rodríguez nos los canta aquí en El Amanecer Jíbaro, así que disfrútalo. Saludando a Ibel Hernández desde Dorado. Música buena para ti, ¿eh? Ave María, para que lo cantes.

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Oye, qué bonito. Sí, señor, amor robado. Ahí, tremendo. Tremendo tema ese, ¿ah? ¿Eh? De Felipe Rodríguez. Ave María. Qué bueno. Seguimos entonces con los numeritos de la lotería electrónica. Sí, señor. Vamos con los sorteos de ayer, el lunes. En el sorteo de la tarde, el Pega 2, lo fue el 22. El Pega 3, el 236. Y el Pega 4, el 4389. En el sorteo de la noche, el Pega 2 fue el 39. El Pega 3, el 198. Y el Pega 4, el 0072. En cuanto a la loto y la revancha, los numeritos de la loto fueron el 2, 7, 15, 20, 24 y el número final el 4. Y para la revancha, los números fueron el 2, 8, 12, 18, 32 y el número final el 5. Ave María, ahí los tiene. También para el Powerball, los números fueron el 4, 13, 34, 61, 65. Y el número final, el 12. Sí, señor. Ahí los tienes. Esos son los numeritos de la lotería electrónica. 5 con 44. Oye, nos vamos con la loma del tamarindo. Andrés Jiménez que nos las canta ahí.

Oye, qué lindo, señor. 5:52, escuchando ahí a Andrés Jiménez. Oye, ya casi son las 6, ya va a amanecer, ya está amaneciendo. Tomando café y disfrutando de nuestra música buena. Vamos ahora a escuchar el tema respeto y nos vamos con un 6 chorriao, Ave María, con los hermanos Villanueva, sí señor, que nos traen ese tema, gozando aquí en el Amanecer Jíbaro, saludando a todos los amigos y amigas que están disfrutando de la música a través del internet, a través de la aplicación para celulares, a través del 740.com, a través del Facebook Live y, por supuesto, a través del 740-933-90. Claro que sí, vamos con el 6 chorriao.

está, señoras y señores, qué bonito. Respeto y educación, 5:59 minutos. Ese fue nuestro último vagón de hoy. Sí, señor, mañana nos escuchamos nuevamente en otro Amanecer Jíbaro. Gracias a todos por la sintonía, saludándolos y tomaros café. Bueno, pues yo espero que sí. Lo próximo, noticias, 7:40 de la mañana, con el compañero José Ángel Cordero. A todos, hoy martes, deseándoles que la pasen bonito.

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1: A María.
2: Buen día, señoras y señores. Palante Sin Bajera, en línea directa, Edwin Cintrón por WC740M, la original, con los buenos días a todos. Por WISA 1390 Isabela, por WIAC 930 Cabo Rojo Mayagüez, por WIAC740M San Juan y Ponce, dándole gracias a Dios por este día maravilloso que nos permite estar aquí en defensa y protección de los más vulnerables. Y hoy es un día especial para nosotros porque tenemos que hablar de la ley ADA. La ley ADA en defensa y protección de los derechos de las personas con impedimento en Puerto Rico, eliminando todo tipo de barreras, accesibilidad a las aceras, rampas, estacionamiento, los comercios que tengan las facilidades para uno poder entrar a un baño, hacer sus necesidades fisiológicas. Y de esos temas vamos a hablar más adelante cuando tengamos en línea conectado al licenciado José Vélez Colón, ley ADA en Puerto Rico. Y con nosotros, como siempre, en línea directa, el doctor David Figueroa Betancuco. Los buenos días, doctor.
3: Buenos días, Edwin. Buenos días, El Control. Buenos días a toda la gente que nos escucha cada sábado por WIAC740, la original. Gracias a Dios que estamos aquí un sábado más, un día más de vida, que podemos hacer muchas cosas a pesar de las condiciones. Hay mucha gente que se preocupa porque tiene unas libras de más, tiene el pelo rojo y lo quieren amarillo, son altos y quieren ser bajitos, y uno debe ser agradecido de Dios como, ¿verdad?, como uno es. Y aunque tenga una condición de falta una pierna, no pueda ver, uno tiene que ser agradecido de Dios porque estamos aquí con vida, y mientras haya vida vamos a seguir para adelante, y eso es lo que venimos hoy, para adelante, demostrando que estamos aquí, que no nos quitamos, que nadie nos va a quitar, y vamos a seguir defendiendo nuestros derechos y los de los que no pueden hacer, lo que están encamados, que muchos han partido con ya de esta tierra, como el caso de la compañera con cuadriplegia, Dalia Vázquez, que le damos el más sentido pésame a la familia, un abrazo de solidaridad. Dalia fue una guerrera también de nuestro grupo, luchando a pesar de su condición de cuadriplegia, pero ya está descansando, y queremos reconocer en la mañana de hoy, ¿verdad?, su trabajo junto a nosotros para defender los derechos, y no nos vamos a quitar. Esto está apenas empezando.
2: Eso es así, David. Nos acompaña en El Control el señor Carlos Guzmán, que le doy las gracias por siempre estar aquí con nosotros, apoyándonos desde El Control, y muy contento, ¿verdad?, porque se siguen dando situaciones y cosas en defensa y protección de nuestros derechos. Siguiendo la, ¿verdad?, Dalia, la llevaremos en nuestro corazón. Y tengo que recordarle a los amigos nuestros que nos escuchan, por Palante Sin Barreras, el gobierno, el Estado, el gobierno de Puerto Rico la abandonó. Cuando más necesitaba una trabajadora social, encamada, con sus condiciones, necesitando una ama de llave para la asistiera, la ayudada, ¿verdad?, para sacarla de la cama, asearla, darle sus alimentos, sus medicamentos para que ella pueda hacer su vida. Pero lamentablemente nuestra amiga ya pasó al paraíso, está con Dios, ya no está sufriendo, pero tengo que decirlo porque eso fue así. Y también quiero traer la consideración, enviarle las condolencias a la familia de mi querido tío Ángel Manuel Nieves Cintrón, que descansa en Jehová. Mi querido tío Cacuel se fue a los 87 años. Estuvimos compartiendo con la familia allá en Morovi, con Manuela, esposa, mi sobrina, mis primas, Magali, Lisa. Tengo 4 jóvenes peloteros, hijos de tío Cacuel, que pronto van a estar con nosotros, y con Angelito Oliver aquí. Están en la AA, y tenemos que apoyar a nuestros jóvenes para que sigan en el deporte, siendo hombres de bien, con disciplina. Tengo esos 3 sobrinos, y tengo un nieto, y tengo 2 jóvenes más, como Christopher Pérez, Cristóbal, de Tobalta, que van a estar con nosotros estos jóvenes para nosotros reconocerlos en el área del deporte, el béisbol, y están en la AA deseándole éxito en su futuro en el béisbol. Atigo Cacuel, que nació el 8 de mayo de 1939 en Bayamón, falleció el 16 de mayo del 2026 en Manatí. A la edad de 87 años, lo llevaré en mi corazón. Mi tío era una persona muy rocoso, muy alegre.

0: También tengo por aquí un saludito bien especial al hombre de las citas, de transportes de citas, el señor Roberto Candelario, el chofer de cita. Él tiene una orquesta Carencia allá en Mayagüez. Esperamos que pronto un día puedan estar aquí con nosotros compartiendo y deleitando de esa orquesta. Estos son muchos, pero esperamos un día de esto poderlos tener aquí en Palante Sin Barrera compartiendo con nosotros. Les saludo también al trovador y cuadrista Machito Swing allá en Guaynabo, que también va a estar aquí, un joven con autismo, va a estar con nosotros compartiendo. Y al grupo de médicos, el grupo fisiátrico en Bayamón, al doctor José Arias. También tengo aquí a José Funiel, el urólogo, Karina Díméndez, doctora de cabecera, Ricardo Mujica, urólogo, Edwin Alejandro, el cardiólogo, mi gran amigo, que le gusta los fricasés de cabro que hacen allá en Bajanquita, que para allá vamos a ir a disfrutar un día de esto con mi querido cardiólogo, señor Edwin Alejandro David. Son tantas cosas que están pasando. Ah, también tengo aquí, vamos a enviarle un saludito especial a William Santos, a Pentagrama. Un saludo desde... que descanse en paz. Ok. También quiero enviarle un saludito. Hoy se celebra el Día de Playa para la Comunidad Sorda. En la playa Los Jóvenes Isabela. Comunidad Sorda, eventos de señas. Hoy sábado 23 de mayo. Playa Los Jóvenes Isabela desde las 8 en adelante. Saludo al señor José Hernández, uno de los organizadores de este evento. Va a haber eventos de voleibol de playa, dominos, si tiene su mesa de dominos, traerla. Otros juegos para socialización, mucha buena vibra. Y hay que apoyar estos eventos y poder compartir con nuestra comunidad sorda. Les mandamos un abrazo desde aquí y mucha vibra para que disfruten este día y los apoyen, que los familiares los lleven y compartan con ellos allí, David.
1: Yo me alegro que estén haciendo actividades, personas y entidades para la comunidad sorda, porque la realidad que la oficina enlace de los sordos en Puerto Rico está muerta. Eso no está llegando a la gente porque lo vemos en los medios cada rato. Algunos compañeros de la comunidad sorda haciendo reclamos que se les violentan sus derechos. Pero lamentablemente la oficina está muerta, y con su administrador, su director, que ha demostrado la incompetencia por muchos años.
0: El licenciado no ha llamado.
1: Pero estamos bien atentos y nos alegra que otras entidades comunitarias tomen la rienda y estén colaborando con nuestros hermanos sordos.
0: Eso es así, por eso es que vamos a tenerlo hoy. Esperamos que ya mismo se conecte el licenciado José Vélez Colón de la Ley ADA, porque y hay un caso que salió a la luz pública, ¿verdad? Caso público de una persona sorda que fue violentado sus derechos como persona con impedimento a través del hospital de Doctor Center en San Juan. Y de eso pues hablará el licenciado sobre esa demanda y de otras demandas más, como en el municipio de San Juan, de accesibilidad a las aceras, en Guayama, Añasco, Vega Baja y muchos otros sitios que siguen discriminando y incumpliendo con la ley de Puerto Rico. Tengo que mencionar la Carta de Derecho a la Ley 238, pero esa es letra muerta, no se está cumpliendo tampoco. Y de muchas otras cosas más que están pasando, y de eso el licenciado nos va a orientar, nos va a hablar qué es lo que está pasando. Tenemos aquí también a este personaje muy especial de nosotros, de los residenciales, un líder comunitario, Jumberito, con los buenos días. Jumberito, con los buenos días. Buenos días, Jumberito.
2: Sí, buenos días. Buenos días, buenos días al doctor David Figueroa y los amigos oyentes de WIAC en Palante Sin Barrera. En el día de hoy, sábado, pues tengo que hacer mi intervención aquí en la programación. Pues, señores, estamos viendo el discrimen, a pesar de que se llevó a cabo el mensaje de la señora gobernadora en estos pasados días, continúa el discrimen en las oficinas de gobierno. Estuvimos por allí en la oficina de servicios sociales, o sea, la que está en Río Piedra, en los altos allí del shopping center, donde ahora hay que hacer una fila enorme afuera. El que no llega y coge 40 números, pues se queda afuera. Hay que llegar allá a las 5, a las 4 de la mañana para poder coger 40 números, y entonces hay que hacer una fila enorme afuera, y aparte de la fila también hay que hacer otra.

0: lista de fila adentro. Ha cambiado todo el sistema en contra de nuestros viejitos y esto es un abuso. Están obligando a que los viejitos vayan a hacer revisión cuando no se estaba haciendo revisión y el trato es inigualable, de malísimo. Si hay aire acondicionado, hay que ver las condiciones que están tratando nuestros envejecientes en la Oficina de Servicios Sociales aquí en el área de Río Piedra. Así que vamos a ver qué van a hacer porque las personas impedidas, escuchen bien esto, también tienen que hacer la fila igual que los demás, ni sin silla ni sin nada. Esto es discrimen contra nuestros viejos y contra las personas impedidas aquí en Río Piedra. Así que Servicios Sociales, póngase a llegar a trabajar y póngase a mejorar en vez de empeorar, porque en Puerto Rico las cosas en vez de ir mejorando, las estamos viendo que van empeorando. En vez de ponerse bien, están malísimas. Así que esto es lo que tengo para esta semana. Adelante, Elvisito.
1: ¿Y tú entiendes que hay alguna oficina en defensa y protección de los mayores adultos en Puerto Rico y de las personas con impedimentos que cumpla con su deber ministerial y atienda a las querellas y procese a todo aquel que discrimine, violente los derechos a estas poblaciones, Jomberito?
0: Ninguna, y me voy a hablar claro, a cuento de Servicios Sociales, también está la oficina de los cupones, o sea, de asistencia nutricional, ahí está las mismas. Y no solamente eso, los otros días tuve Luma, una compañía privada, Luma de Shopping Call, en Carolina, que es la que nos toca, que está en la de 75, señores, y quitaron el letrero de las personas mayores y las personas sin impedimento. Se pusieron a hacer fila igual que los demás. ¡Chúpate esa, papá!
1: Los días están contados de Luma, esperamos que se vayan.
0: Si Luma no se va, le va a costar bien duro a este gobierno. Se dejo pasar, Luisitrón.
1: Eso, muchas gracias, Jomberito. Dios te bendiga. Cuídate, saludo a Tomás allá en Monteatillo. ¿Tengo al licenciado en línea? No. David, tu comentario.
2: Bueno, definitivamente hay que ver Servicios Sociales que habla nuestro amigo. Eso hubo un cambio, ahora se llama el Departamento de la Familia, también lo de asistencia nutricional. Es de parte del Departamento de la Familia y pues se tienen que organizar y hay que utilizar este medio para que los que nos están oyendo que puedan llevar ese mensaje y que vayan a supervisar allí qué es lo que está pasando, si son decisiones del centro como tal o una decisión administrativa, que se investigue y al fin y al cabo lo que queremos es que los servicios mejoren. Y estamos conscientes, ¿verdad?, que es un gobierno bien grande, pues hay cosas que pasan, pero la denuncia, ¿verdad?, el llamado a la acción que hace nuestro amigo líder comunitario Jomberito, pues hay que atenderlo e investigar qué es lo que está pasando y que se corrija en bienestar de las personas adultos mayores y las personas con impedimentos.
1: Nosotros queremos un Puerto Rico de inclusión, de accesible, y poder ayudar a nuestros mayores adultos y a las personas con debilidad funcional, limitaciones físicas o impedimentos, como nos quieran definir. Esto nosotros no nos vamos a cansar, ¿verdad?, hasta que Dios diga de defender y proteger los derechos de esta población que han sido marginados y discriminados por mucho tiempo por parte de las agencias de gobierno. Lo vivimos con el procurador de limpieza OPIA, ahora es la Defensoría. Y lamentablemente, tú empiezas por la casa. Si tú quieres tener un sitio, hablar de accesibilidad, de no discrimen, tienes que empezar por la casa. Que tú puedas, si tú me invitas a tu casa, yo espero, si yo voy en silla de ruedas, me imagino que habrá un baño accesible para yo entrar a hacer mis necesidades. Eso es uno de los puntos que quiero traer en la mañana de hoy. También si voy a visitar o visitar una oficina, tiene que ser accesible los estacionamientos. No parquearte la cínsora por allá y venir escrambiando por las piedras y los boquetes que hay, que las sillas se nos dañan. Son sillas costosas, customizadas, ¿vale, chavo? Y nadie nos las va a arreglar, ni nadie nos va a dar dinero para repararlas. De eso es lo que se trató. De la casa de nosotros ahora mismo, que tiene que ver con los derechos de nuestra población, la Defensoría. Pues ahí tenemos que empezar de mover esas oficinas a un sitio accesible, con estacionamientos accesibles, en primer nivel para atender a las personas que van en silla de ruedas, ciegos, los sordos y su número de condiciones que caen en el renglón de personas con impedimento en Puerto Rico. De eso es lo que queremos también traer la consideración, empezando por la casa donde las personas tienen que ir a reclamar sus derechos en defensa y protección de sus derechos. David, esto si puede hacerme gestiones, porque no parece que se nos quedó con la frisa pegada y no se ha comunicado, para que nos pueda ayudar desde allá, para que el licenciado se pueda comunicar con nosotros, porque es bien importante hablar de estas demandas que están ahí, que ya son públicas, salieron a través de los tribunales, y muy importante que en los radioescuchas, nuestra audiencia, conozca de lo que está pasando, discrimen que hay hacia las diferentes condiciones, como las personas sordas, personas con cuadraplegia, personas amputadas, encierradas, nuestros mayores adultos, y qué mejor que él, que es que está trabajando con esto, la ley en Puerto Rico, nos pueda ayudar con este tema. Y seguimos por acá, recordando que estamos en la semana de la Policía Municipal. Saludo a John Alicea, policía del año. Saludo a la sargento Erika López, mi gran amiga allá en Corozal. A todos los policías de Puerto Rico municipales que hacen su trabajo arriesgando su vida, dejan su familia sola para ir a trabajar, salvaguardar vida y propiedad, como lo ha hecho por muchos años. También nuestro querido amigo Rafi Díaz, que está ahora en Caguas, era comisionado en Gurabo, ahora está en Caguas trabajando en la policía, se retira ahora en junio. Que Dios lo cuide y lo acompañe siempre. Rafi es una persona con impedimentos, le falta una extremidad, una pierna completa, y así ha seguido trabajando por más de 30 y pico de años en la Policía de Puerto Rico. Un servidor público excelente, un agente del orden público. Saludo a Rafi Díaz también. Saludo a todos los de manejo de emergencias médicas, como lo mencioné primero, al subdirector Julio Olivera allá en Toa Baja, manejo de emergencia, a Ángel Jiménez Colón, director de manejo de emergencia estatal, que vamos a estar hablando de la temporada de huracanes, tormenta, la prevención y preparación, cómo debemos prepararnos, tener su plan familiar para ayudar a nuestros mayores adultos y especialmente a nuestra población de personas con impedimentos. Eso es lo que vamos a estar trayendo en la mañana también, porque hay que reconocer nuestros respondedores de emergencia, los 365 años, días en el año.
2: Sí, verifica el número, que estén pendientes el cuadro, que él va a llamar, porque parece que no había recibido llamada anterior.
1: Ok, saluda a Eduardo Molina, Ángel Ayala, a todos los que están conectados ya en la mañana hoy con nosotros. Vamos ahora, ya espero que ya está entrando la llamada y lo vamos a tener ya ahí en breve para poder hablar, que nos hable de lo que está sucediendo con la ley ADA en Puerto Rico y los casos que ya se vieron, que ya son casos, son públicos. Y en la mañana hoy tenemos a la persona que sabe de esto y nosotros, para adelante sin barrera, por doble a 7 con esta, reconocemos al licenciado José Vélez Colón, de IADA, que está trabajando en defensa y protección de nuestros derechos. Colón, buenos días, licenciado. Buenos días,
3: licenciado. Buenos días.
1: ¿Me escucha?
3: Sí, escucho.
1: Sí, muy buenos días, licenciado José Vélez Colón. Tengo también en línea directa al doctor David Ferreira Betancourt. Como dije al principio, licenciado, nos sentimos contentos en la mañana de tenerte aquí para que tú nos hables de la ley IADA, de los casos que ya salieron públicos, de accesibilidad a las aceras, las rampas, lo del municipio de San Juan, lo del hospital del Doctor Center, lo de el Hotel Vista, los casos que se están viendo últimamente y lo que está pasando con aquellas personas que intervienen en los casos para obstaculizar e impedir que se cumpla con la ley ADA en Puerto Rico. Y yo te felicito y te reconozco y gracias por el trabajo que está haciendo en defensa y protección de nuestros derechos. Para adelante, licenciado.
3: Claro que sí, muchas gracias por la oportunidad. Definitivamente tenemos muchas telas que cortar, muchas cosas buenas están pasando. Hay otras que, como tú mencionas y adelantas, pues hay detractores de la ley ADA y lamentablemente pues son asuntos que también tenemos que atender como parte de esos gajes del oficio. Bueno, en cuanto a aceras del municipio de San Juan, muy importante, hace 2 semanas se dio una reunión donde participaron 2 fiscales federales de Washington D.C. que viajaron a Puerto Rico como parte de las negociaciones. En ese caso hubo un acuerdo preliminar donde el municipio se comprometió a designar un coordinador ADA, a cumplir con la ADA en el futuro, en futuros contratos y construcciones que hay en cuanto a las aceras. Y pues también hay unos elementos de cosas que específicas que van a hacer en el futuro para remediar. Así que eso es lo que se está negociando ahora mismo, ese acuerdo final. Hay una vista pautada en ese caso del municipio de San Juan para el 30 de abril, de julio y 31 de julio. Y estamos pues bien, bien contentos. Ya la jueza públicamente dijo una orden de que espera un acuerdo para finales de julio. Así que las partes están en proceso de intercambiarse ofertas transaccionales sobre unos puntos específicos y ya pronto vamos a tener un acuerdo que se pueda presentar al público y decir, bueno, este es el mapa para San Juan para que haya luz al final del túnel.
1: Qué bueno que nos estás poniendo al día de este tema de accesibilidad a las aceras en Puerto Rico, porque es un derecho, ¿verdad?, de los ciudadanos, los peatones, bajo la ley 22 de tránsito, que se incumpla. Yo veo al secretario de Seguridad, el director de Seguridad, González, hablando, pero no hablan de este tema, que es prioridad y para la seguridad de los peatones, los ciudadanos como nosotros, los mayores adultos y las personas que tenemos impedimentos, que usamos silla de ruedas, que no podemos usar las aceras, no hay rampa, no hay líneas peatonales que te indiquen cómo tú vas cruzando de un lado a otro y conectarte con la otra acera porque no están en dirección correcta. Y eso nos pone en riesgo a nuestra seguridad, a nuestras vidas. David, tu comentario.
2: Sí, definitivamente, mira, llevamos años en esta defensa de nuestros derechos y el licenciado Vélez ha sido el verdadero defensor del pueblo, de las personas con impedimento. Nos hemos unido a él, nosotros y un grupo grande, hay un grupo grande de personas con impedimento en Puerto Rico. Hay organizaciones como era CAF, como el CAFI, y la organización de personas con daño al cordón espinal y otras más, que han tenido por obligación, ante la incompetencia de las oficinas que se supone que defiendan nuestros derechos, hemos tenido la obligación de ir y recurrir, y gracias a Dios, y gracias al licenciado José Vélez, por su dedicación y compromiso, aunque se ha tratado de mancillar su reputación, la verdad está en los tribunales. Una información que aparece en Suma, que es el portal de los tribunales, no se puede manipular. Los documentos de tribunales no se pueden manipular. Por ahí el bochinche que se ha llevado en algunos medios, que lamentablemente en Puerto Rico hay unos cututeros detrás de los micrófonos, que lo que tienen es una agenda política, una agenda de manchar, y no les importa la reputación de nadie, que se prestan hasta para difamar, por buscar rating, por buscar view, pero en su momento todo se va a poner en orden, y aquí estamos viendo resultados cada día, y de eso no se habla, porque como tienen una agenda en particular, una agenda personal, pues claro, van a hablar lo que les conviene. Estos temas, cada noticia, cada violación de ley, cada logro que se obtiene a través de los tribunales y del licenciado José Vélez, eso no se habla. Entonces, lo más irónico, que estamos hablando de oficinas que incumplen, en el Senado de Puerto Rico, que se supone que es la casa de las leyes, lo que hacen es criminalizar al que hace valer la ley y premian a los que incumplen con la ley, a los delincuentes, porque una persona que incumple con la ley es un delincuente. Y el Senado de Puerto Rico quedó demostrado que defienden los delincuentes. Habrá que ver, habrá que investigar por qué. Si es que es de conocimiento público que se hizo un super PAC donde muchos comerciantes pusieron dinero para apoyar a unos políticos. Habrá que ver en su momento. Pero aquí estamos diciendo la verdad que no te dicen en los otros medios. Nosotros nos caracterizamos y la verdad siempre prevalece. Y a mí me gustaría que a las 8, después de la pausa, el licenciado Vélez nos hable directo del específicamente de lo que ha trascendido en los tribunales con el licenciado Enrico Valenzuela y su defensa, alegada defensa, que lleva engañando a los comerciantes, porque cuando tú tienes una violación de ley, no te la despinta nadie, ningún abogado. Usted tiene que decir, mire, yo voy a arreglar y vamos a hacer esto, pero si tú estás defendiendo lo indefendible, los tribunales van a sacar a relucir la verdad. Allí no se manipula la información como se manipula en el Senado de Puerto Rico, amparándose en la inmunidad parlamentaria. En los tribunales eso es distinto. Y yo quiero que más adelante, después de la pausa, cuando toque el número, el licenciado José Carlos Vélez Colón, que tiene mucha información, nos hable de eso y también del caso de la persona sorda, que también fue a los tribunales, y el caso de otra persona más en Econo otra vez, sí, que ya habíamos resuelto un caso el año pasado, creo que fue.
1: Vamos a desmeluzar.
2: Y ahora vuelve otra persona con autismo a tener problemas.
1: Vamos a desmeluzar todos estos casos, David. Por eso empezamos por el municipio de San Juan, que se vio, eso ya es público. También un caso de Vista del Lago, esto, licenciado. El hotel que incumplió también con Normari, una y, joven con...
3: Vista Azul en Aguadilla. Vista Azul,
1: para que nos vaya resumiendo y hablando de estos casos para cuando, después de la pausa, podemos entrar en lo otro, porque son unos casos que ya son públicos y hay jurisprudencia, ¿verdad?, en los tribunales que se vieron. Y es bueno que el público que nos sigue en Palantes y Majeras pues esté al tanto de las violaciones de ley a las personas con impedimento en cumplimiento con la ley ADA, que es la American with Disability. Palante, licenciado.
3: Claro que sí. Bueno, pues vamos a conectar todos estos casos que vamos a mencionar con algo muy importante que menciona el doctor David, que es esta importancia de hacer valer los derechos. Por ejemplo, tenemos el caso de Eugenio Sastre Fernández versus el Hospital Doctor Centers, que esto fue él es una persona sorda que fue al hospital, lo tuvieron hospitalizado 13 días y en esos 13 días no le brindaron ningún servicio de intérprete, ni quisieron intercambiar notas con él, ni una pizarra, y él estuvo 13 días esperando allí, pues tratando de conocer pues qué iba a hacer con su vida, y nunca hubo ningún tipo de comunicación. El reclamo no es que le hicieron algo malo, una mala práctica, el reclamo es la falta de comunicación. Como una persona sorda está 13 días sin ningún tipo de comunicación sobre qué está pasando con su salud. Una violación completamente inaceptable a la Americans with Disabilities Act, la ADA, la ley de rehabilitación, porque reciben fondos federales, y el Tribunal de San Juan en este caso otorgó una compensación de $25,000, que nos parece poca, pero en este caso lo más importante es que se logró que el hospital fuese obligado ahora a tener unos procesos, a cuando llega una persona sorda, a darle información sobre sus derechos en un formato que lo pueda entender. Así que entendemos que esto es una victoria muy importante para la comunidad sorda y para los acompañantes y la comunidad de disability en general. Y muy importante también que las personas sepan que esto es un ejemplo de cómo los derechos hay que hacerlos valer. Si Eugenio se hubiese quedado sin hacer valer sus derechos, se hubiese quedado callado, como lo querían silenciar, que nadie hablaba con él, no se comunicaban con él, resolver ellos y facturar, pues si hubiese pasado eso, pues lamentablemente pues todo seguiría igual. Y fue por la valentía que él tuvo de hacer valer sus derechos bajo la ADA con la justicia de frente y la verdad de frente, que logró este resultado que no solamente lo beneficia a él, sino también a la comunidad sorda, sus acompañantes y crea una conciencia general, porque ahora los hospitales saben, sí, oye, esto se está fiscalizando, vamos a cumplir.
1: Sí, no tuvieron la sensibilidad a esa persona con impedimento, y esto que es jurisprudencia con este caso, porque ahora se van a poner los patines en los hospitales, en las salas de emergencia, para atender a esta población que tanto necesita la comunidad sorda, y no solamente a la comunidad sorda, las personas con impedimento, que a veces los tienen allí en una sala de emergencia, en una esquina, sufriendo allí, no se les da el acomodo razonable para poderlos asistirlos y ayudarlos. Para adelante, licenciado.
3: Claro que sí. Por otro lado, tenemos el caso del Hotel Vista Azul en Aguadilla. Ahí la señora Normari y otras cuatro personas se quejaron. Oye, que esto es un hotel que es all inclusive. Pues la comida incluida, incluido pues las bebidas alcohólicas, no alcohólicas. Pero lo que no está incluido es la piscina, el área de piscina, que uno va a un hotel, ¿verdad? Y más como así, como de, pues, de ver el mar y eso, con los nenes. Entonces, pues, la piscina, unas escaleras completamente sin ningún tipo de rampa, ningún tipo de mecanismo alterno, como un lifter, un elevador para poder llegar. Y entonces lo que siempre decían es, no, eso está en proceso, está en proceso. Y múltiples personas siempre le decían lo mismo durante años. Y pues bueno, pues ya llegó el momento de que las personas se armaron con valentía, pues señalaron el asunto e hicieron el señalamiento a nivel federal. Y afortunadamente, la jueza María Antón Giorgi, que es una jueza de las más recientes del Tribunal Federal, con una vara de justicia muy muy sabia, pues determinó, oye, esto es tan urgente que no podemos esperar que esto pase meses y meses a que se resuelva este asunto. Y entonces emitió lo que se conoce como un interdicto preliminar, un preliminary injunction, donde le dijo al hotel, oye, no importa lo que sean tus defensas en sus méritos, yo tengo ante mí suficiente evidencia como para decir, mira, tú tienes que dar acceso a esa piscina. Hay otras cosas en el hotel pues que se están alegando también, pero lo que definitivamente está adjudicado judicialmente es que ese acceso a la piscina tiene que darse, y le dio al hotel 60 días. La jueza lo hizo pues pensando que viene verano, viene mayor intensidad, y ya en el mes de junio pues tienen que dar ese acceso. Así que muy importante que estos ciudadanos se hicieron valer la ley y prevalecieron. Y hay historias de éxito, o sea, todos los casos que llevamos, los que son, a menos que sea que la persona pues ha pasado que muere o que el lugar se destruye, como con el huracán María, pues todos los casos han prevalecido y los tribunales hablan por sí solos. Así que estamos confiados, tenemos la ventaja de que como las violaciones son reales, las discapacidades son reales, pues se prevalece.
1: Sí, porque yo tengo, a mí me falta una extremidad, la pierna derecha. Yo no me la quito y me la meto en el bolsillo, como una vez se burló un policía hacia mi persona. Y el otro compañero dijo, mira, pero si él no se quita la pierna y se la mete en el bolsillo, le falta una extremidad, tiene su carnet, ¿cómo tú le vas a dar un ticket por donde está el estacionamiento de impedido? Él tiene su carnet, tiene su impedimento. ¿De qué estamos hablando? Porque el alcalde te manda que lo remueva, tú lo vas a penalizar. No, eso no es así. Y me mantuve allí firme y no me pudieron dar el ticket. Hice valer mis derechos, como lo hago valer por muchos ciudadanos. Y como siempre lo digo, gracias a José Vélez Colón, abogado de Leiada, que está atendiendo los casos de nosotros, porque el único recurso que nos quedó a nosotros es tener un abogado, como es también el licenciado Luis Tou y José Carlos Vélez, que atienda nuestros casos y llevarlos a los tribunales, sea especialmente a la federal, para que se cumpla con la ley ADA. Nosotros como ciudadanos americanos tenemos unos derechos y gracias a Dios que existe esa ley, y personas como el licenciado Vélez, que está atendiendo nuestras querellas, nuestros casos. Vélez.
3: Eso es así, y estamos muy contentos con esta victoria que estamos obteniendo. Hay más. Esto no sé si seguimos ahora o después de la pausa.
1: Sí, vamos breve a pausa, licenciado, gracias. Y manténgase en línea, igual que David, vamos a seguir este tema ley ADA en Puerto Rico, que es bien importante para sobre 750,000 personas con impedimento en Puerto Rico.
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1: El defensor de las personas con impedimento, en línea directa, Edwin Cintrón. En Palante Sin Bajera por WIAC740M, la original. Palante Sin Bajera, en línea directa, hablando de la ley ADA con el licenciado José Vélez Carlos y con el doctor David Figueroa Betancourt. Un tema muy importante para miles de puertorriqueños con impedimentos. Saludo a John Alicel, Policía Municipal, Toa Baja, Policía del Año, y a todos sus compañeros en la Policía Municipal en Toa Baja y en todo Puerto Rico, que está haciendo un trabajo extraordinario, salvaguardando vida y propiedad. Vamos para adelante nuevamente con hablando de la ley ADA con el licenciado José Carlos,
5: Carlos
1: Vélez. Licenciado.
3: Claro que sí, gracias por la oportunidad nuevamente. Bueno, seguimos con más historias de éxito. Tenemos un caso importante de una señora ciega, empleada, trabajadora. Oye, que lo que pidió en su trabajo, en un call center, fue una herramienta para poder esto ver la computadora mejor, que hiciera unos acercamientos. Y ella pues pidió, hizo su solicitud de acomodo razonable. Lo pidió, oye, la ignoraron una y otra vez. En ese caso, tenemos una orden que dice que no pueden discriminar en el futuro esa empresa, y en ese caso hubo un éxito de $250,000, así que ese es un muy buen éxito para la individualmente y para la persona también. De igual manera, tenemos también el casito de otra empleada de la compañía Gabby Mini Donuts, que pues lo que se está alegando en este asunto es que la empleada solicitó un acomodo razonable. Ella pidió un mat para el suelo, pues porque tiene dificultad, como de estos mats que se ponen en la cocina para uno pues como que estar más suavecito y que sea menos duro en los pies, por unas condiciones que ella tiene. Le negaron el mat. Oye, que ese mat lo venden en cualquier tienda por ahí, menos de $20. Esto, le negaron el MAT y lo que hicieron fue que en respuesta a la solicitud de acomodo razonable la despidieron. Estas son alegaciones, este caso no está resuelto. Por supuesto, pues todo el mundo se presume inocente, pero esa es la alegación que tenemos y lo menciona a modo de que es ejemplificante del tipo de ajustes razonables que los trabajadores pueden solicitar y cuando no se cumple pues hay consecuencias. De igual manera, pues lamentablemente, entrando un poco en lo que mencionaba el doctor David Figueroa, hay detractores de estos derechos. Hay personas pues que sencillamente pues han creado su práctica legal en la defensa de personas que están en violación de ley ADA. Oye, y por un lado tienen derecho las personas, las entidades, los gobiernos municipales, en los comercios, a defenderse, ¿no? Eso es parte del debido proceso de ley. Pero la cuestión es cómo se defienden y qué es lo que le venden muchas veces a estos comercios. Y lamentablemente hemos visto una práctica donde hay abogados que le dicen al comercio, oye, dame $5,000 y yo, y una tarifa fija de $5,000 y yo me encargo de que este caso desaparezca, pero tienes que hacer esto y lo otro. Y lo que se hace es empezar una, para no hacer trabajo, porque es una tarifa fija que se cobra por adelantado, se empieza a hacer una, pues a retrasar el caso, a cansar y a hacer una serie de cosas. Y un ejemplo de este tipo de retrasos, pues los tribunales se dan cuenta, ¿no? Porque los tribunales pues tienen muchos casos y no es normal que eso pase de esta manera. Y tenemos un caso en concreto, que se trata de un hotel de Dorado que fue demandado, se dictó una sentencia en contra del hotel a favor de ley ADA, y ahora pues lo que están solicitando es que se deje sin efecto esa sentencia porque supuestamente el emplazamiento originalmente no ocurrió bien. Esto es como un poco como un pataleo tratando de nulificar todo el proceso. Y pues este caso está en el Tribunal de Bayamón, que por ser el hotel de Dorado, Y lo que sucede es que la jueza dijo, bueno, pues presente las evidencias, tiene hasta tal fecha para decir cuál es la evidencia para sostener eso. Y no se sometió la evidencia. Se le dio una oportunidad adicional y tampoco se sometió a la evidencia. Entonces, pues la jueza dijo, bueno, pues ya, pues perdiste tu derecho a hacer el planteamiento. El abogado hizo unas solicitudes adicionales y demás, y entonces le dijeron, bueno, pues tiene una multa aquí de $250 y pues presenta la evidencia. Y entonces el abogado pues ahora lo que está diciendo es, oye, no me des esa multa de $250 porque lo que pasa es que yo no cumplí porque estaba fuera de la jurisdicción en un tratamiento médico incapacitado. Y pues nos sorprendió porque con ese abogado precisamente pues hemos estado en litigio activo durante todo ese periodo. O sea, el normal, él escribe, nos contesta cosas, comparece a los tribunales y nos estuvo raro. Así que nos dimos a la tarea, este servidor y el equipo, de indagar sobre, pues, ante esta sospecha, pues, qué había estado haciendo este abogado durante todo este tiempo. Y nos dimos cuenta de que este abogado estuvo en el clásico de béisbol, estuvo en galas de cine, en restaurantes, estuvo en las noticias incluso. O sea, un tracto documentado durante la totalidad de su incapacidad. Y el certificado médico que se produce es uno de un médico generalista de Ponce y Villalba, que tiene oficinas en ambos lugares, que no tiene diagnóstico, no hace ningún tipo de comentario, solamente que como si fuese una excusa de estas que, como de escuelita, que sin ningún tipo de información, oye, pero esto es un proceso serio. Entonces se dijo el abogado de que no había podido cumplir porque estaba fuera de la jurisdicción recibiendo un tratamiento médico. Entonces tenemos esta excusa de Ponce, de ese médico generalista de Ponce, y todo este tracto de participación activa en la jurisdicción. Oye, lo único que se me ocurre que podrá decir es que cuando dijo fuera de la jurisdicción, pues se refería fuera de Bayamón, pero normalmente en Puerto Rico cuando se habla de fuera de la jurisdicción se entiende fuera de la isla, del archipiélago. Así que tiene mucho que explicar el licenciado, pero lamentablemente esto es parte de las tácticas que vemos día a día de algunos abogados para retrasar los procesos, complicarlos, y en el proceso pues meten las patas y se meten en problemas, como en este caso. Así que son, lamentablemente, son asuntos dentro de la ley. Pues quisiéramos, oye, se supone, hay muchos abogados, la mayoría, los más competentes, entiéndase practicantes individuales de excelente reputación, bufetes grandes, el enfoque que le dan, y es el enfoque que yo exhorto a que los comercios y sus abogados le den, es, me llega una reclamación de ADA, primero, oye, si hay una preocupación particular de que la persona no tiene una discapacidad, completamente legítimo, porque solamente las personas con discapacidad están protegidas. Si hay una duda de, oye, que dice que tiene la pierna derecha amputada, pero es la izquierda, pues eso, oye, ese tipo de cosas hay que señalarlas, sin duda alguna, porque son cosas que pasan no solamente en casos de ADA, sino hay gente que dice que se cae en una tienda y pues no se cayeron. O sea, ese tipo de cosas pues pasan. Hay personas que hacen alegaciones que no son ciertas. Pero, salvo que sea una situación así, el enfoque adecuado es mirar y decir, oye, ¿qué está pasando aquí? Que no tenemos, que el parking le hace falta pintura, le hace falta en los letreros, los anchos apropiados, pues remediar eso, en lugar de estar invirtiendo en abogados, en litigios interminables, para, como se decía, creo que el doctor David Figueroa, defender lo indefendible, porque un parking de impedido está o no está, tiene las 96 pulgadas de ancho o no las tiene, tiene el pasillo accesible o no lo tiene, el counter tiene 36 pulgadas en una sección, ¿lo tiene o no lo tiene? Son cosas objetivamente mesurables, diferente a un tipo de caso de accidente de tránsito que uno puede argumentar, venía pendiente, fue prudente, imprudente, en qué medida, comparado. O sea, en este tipo de casos hay un código y es matemático. Sí, tiene el baño.
2: Sí. Licenciado, vi una publicación que de hecho la compartí. ¿Cuál es el nombre del licenciado que estamos hablando?
3: El nombre del licenciado involucrado en el asunto de la sanción y que está pidiendo esa reconsideración de la sanción que le dieron por motivo de incapacidad médica mientras estuvo documentado pues su tracto en las noticias y en diferentes medios que mencioné, se llama José Enrico Valenzuela Alvarado. Ese es el nombre de esa persona. Y lo que estoy diciendo son, no es que yo, no es una opinión mía, es cosas que están en los tribunales planteadas. Y el tracto con las fotos, las los enlaces, están ahí, están planteados. Así que
2: eso es de conocimiento público, ¿cierto?
3: Correctamente, eso. Está planteado en los tribunales. Aquí no estamos añadiendo información, solamente reseñando lo que ya está en los tribunales.
2: Y para la gente que nos escucha, que no conoce los términos legales, yo quiero hacer un poquito más de arroz y habichuela y decirle que, según mi interpretación, que no soy abogado, es que este abogado se estaba excusando por 12 días en los tribunales, en un caso defendiendo a una persona, a un comercio, una entidad, por violación de ley ADA, y le estaba diciendo al tribunal que él no había comparecido adecuadamente, no había hecho los procesos como corresponden, diciendo que estaba fuera de la jurisdicción, que se interpreta que está fuera de Puerto Rico, y entonces sí estaba en Puerto Rico, y se documentó por el equipo de usted y la firma que en cada uno de esos días él estuvo en actividades en Puerto Rico, como fue el clásico de béisbol, como fue el programa de televisión Pelota Dura en tres ocasiones y en otros medios, y todo eso está documentado. Entonces, para la gente que nos escucha, pues quiere decir que si eso es todo correcto, como se documentó, porque hay evidencia, pues está mintiendo al tribunal. Eso es lo que yo entiendo acá, que no soy abogado. Y la gente que nos escucha quiere entender que si eso es todo como está ahí, pues entonces está mintiendo. Y si está mintiendo, pues eso es un problema bien delicado ante un tribunal.
3: Sí, de esa conducta probarse como cierta, no solamente le van a decir, oye, a esta sanción que te di no ha lugar, o sea que vas a tener que pagar la sanción, sino que de probarse, este asunto puede ser referido al Tribunal Supremo de Puerto Rico, y si es referido al Tribunal Supremo de Puerto Rico, el tribunal pues evaluará la evidencia, escuchará lo que tengan que decir las partes, incluyendo pues el perjuicio a la administración de la justicia, las obligaciones que tienen los abogados de ser veraces ante los tribunales, y por supuesto pues las expresiones de arrepentimiento, si alguna, que haga la persona. Y luego de ese proceso, de esa evaluación, pues el tribunal decide una sanción. Puede ser desde darle un regaño privado, puede ser un regaño público, puede ser una suspensión, usualmente son de 30, 60 o 90 días, o que está reservado para pues los casos más graves, sin entrar en los méritos si este lo sería, ¿no? Eso pues cada cual lo puede opinar sobre eso, y el tribunal pues es quien decide. Pues el desaforo, lo que se conoce como el desaforo, que es la separación permanente del ejercicio de la abogacía.
1: Sí, lo que he ido demostrando, obstaculizando los procesos, esta persona pues está en violación a los cánones de ética, y es triste, ¿verdad?, que una persona utilice su título para hacer eso, y entonces lo vemos en los medios corporativos, en los medios de programa. ¿Con qué moral se va a parar ante un micrófono a hablar de cosas que está pasando fuera de Puerto Rico, de Trump y de presidente de Estados Unidos, de otros temas que lo he visto en otros programas hablando, que los traen los medios, sin ver lo que él está haciendo en Puerto Rico, obstaculizando los procesos de la ley ADA, la American with Disability Act, en defensa y protección de los derechos de las personas con impedimentos, que lo que están reclamando sus derechos, ¿verdad?, ser un sitio accesible, el acomodo razonable, poder disfrutar de en los hoteles de las áreas como las piscinas, en los municipios, que poder movilizarse en las aceras con seguridad para no exponerse que pierda su vida, o sea, los peatones que han arrollado aquí en Puerto Rico, como le pasó a nuestra querida amiga, que paz descanse, Iris Romeo Vázquez, que fue arrollada por un vehículo y su silla cayó a otro lado. Son cosas tan tristes que han pasado, como el caso de nuestro compañero Lester Núñez, que ya no está, que yo le agradezco al licenciado Vélez que él fue a visitarlo, hizo una vista ocular en la avenida Tuartay con todas las personas con impedimento que estuvimos ahí, con William Santos y otros compañeros más, para que vieran que no podíamos movilizarnos en las aceras y teníamos que irnos por la carrera exponiendo nuestras vidas, nuestra seguridad, licenciado.
2: Nuestra confianza, Edwin.
3: Eso es así, muy, muy importante. Lo que busca la legada es que haya una participación igualitaria en la sociedad en la medida máxima posible. Y muchas de estas, de lo que impide la participación igualitaria es las barreras arquitectónicas, las rampas que no están bien hechas, la acera en mal estado, los problemas que hay en el baño, y ese tipo de cosas son las que impiden esa participación igualitaria que es tan necesaria y es el propósito y el espíritu noble de la ley. De que con el cumplimiento cuesta, pues sí cuesta, sí.
2: Las violaciones de la IAI, disculpe. Yo quiero traer un punto bien importante, que las violaciones de ley a veces pues son meramente una violación de ley, pero cuando se violenta la leyada en Puerto Rico, en muchas ocasiones cuesta la vida a las personas. Así de delicado es el cumplimiento que deben tener todos los comercios, todas las entidades públicas de acomodo público para nosotros, porque nos cuesta la vida, nos lastima. O sea, cuando uno, y esto se habló, y yo quiero también aclararle a la gente que no escucha, de este licenciado que se habló, que tiene este comportamiento, que pues nosotros confiamos en los tribunales, en la seriedad de los tribunales de Puerto Rico, que van a atender esto como debe ser, que se, ¿verdad?, si se prueba todo este mal comportamiento que está documentado. La confianza está en los tribunales, pero yo quiero decir que este abogado fue el que fue a las vistas junto con otros comerciantes, clientes de él, que violentan la ley, a decir mentiras sobre mi persona, a mentir descaradamente, mirando a los senadores de frente, llevando un mensaje de daño hacia mi persona, hacia el puesto que yo estaba ocupando. Lo dañó, perdí la confirmación por las expresiones que hizo él y los comerciantes, no solamente en el Senado, fueron a través de muchos medios, descaradamente, a llevar el mensaje de tirar, mancillar mi nombre, difamarme, crucificarme, que acribillarme, pero la verdad prevalece y está empezando a salir. Esto es parte de los procesos que vienen en camino, porque nosotros no nos quitamos, nosotros vamos para adelante. Y aquí mi mensaje es a las personas que nos escuchan, que en el Senado se trató de acribillar el mensaje de defensa, no solamente lo del puesto mío, la defensa, la ley ADA, se trató de acribillar una ley federal. Personas que dicen que son estadistas, pero para cumplir la ley federal de personas con discapacidad, ahí no son estadistas, ahí responden a otros intereses. Lamentablemente que en la Casa de las Leyes pase eso, pero para eso está la ley y la justicia, está Dios de frente y la, sí, verdad,
1: David, siempre prevale. Siguiendo esa línea.
2: Dame un minuto, por favor. Yo quiero decir algo bien importante, que estaba en el licenciado. Cuando tú vas a un estacionamiento que no cumple con las medidas de la ley, tú te puedes caer y darte un golpe, como me pasó a mí en uno de los sitios eso, en China Bistro, que tuve que bajarme con mis nietos para que aguantaran la silla, porque está en una pendiente. También se puede dañar la rampa de la guagua, que son bien costosas, porque esas guaguas vienen para bajarla en un sitio plano. Y ese es el mensaje que yo quiero llevarle a la gente, que no desistan, que no se intimiden, que tiren para adelante, que se defiendan, porque para eso está la ley. Si usted tiene un caso válido, llévelo a los tribunales y métale mano, que para eso están los tribunales.
1: Y siguiendo esa línea, me acuerdo yo, en esa vista de nombramiento del Senado, ¿verdad?, la comisión de nombramiento, cómo aquella señora comerciante se dirigió hacia la población de personas con impedimento en Puerto Rico, sobre 750 mil personas con impedimento en Puerto Rico, que dábanos asco y que apestábamos. Qué triste escuchar a una persona mayor adulta dirigirse así, representada por un abogado que tampoco tiene la sencillez y respeto a nuestra población. Por eso fue que yo levanté la mano y salí y dije, sí, yo soy un demandante de asesinar las aceras hasta estar en el municipio. Y si tengo que demandar 20 veces, se lo voy a hacer. Porque los respetos de los derechos a la persona con impedimento se tienen que respetar en Puerto Rico. Hoy soy yo, pero mañana puede ser cualquiera uno de ellos también. Pasar por este proceso, tener un impedimento, usar una silla de ruedas, un bastón. Tengo personas, ¿verdad?, ciegas que no pueden movilizarse por las aceras porque los carros están encima de las aceras. Tienen que irse por la carretera exponiendo su vida. De eso es lo que se trata. Seguimos con el licenciado Vélez. Licenciado.
3: Claro que sí, esto. Claro que sí. Pues yo, mi opinión sobre el asunto es que el origen del problema está en la falta de educación. Pero lo que sucede es que la educación toma generaciones. O sea, cambiar la cultura de cómo se construye, hacer las cosas bien, eso toma generaciones. Y en nuestra experiencia ha sido efectivo pues lo que son las reclamaciones legales, que pueden ser en foros administrativos, en ya sea locales o federales, o aún más efectivo pues, a nivel privado. Porque lo que sucede es que como el discrimen no está protegido por ningún seguro, la persona, oye, pues cuando recibe el municipio, o si es una entidad privada, recibe una reclamación y entonces dice, ah, esto no lo puedo referir al seguro que estoy pagando, porque es un asunto pues de que yo no construí de cierta manera, o yo no tengo ciertas políticas, o yo no tengo unos intérpretes, pues ningún seguro asegura eso. Eso es ya conducta en lo que se entiende como intencional, de discriminatoria, y eso no es asegurable. Y eso, pues como toca el bolsillo, no se lo pueden referir al seguro, pues genera incomodidad y ahí viene, oye, pero ¿por qué me están pidiendo esto? Y los cuestionamientos y los estereotipos. Si yo no recibo aquí personas con impedimentos, si nunca nadie se ha quejado, ese tipo de cuestionamientos. Y por supuesto, pues también están planteamientos para desalentar las reclamaciones, como que, oye, que el abogado se está lucrando, que la persona con discapacidad se está lucrando. Ese tipo de planteamientos pues lo hay en todo tipo de contexto. Por ejemplo, es como si una persona se cae y pues demanda, quiere un dinero por una compensación, una experiencia, pues por supuesto pues que puede haber en algunos casos pues algún dinero. Eso es parte, así funciona el sistema, y es precisamente el hecho de que les cueste y que tienen que invertir lo que promueve los cambios, porque si no cuesta nada, pues sencillamente se ignora. Por eso existen las multas de tránsito. Se supone que la teoría es que como te cuesta la multa, pues no incurres en la violación de ley.
1: Licenciado, si me permite, rapidito aquí, y yo quiero escuchar la opinión de una persona que tiene conocimiento en las leyes también. Tengo a la licenciada de consulta legal y quiero escuchar la opinión de ella. La presento a la licenciada
5: Arlín Pavón. Muy buenos días. Saludos, licenciado. ¿Cómo está?
3: Muy bien, muchas gracias.
5: Coincido 100% con usted. Realmente aquí hace falta mucha educación. La gente no solamente está ignorante de todas estas situaciones, sino que también no tienen empatía ni tampoco tienen como que esos valores de ver más allá. Seguimos siendo todos seres humanos, ¿verdad que sí? Entonces, esas expresiones que usted estaba diciendo hace unos segundos de que una abogada se expresa de esa forma, de verdad que...
1: Una comerciante. Una comerciante, pero al lado estaba el abogado que la representa.
5: Pues eso es horrible. O sea, es una situación que no debería pasar
1: en ningún sitio. Frente al Senado de Puerto Rico, a la Comisión de Nombramiento Jurídico, donde se hacen las leyes, se dirigieron hacia nosotros y nosotros nos quedamos, ¿qué es esto?
5: Eso es un atropello.
1: Por eso yo tuve que levantar la bolsa y salir, porque no podemos permitir, es una persona mayor adulto, que Dios la cuide y la acompañe, porque en cualquier momento puede tener un impedimento, también como nosotros. Y sí. Tenemos que levantar la voz y hacer valer nuestros derechos. Gracias por tus expresiones, licenciada. Licenciado, nos quedan 3 minutitos. Licenciado Vélez.
3: Claro que sí, pues para que haya un poco de final feliz, para que sepan que esa comerciante que hizo esas expresiones se encontró que estaba en violación de ley ADA y tuvo que hacer unos cambios. O sea, ella dijo muchas cosas, pero al final del día tuvo que cumplir con la ley ADA, así que eso es muy, muy positivo. Importante mensaje de todo esto: la ley ADA existe, es real, está vigente en Puerto Rico, se tiene derecho a ella como ciudadano americano y persona con discapacidad. protege a todas las personas y definitivamente tiene que hacerse valer. Lamentablemente es una ley que los gobiernos, el sector privado, no la toma en cuenta como debería tomarse, y como vemos que en otras jurisdicciones como California, incluso hasta Texas, todo tipo de jurisdicciones más liberales, conservadoras, la respetan desde su proceso administrativo para la otorgación de permisos hasta la fiscalización de la ley, porque se entiende como algo serio. Así que definitivamente las personas deben conocer que pueden hacer valer sus derechos, que pueden levantar su voz. No necesariamente tiene que ser a través de tribunales, puede ser vocalmente, mencionándolo: oye, yo tengo derecho, tú deberías hacer este baño así y así. Esto, muchas veces sabemos que las personas pues no tienen la energía, no quizás pues prefieren dejarlo así por una cuestión de cómo es su personalidad y pues van a otro lugar. Oye, todo eso se da y se respeta, pero en la medida máxima posible que hagamos valer la ley, es nuestra, debemos atesorarla. Se luchó por ella en el Capitolio Federal en 1990, tiene ya casi 36 años y en Puerto Rico está en pleno vigor, y debemos abrazarla, atesorarla, sí, y valorar a las personas que hacen valer estos derechos tan importantes que han sido marginados por tanto tiempo en Puerto
1: Licenciado,
3: Rico.
1: Licenciado, y especialmente a las personas con Puerto Rico, tenemos que valorar esa ley, como yo lo he hecho por muchos años, en defensa y protección de los derechos de los más vulnerables. Para las personas que quieran contactarlo a usted, para los servicios, algo que nosotros responsablemente sabemos el trabajo que está haciendo y el compromiso que tiene con las personas con impedimento en Puerto Rico, bajo la ley de la American with Disability, ¿dónde se puede contactar?
3: Sí, se pueden contactar conmigo, de mi número directo, si tienen alguna situación, es 787-529-7171. De igual manera, pueden buscar a través de Facebook, en la página informativa, Ley ADA Puerto Rico, y ahí pueden encontrar información de muchos de estos casos que hemos mencionado, otros asuntos de interés para la comunidad y eventos para beneficio de todos. Y es una página que tiene 56 mil seguidores. Así que seguimos creciendo, más personas creando conciencia y muy contentos con lo que está pasando.
1: A nombre de las personas con impedimento en Puerto Rico, ¿verdad? Como defensor a través de este programa de Palante Sin Barrera y con el doctor David Figueroa Betancourt, gracias, que si Dios te cuide y acompañe siempre por el trabajo que está haciendo en defensa y protección de los más vulnerables en Puerto Rico, y que queremos que se abrace la ley ADA, la American with Disability, y se cumpla la ley por los derechos de nosotros, de miles de puertorriqueños que queremos un Puerto Rico de inclusión y accesible. Gracias, licenciado Vélez. David.
2: Mira, yo quiero hacer
1: rápido, que nos fuimos
2: rapidito, que es que todas las personas que se le violenten sus derechos sigan haciendo su reclamo, que están protegidos en la ley, y para eso se hizo. Lo otro que quiero hacer es una pregunta: ¿qué credibilidad puede tener ese abogado con todo esto que está saliendo a relucir? ¿Y qué credibilidad puede tener esa comerciante que estuvo hablando despectivamente de nosotros, mintiendo allí, y ahora se encontró que estaba violando la ley? Así que se lo dejo ahí para que usted lo piense.
1: Esto es Palante Sin Bajera, en línea directa Edwin Cintrón, y ahora con ustedes consulta legal con la licenciada
5: Arlene Pavón. Buen día.
1: Buen día a todos. Gracias, licenciado Vélez. Dios los bendiga.
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5: Muy buenos días a todos los que nos sintonizan un sábado más para estar al día con todas esas consultas legales que interesan conocer de primera mano. Excusamos al licenciado Tous, pues está recibiendo un merecido descanso, así que saludos debajo de cualquier palmera que esté cogiendo el sol. Así que estamos aquí, ¿verdad?, sustituyéndolo. Yo soy la licenciada Arlene Pavón Cruz y voy a estar contestando todas sus llamadas en vivo a través del 787-798-1740, 787-798-1740. Igualmente, si necesitan contactar al licenciado Tous o a esta servidora, luego del programa pueden hacerlo a través del 787-250-8868, 787-250-8868 en horas laborables. Pues en pasadas semanas hemos venido hablando de lo que es la planificación, de cómo irnos planificando, de estar todo set. Y queríamos continuar la conversación porque todavía hay muchas dudas y todavía en la calle la gente se enfrenta a mucha incertidumbre sobre qué hacer si no puedo tomar decisiones, qué va a pasar si yo fallezco. Aquí hemos hablado varias veces sobre qué pasa si fallezco sin testamento. Pues mire, si usted fallece sin testamento,

0: bien que está, ¿verdad?, bajo su nombre y que se congeló por debido a su fallecimiento. Así que ahí entra una figura importante que es el testamento. Siempre se lo recalcamos, es bueno que usted tenga un testamento. ¿Por qué? Porque si usted tiene un testamento, usted puede disponer ahí muchas cosas. Entre ellos, quiénes son sus herederos, así que nos evitamos el paso de ir al tribunal. Usted puede disponer ahí un administrador, un albacea, un contador partidor, que pueda administrar los bienes hasta que se entreguen. Eso, si usted no deja testamento, no hay manera de hacerlo. Así que es importante que usted piense que el testamento es una herramienta para que usted pueda dejar no solamente todo claro, no solamente usted poder discriminar en su herencia a quién se la va a dejar, si usted no quiere, ¿verdad?, que sean partes iguales, porque esa es, ¿verdad?, otra desventaja de la declaratoria de herederos, que es en partes iguales para todos. Usted puede hacer muchas cosas con ese testamento. Pero viéndolo desde el punto de vista de planificarse, eso es lo legal, pero financieramente, ¿cómo yo me planifico? Porque hay una realidad. A todos nos va a llegar en algún momento la situación de que vamos a fallecer. Eso es como el hambre. No sabemos cuándo es, pero nos va a llegar en algún momento. Así que, ¿cómo financieramente yo me planifico para eso? Para cuando ya no esté. Para que mi familia no se quede con unos bienes. A lo mejor yo tengo una casa de 1,000,000 pesos, pero mi familia no puede hacer nada porque no tiene liquidez. No tienen dinero para poder hacer los trámites sucesorales, no tienen manera de poder pagar el mantenimiento de esa propiedad. Y por eso es que nosotros a veces vamos por la calle y vemos un montón de propiedades que están casi estorbo público. ¿Por qué? Porque tal vez la persona falleció y los herederos no tienen fondos, liquidez para poder trabajar esos asuntos sucesorales. Así que volví a traerme, invité a Pedro Cuevas Negrón, el asesor financiero, colabora con nosotros en la oficina, para que nos hable un poquito sobre esos aspectos financieros que también debemos considerar, además de lo legal, de tener claro mi testamento para dejar los menos problemas posibles a los que se quedan atrás, cómo financieramente yo puedo tener otras herramientas para atender ese asunto. Buenos días, Pedro, bienvenido.
1: Buenos días, licenciada Pavón. Buenos días a todos los radioescuchas que se levantaron tempranito esta mañana de sábado para escuchar Consulta Legal.
0: Pues mira, Pedro, si yo fallezco, ¿el banco me congela todo?
1: Pues mira, es un misterio. No sabemos cómo el banco se entera, pero tú te mueres hoy y mañana tus familiares van al banco a sacar dinero de las cuentas y las cuentas están congeladas. Y si ustedes están casados y todas sus cuentas están a nombre de los dos o está a nombre de su esposo o de su esposo o de la persona que falleció, no tienes dinero. O sea, el banco se congela todo. Y eso es un problema que nos vemos, que nos encontramos muchas veces, que la gente teniendo dinero no lo puede utilizar.
0: Y entonces tienen que entrar en estos trámites legales de la sucesión para poder liberarlo. Y estamos hablando que si no había un testamento, por rápido que salga la declaratoria de herederos, pudiera tardarse hasta un mes. La planilla.
1: No hay problema, si no hay pelea entre los herederos.
0: Y tiene todos los documentos al día, tiene todo set para erradicarlo. Pero siendo conservador, si tiene todos los documentos, ponle que pudiera tardarse un mes. Súmele a eso que hay que ir a Hacienda a buscar el relevo. Y si hay deuda en el CRIM o deuda con Hacienda, no le van a dar el relevo y no va a poder sacar el dinero hasta que se pague esa deuda. Así que, ¿qué yo puedo hacer? Porque yo, ¿verdad?, si yo fallezco, yo no quiero dejar, ¿verdad?, esas cargas económicas a mi familia. Yo quiero que todo corra suave y que ellos puedan, ¿verdad?, disponer de esos bienes de una manera sencilla y sin tener que tal vez endeudarse para poder pagarlo o tener que sacar de sus fondos propios. ¿Cómo pudiéramos trabajar ese asunto?
1: Pues mira, hay diferentes planificación que nosotros podemos hacer durante la vida, ¿verdad? Porque mucha gente piensa en planificación financiera y piensa solamente en el retiro. Pero el retiro es casi el final de tu vida. ¿Y qué pasa si en el camino yo me maté trabajando, conseguí la casa de mis sueños, me casé, tengo a mis hijos en un buen colegio y de momento por una causa inesperada, por una enfermedad, un accidente, yo falto? Entonces, yo dejo a mis herederos, ¿verdad? Lo primero que me van a coger las cuentas de banco, o sea, dejo a mi familia sin liquidez. Entonces, hay que planificarse financieramente para que en esa eventualidad tu familia pueda tener las herramientas para tomar decisiones sin prisa. y no tenga que salir corriendo a vender la casa,

0: a sacar a los hijos del colegio, ¿verdad? Y eso se puede hacer a través de varios mecanismos. Puede ser un seguro de vida, ¿verdad? Que tú dejes unos beneficiarios y entonces tu familia se beneficia de ese seguro de vida, recibe un dinero para que pueda tomar esas decisiones con calma y trabajar en lo que todo se normaliza. Es importante entender que en Puerto Rico hay dos tipos de muerte. Está la muerte testada y la muerte intestada, ¿verdad? Y cada una de estas, usted es la licenciada, ¿verdad? Nos puede explicar, pero cada una de estas afecta los herederos y cómo se distribuye la herencia, ¿verdad? Si le puede explicar, ¿verdad?, cómo afecta una muerte intestada y la testada a los herederos.
1: Bueno, eso era lo que estábamos hablando ahora. Usted puede fallecer sin testamento o puede fallecer con testamento. Siempre les recomendamos que haga su testamento. Porque si usted tiene su testamento, ahí usted designa quiénes son sus herederos. Y si usted tiene herederos forzosos, que en este caso empiezan por los descendientes y su esposo o esposa, pues ellos tienen derecho a la mitad de su herencia y la otra mitad usted tiene libre disposición para poder dividirla y discriminar y dársela a quien usted quiera. Por eso es que se llama libre. ¿Qué pasa si usted fallece sin testamento? Entonces, sus familiares, ¿verdad?, sus herederos tienen que ir al tribunal a solicitar una declaratoria de herederos y ahí no se puede discriminar. Ahí el tribunal lo único que va a decir es emitir una resolución diciendo: esta persona falleció y estos son sus herederos en partes iguales. No va a determinar si el esposo coge más, si hay un hijo con algún tipo de incapacidad que coja más o que tenga algún tipo de protección adicional. No va a determinar que hay un albacea. Eso usted lo tiene que hacer en el testamento. Así que es muy cierto. Si tú falleces sin testamento, pues lo que sea que tú tengas va a tus herederos en partes iguales. Si haces testamento, ahí puedes discriminar y puedes decir, pues mira, la libre se la voy a dejar a esta persona porque tienes una razón particular para hacerlo. Por lo menos en nuestra oficina lo que vemos mucho es que se lo dejan al otro esposo o esposa, se las dan al cónyuge, o si no, si tienen algún hijo que necesitan beneficiar por alguna razón, pues se lo dejan a ese hijo. A veces se lo dejan a los nietos para que los nietos, ¿verdad?, pues tengan ahí una participación en la herencia y una ayudita. Así que la planificación de eso va a depender persona a persona, porque si usted no tiene herederos forzosos, pues usted se la puede dejar a quien usted quiera. Pero si va a la declaratoria de herederos, va a ir a sus colaterales, que serían pues sus hermanos o sobrinos, dependiendo de quién esté disponible. Y si no tiene ninguno de esos, va a terminar en el gobierno, ¿verdad?, para la UPR. Pero si usted hace un testamento y usted no tiene herederos forzosos, literalmente usted se lo puede dejar a quien usted quiera. Hemos tenido casos de parejas consensuales que no están casadas legalmente, que llevan una vida juntos, nunca se casaron. Pero si esa persona fallece, no le toca nada. Como único que dejó un testamento diciendo, pues le dejo todo a mi pareja consensual, porque no puede decir que es su esposa porque no se ha casado legalmente. Así que sí, es correcto lo que estás diciendo.
0: Ok. Entonces, dependiendo la forma en que la persona muere, intestada o intestada, los costos de trabajar con esa herencia son diferentes. Porque, me corrige si estoy en lo cierto, si usted tiene un testamento, ya todo está escrito, el proceso debería ser más fácil, menos costoso, que una persona que muere sin testamento.
1: Correcto. Si usted hace el testamento, como usted está haciendo el testamento en vida, usted está asumiendo ese costo del testamento. Si usted fallece sin testamento, sus herederos tienen que hacer el trámite de la declaratoria de herederos, que eso pues le va a tener un costo a la sucesión. Si después de eso ya los demás trámites, independientemente tengas testamento o tengas declaratoria de heredero, los tienes que hacer y tienes que cubrirlos con el fallecimiento de la persona. No los puedes hacer de antemano porque la planilla de caudal relicto es para notificar el fallecimiento y los bienes y las instancias de herederos o las declaraciones juradas de traspaso o ir al banco a sacar el dinero, pues ya tiene que ser después del fallecimiento.
0: Pues mira, en la planificación financiera nosotros tenemos diferentes oportunidades donde podemos prepararnos para cualquiera de los dos eventos. Por ejemplo, usted puede dejar un seguro de vida, ¿verdad? En donde ese seguro de vida, lo más importante, ¿verdad?, es que como mínimo cubra las deudas que tiene usted, ¿verdad? Porque las deudas en Puerto Rico se heredan también.
1: Correcto. Uno hereda los bienes y hereda las deudas.
0: Usted no quiere que cuando usted fallezca y usted debe, por ejemplo, su casa debe $250,000, que sus hijos, que tal vez sean menores de edad, ¿verdad?, tengan que cargar con esa deuda, ¿verdad? Entonces, ¿qué pasa? Nosotros en nuestra oficina te ayudamos a calcular cuál es tu necesidad de seguro. Mínimo, usted debe tener cubierta sus deudas, ¿verdad? Después de eso, usted debe tener en cuenta por lo menos de 3 a 5 años de su salario, ¿verdad? Para que usted le dé tiempo a su familia de que pueda reemplazar ese dinero de su salario de alguna otra manera, ¿verdad? Ya sea bajando costos, si usted deja las deudas cubiertas, pues ya va a tener menos deuda, ¿verdad? Si usted tiene hijos menores de edad, usted tiene que añadirle ese seguro de vida por lo menos entre $50,000 y $60,000 por cada menor de edad.
1: Para educación.
0: Para que usted dé su educación paga a esos niños y sean niños de bien, ¿verdad? Sean hombres de bien en el país. Pero ese tipo de seguro uno generalmente lo compra cuando uno está joven, ¿verdad? Porque el costo de seguro es más barato y entonces la necesidad económica en tu hogar es mayor.
1: Pero si yo compro un seguro, o sea, si yo aseguro todas las deudas que tengo, uh-huh, para si yo fallezco, pues dejar eso limpio, cuando yo fallezco, ¿cuánto se tarda esa gente en pagar? Porque si se van a tardar 6 meses, pues para eso hago la declaratoria.
0: Bueno, todo depende, ¿verdad? Si la forma en que falleció la persona, ¿verdad? Si es una causa natural, una enfermedad, pues es más fácil que si es una muerte trágica, ¿verdad? Pues ahí es un poquito más complicado. Pero una vez haya un certificado de función, usted hace las reclamaciones de seguro y debe tener en 30, 45 días, usted debe tener ya el dinero disponible.
1: Que con todo eso es más rápido que enfrentarme a un proceso sucesoral donde, ¿verdad? Sabemos que podemos, dependiendo cómo sea el asunto, pudiéramos estar meses, ¿verdad?, en esa pelea. Entonces, si yo hago eso, ¿quién se va a hacer cargo de recibir ese dinero, pagar las deudas, dejar todo set, limpio, bueno, administrar eso?
0: El beneficio de un seguro de vida lo recibe el beneficiario. Usted como dueño de una póliza de seguro de vida, usted decide a quién usted le deja ese dinero, ¿verdad? Una vez esa persona recibe ese dinero, que ella haga con ese dinero, ¿verdad? Pues la persona es responsable de eso, ¿verdad? La intención suya como dueño de esa póliza es que esa persona pueda saldar las deudas y pueda hacer el mejor uso de ese dinero, ¿verdad? Pero ahí una vez ya ellos reciben el dinero, pues queda a discreción de la persona, ¿verdad? Cómo lo utilice.
1: Ok. Entonces, para que tengan esto bien claro, si usted tiene una póliza de seguro, eso se rige por la ley de seguros de Puerto Rico, no por la ley de herencia. Así que ese seguro no entra a la herencia ni tiene que ver con sus herederos si usted deja beneficiario. Ahora, si esa parte de los beneficiarios usted la deja en blanco, no la completa, eso va a sus herederos conforme quien le herede a usted según la ley o según el testamento que usted haya dejado.
0: Eso es bien importante porque el beneficio del seguro de vida no cae en el caudal de herencia. O sea, que si usted tiene un litigio de herencia, porque en Puerto Rico el 75% de los matrimonios son segundas nupcias. Y en caso de una muerte, pues usted tiene que bregar con los hijos de su matrimonio anterior y los hijos que están ahora. O sea que probablemente si usted no deja testamento va a haber una pelea o un litigio por la herencia. Pero el dinero que usted deja en un seguro de vida, cuando recibe el beneficiario que usted designó, eso no cae en el litigio de herencia. O sea que su pareja actual o sus hijos financieramente van a poder seguir con una estabilidad económica en lo que se resuelve la otra situación.
1: Les recuerdo que estamos contestando las preguntas a través del 787-798-1740, 787-798-1740. 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¿verdad?, planificar su herencia, o si ya su familiar falleció, pues proceder con el trámite sucesoral inicial de la declaratoria de herederos. Entonces, te pregunto, si yo hago esa asegurar, ¿verdad?, mis deudas. Yo dejo una persona de confianza y le dejo dicho, mira, si a mí me pasa algo, yo tengo este segurito para que salden todas mis deudas y mis herederos pues puedan echar para adelante en lo que tramitan todo el asunto de la herencia y qué sé yo ni qué. ¿Es bueno que yo le deje dicho eso a alguien o yo vengo y me lo quedo callado en una gaveta?
0: No, lo que pasa es que si usted es la única persona que sabe que usted tiene un seguro de vida, no, y usted fallece, ¿quién va a hacer la reclamación al seguro? Porque el seguro no va a llamar a tus hijos y va a tocar la puerta y va a decir, mire, su papá falleció y aquí deja $1,000,000, tenga el cheque. Eso no va a pasar. O sea, alguien de tu confianza, ¿verdad?, debe saber que usted tiene ese seguro de vida, ya sea su asesor financiero, en este caso lo ideal que sea su esposa, ¿verdad?, o su esposo, o su abogado. Alguien debe saber que ese seguro existe, para que cuando usted fallezca pueda hacer ¿verdad?, la reclamación al seguro y hacer el proceso para que reciban el beneficio.
1: Otra cosa que yo he escuchado, ¿verdad?, de los clientes que van a la oficina, es que ellos dicen, es que ya yo tengo pago mis gastos fúnebres con X compañía y ya pues cuando yo me muera está todo resuelto.
0: Eso es bien, bien común. Muchas personas me hacen esas preguntas también. El seguro que estábamos hablando ahorita, cuando tú lo compras cuando estabas joven. ¿Qué pasa cuando yo estoy ya en una edad adulta? Por ejemplo, están llegando muchos casos a la oficina 70, 75 años, de personas que ya no tienen deuda, pero quieren dejar sus gastos finales ya listos, ¿verdad? Para esa época hay dos tipos de seguro. Está el seguro funeral y está el seguro de gastos finales. El seguro funeral, aunque existe, a mí no me gusta recomendarlo mucho porque es un seguro que va a pagar, la palabra dice, va a pagar tu funeral. Y le paga directamente a la funeraria, ¿verdad? Usted va a una funeraria, compra su seguro y le cubre una cantidad por si el servicio que usted escogió cuesta $10,000, pues usted paga por eso. Y aunque después sus hijos vayan y escojan un servicio de menor dinero, por ejemplo, de $6,000, pues ya la funeraria va a cobrar los $10,000 completos y no le va a dar la diferencia, porque ese dinero es de la funeraria, ¿verdad? Yo lo que les recomiendo a todos mis clientes que están yendo a la oficina es que compren un seguro de gastos finales, ¿verdad? Porque cuando usted fallece, el único gasto que usted tiene no es el funeral. Hay otros gastos más. Por ejemplo, si falleciste sin testamento, hay que hacer una declaratoria de heredero.
1: ¿Y el abogado te va a cobrar?
0: El abogado te va a cobrar. Si hay alguna deuda que saldar, ¿verdad? Qué sé yo, el crimen o algún carro que usted dejó, alguna tarjeta de crédito, pues con esos gastos, ese dinero se le va a dar al beneficiario, ¿verdad? Y el beneficiario pues se encarga entonces de pagar su funeral y algún gasto médico que usted dejó, que por cayó una enfermedad y hay que pagar un gasto médico, cualquier imprevisto que pasó por su muerte, pues usted va a recibir un dinero para que usted pueda saldar esos gastos.
1: Así que no te ponen una limitación de que tiene que ser para pagar el funeral o no, para pagar X cosa. Lo puedo usar para cualquier gasto.
0: Esos seguros se llaman gastos finales porque por eso mismo, porque son para esos gastos que van a tener al final de tu vida. Y ese beneficio lo va a recibir tu beneficiario, no la funeraria.
1: Muy bien. Y entonces, ¿verdad? Eso está interesante porque en la oficina nosotros recibimos a muchas personas que ya tienen, ¿verdad?, el funeral pago y se pueden, no tienen que pagar la funeraria. Uh-huh. Pero no piensan en eso que estás diciendo. Y entonces, esos otros gastos, a veces los familiares no tienen el dinero. ¿Yo puedo tener las dos cosas o no?
0: Sí, podrías tener el plan funeral si ya lo compraste y puedes añadir un seguro de gastos finales. No hay ningún problema.
1: Y esos gastos finales yo se los puedo dejar al albacea que yo puse en el testamento para que entonces haga esos trámites sucesorales.
0: Sí, usted decide quién es el beneficiario. El beneficiario va a recibir ese dinero y él se encarga de, ¿verdad?, de pagar esos gastos finales.
1: Okay. Por aquí nos está viendo José Molina y Pedro Márquez. Saludos a ambos. Buen día. Y gracias por las felicitaciones. Bueno, otra cosa que me viene a la mente. A veces tenemos compañías, ¿verdad?, corporaciones, LLC, que están desarrolladas entre más de un socio. Y que esos dos socios no necesariamente son familia, porque a veces hay negocios familiares, claro. Uh-huh. Pero cuando son dos personas independientes que se unen para hacer un negocio y uno de ellos fallece, esas acciones que tiene esa persona o esa participación que tiene esa persona en el negocio va a pasar a los herederos. Uh-huh. de ese socio que falleció. Y ahí se forman unos líos de madre, si ustedes supieran. Porque imagínese usted tener un socio que fallece y tener que bregar con 15 herederos que él dejó y que ninguno se quiere poner de acuerdo. No, ¿qué va a pasar? ¿Va a paralizar el negocio?
0: No, y si entre esos herederos hay un menor de edad, usted hasta para cambiar el color al negocio tiene que pedir permiso al tribunal.
1: Sí, realmente se puede llegar a complicar bastante. Entonces, quien va a sufrir es el negocio, que es el que entonces va a estar de cierta forma paralizado y no va a poder continuar su operación regular. Y ahí los socios pueden tomar decisiones y pueden llegar a acuerdos para si yo fallezco, ¿qué pasa? Ah, pues si yo fallezco, yo le compro a tus herederos y si tú falleces, yo le compro a los tuyos. Pero a veces hay corporaciones que, ¿verdad?, su operación diaria tal vez no vale igual que otras. Sí. Y entonces hay operaciones que pueden costar millones de dólares. Entonces, uh-huh, a lo mejor si mi socio se muere, yo no tengo $1,000,000 para darle a los herederos. ¿Hay una manera de cómo trabajar eso para planificarlo bien?
0: Pues mira, la respuesta es sí. Hay un mecanismo que nosotros utilizamos que se llama Buy and Sell Agreement, ¿verdad?, que es un contrato que se hace entre los socios. Ese contrato lo redacta un abogado, ¿verdad?, notario, donde en ese contrato se le asigna un valor a la empresa, ¿verdad? Si vamos a hablar de que son partes iguales para hacer fácil los números. Si la empresa vale $2,000,000 y son dos socios, pues es $1,000,000 para uno y $1,000,000 para otro, ¿verdad? Ese contrato asigna ese valor, ¿verdad? Y entonces nosotros lo que hacemos es que a través de un seguro de vida aseguramos a los dos dueños, $1,000,000 para uno y $1,000,000 para otro, ¿verdad? Los socios acordaron que si uno de los dos fallece, ese $1,000,000 es para pagar la parte de los herederos. Y entre la compañía viene a ser completamente mía. Ese seguro de vida, para que sea válido, tiene que pagarlo la compañía.
1: Ah, lo paga la compañía.
0: Lo paga la compañía y el beneficiario es la compañía. ¿Ok? Y la compañía va a deducir el costo de ese seguro de su planilla como un gasto de negocio. O sea que si usted tiene un negocio que vale $2,000,000, usted y su socio hacen un buy and sell agreement, acuerdan que son partes iguales, que cada uno tiene $1,000,000, se aseguran y cuando uno de los dos socios fallece, con ese dinero se utiliza para pagarle a los herederos. Es un contrato que ellos hacen entre ellos. Si están casados, se recomienda que la esposa también firme ese contrato, ¿verdad? Y que ellos estén al tanto de que eso es lo que va a suceder una vez alguno de ellos fallezca.
1: Y hay muchas corporaciones o RLC que no lo hacen y después entonces cuando llega el momento de la sucesión es bien crítico, ¿verdad? Porque si hay 5 herederos y 5 herederos quieren hacer cosas diferentes, es un impacto real, sí, que recibe la corporación. Pero entonces si la corporación paga este seguro y lo resta, ¿verdad?, de su contribuciones, pues también es un beneficio que van a obtener contributivamente hablando.
0: Claro, y también, por ejemplo, si ese seguro tiene acumulación de valores, esa acumulación que hace de valores también se puede utilizar para cuando uno de los socios se quiera retirar con parte de ese dinero, tú puedes comprarle la parte de la compañía de ese socio y no tiene que salir de tu bolsillo.
1: O sea que me funciona para ambas cosas. Para si fallece un socio o si un socio ya llegó a la edad de retiro, pues comprarle su parte en la...
0: O sea, depende del producto que haga, ¿verdad? Porque no necesariamente tú lo puedes hacer con un seguro de vida a término, que no tenga acumulación. Pero si el producto que escogiste tiene acumulación de valores, pues esa persona puede recibir un beneficio en vida y es que cuando decida retirarse, tiene un dinero con la que la compañía le va a pagar su parte.
1: Ah, pues ya saben, socios de negocios, cuenta propista, que tienen, ¿verdad?, trabajan por cuenta propia y tienen un negocio propio, que lo han hecho con sacrificio porque emprender en Puerto Rico y tener negocio en Puerto Rico ya de por sí es complicado y es difícil, hay que rasparse la rodilla, no es tan sencillo como a veces la gente imagina o piensa. Y entonces, ese bebé suyo que usted desarrolló con tanto trabajo, tanto sacrificio, usted no quiere que porque uno de los socios fallece, pues quede paralizado o pueda cerrarlo, pueda pasar 20 cosas ahí que no sabemos. Así que planifíquese bien para que cuide, ¿verdad?, esos bienes y ese patrimonio que usted quiere dejar, porque ese es su legado, ¿verdad?, hasta cierto punto. Así que ya sabe que tiene esa alternativa. Si alguno de las personas que nos está escuchando necesita, ¿verdad?, un poco más de información o asesoría, ya sea sobre este buy and sell agreement o ya sea sobre qué tipos de seguro le pueden asistir para planificar en caso de fallecimiento o incapacidad, tal vez, porque estamos hablando de fallecimiento, pero pudiera ser, como estaba hablando Edwin ahorita, que tuvimos una situación, un accidente o algo, estamos incapacitados y nos cambia la vida. ¿Dónde te pueden conseguir?
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1: 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Les deseamos un excelente fin de semana largo. Disfruten, que la pasen bien, descansen y que sigan en salud. Buen día a todos.
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2: Muy buenos días, estimados oyentes. Este es el programa de La Iglesia de Cristo, Palabras de Vida Eterna. Les habla su amigo y hermano Raúl Rosario, miembro de La Iglesia de Cristo, que se reúne en la urbanización Alturas de Flamboyán, en el pueblo de Bayamón. Que la paz y el amor de Dios y de nuestro Señor Jesucristo reine en cada hogar de nuestros oyentes en el día de hoy. Siempre agradecemos su sintonía para escuchar la palabra de Dios expresada en las Sagradas Escrituras para nuestra salvación y esperanza de heredar un cuerpo nuevo, incorruptible y eterno en los cielos que Cristo nos está preparando para cuando regrese por segunda vez. Creemos en su promesa, según Juan el capítulo 14, versículo del 1 al 3, que dice lo siguiente: No se turbe vuestro corazón, creéis en Dios, creed también en mí. En la casa de mi Padre muchas moradas hay, si así no fuera, yo os lo hubiera dicho. Voy pues a preparar lugar para vosotros, y si me fuere y os preparare el lugar, vendré otra vez, y os tomaré a mí mismo, para que donde yo estoy, vosotros también estéis. Este es nuestro interés más importante, transmitir a través de estas ondas radiales las grandes y verdaderas promesas que nos ha hecho el Hijo de Dios. Siempre nuestros mejores deseos de paz y amor a todos los hogares de nuestros oyentes que nos escuchan. Un sábado más, donde dentro de las mejores cosas que podemos hacer es darle gracias a Dios por tantas bendiciones que derrama sobre nosotros, que en la mayoría son inmerecidas, porque no siempre estamos obedeciendo a nuestro Padre Jehová Dios como Él desea que lo obedezcamos. Sin embargo, Él nos observa desde la distancia y nos provee sustento a diario y salud. A pesar de que nosotros tendemos a fallar, Él siempre es fiel a nosotros hasta el día de nuestra partida de este mundo. Existe un texto bíblico que la mayoría de nosotros sabemos de memoria, pero no le damos la importancia necesaria a estas palabras profundas. Dice Juan el capítulo 3, versículo 16 y 17 de la siguiente manera: Porque de tal manera amó Dios al mundo que ha dado a su Hijo unigénito, para que todo aquel que en Él crea no se pierda, mas tenga vida eterna. Porque no envió Dios a su Hijo al mundo para condenar al mundo, sino para que el mundo sea salvo por Él. El Padre estuvo dispuesto a dar a su único Hijo para morir por nosotros, sabiendo que existía Satanás, que es el Dios del engaño y de la mentira, para enfrentarlo a Él, consciente que es también un ser poderoso y que había engañado a tantos hombres. El tema que presentaremos en esta mañana con la ayuda de Dios es el siguiente: la obediencia a Dios. ¿Estamos nosotros obedeciendo a Dios como Él quiere? Pero antes de continuar con este tema, quisiéramos invitarte a que nos llames a los siguientes números de teléfonos, que cualquier pregunta relacionada puedes hacernos de los temas presentados en este programa. Son los siguientes: 787-349-3321 o 787-232-2782. Repetimos: 787-349-3321 o el 787-232-2782. Si deseas, también puedes escribirnos al siguiente correo electrónico: vidaenelcielo@yahoo.com. Repetimos: vidaenelcielo@yahoo.com. Puedes llamarnos para indicarte la Iglesia de Cristo que se reúne más cerca de ti. 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Continuando con el tema, la obediencia a Dios. Hemos mencionado que Dios ha tenido un amor muy grande para con nosotros al enviar a su único Hijo a morir por nosotros. Verdaderamente el hecho de que Jesucristo haya venido a la tierra representó una gran prueba para él, porque se convirtió en hombre igual que nosotros y tuvo que pasar por los mismos sufrimientos que nosotros pasamos a diario, y además le sumamos a eso las tentaciones que Satanás nos pone de frente para aprobarnos. Dice Hebreos el capítulo 2, versículo 14, que Cristo participó de las mismas situaciones que nosotros para enfrentarse a Satanás y vencerlo. Dice así: así que por cuanto los hijos participaron de carne y sangre, él también participó de lo mismo, para destruir por medio de la muerte al que tenía el imperio de la muerte, esto es al diablo, y librar a todos los que por el temor de la muerte estaban durante toda la vida sujetos a servidumbre. Cristo Jesús triunfó sobre Satanás. Dios es el arquitecto del tiempo y sabía el momento preciso que debía enviar a su Hijo a la tierra. Según dice la primera Pedro, el capítulo 1, versículo 19 al 21, que vino como un cordero sin mancha y sin contaminación, previsto ya desde antes de la fundación del mundo. Ya su padre sabía que lo iba a enviar, dice de la siguiente manera: Cristo ya destinado desde antes de la fundación del mundo, pero manifestado a los hombres en los postreros tiempos por amor de vosotros, y mediante el cual creéis en Dios, quien le resucitó de los muertos y le ha dado gloria, para que vuestra fe y esperanza sean en Dios. Según los eruditos, pasaron alrededor de 4,000 años desde la fundación del mundo hasta que llegó el día que Cristo llegó a la tierra, nacido de una virgen, según lo dispuso Dios el Padre. Dice Isaías el capítulo 53, versículo 3, la profecía de Cristo y de lo que pasaría cuando estuviera en la tierra, del maltrato de los hombres hacia él, que lo llevó hasta la muerte. Dice así el verso 3 al 5. Despreciado y desechado entre los hombres, varón de dolores, experimentado en quebranto, y como que escondimos de él el rostro, fue menospreciado y no lo estimamos. Ciertamente llevó él nuestras enfermedades y sufrió nuestros dolores, y nosotros le tuvimos por azotado, por herido de Dios y abatido. Mas el herido fue por nuestras rebeliones, molido por nuestros pecados. El castigo de nuestra paz fue sobre él, y por su llaga fuimos nosotros curados. Esta fue la profecía hecha 350 años antes de su llegada. Los pergaminos de estos escritos todavía existen y no fue nada inventado por los hombres. La evidencia está presente, y de aquí Johannes Gutenberg, alemán, quien imprimió la primera Biblia en 1455, tomó los pergaminos del latín y los tradujo al alemán y a otros idiomas. La palabra de Dios ha resistido los malos tiempos y el intento de los hombres malos y de Satanás de destruirla, pero no pudieron. Cuando creyeron que estaba muerta, se gozó Satanás junto a los hombres malévolos. Dios la conservó a su manera. Dice en Hebreos el capítulo 13, el versículo 2, por tanto, no olvidéis de la hospitalidad, porque por ella algunos, sin saberlo, hospedaron ángeles, algunos hombres, sin saberlo, guardaron las escrituras de nuestro Señor para que nosotros la tuviéramos hoy día presente. Como hemos mencionado, Dios es el arquitecto de Dios. Él conoce el pasado, el presente y el futuro. Él conservó su palabra para que fuese revelada nuevamente en su momento preciso para ser mostrada a los hombres nuevamente. Dios, como te he mencionado, es el arquitecto del tiempo, repito. Él también ha estimado el momento preciso para enviar a su Hijo Jesucristo por segunda vez, pero nos está dando tiempo para que nos arrepintamos. Tú, estimado oyente, conoces tu conciencia, sabes cuáles son tus pensamientos, pero nosotros no los conocemos. Sin embargo, Dios sí los conoce. Dice Romanos el capítulo 8, versículo 27, más el que escudriña los corazones sabe cuál es la intención del Espíritu, porque conforme a la voluntad de Dios, intercede por los santos. De igual forma, dice también Salmos, el capítulo 139, versículo 23, por David, examíname, oh Dios, y conoce mi corazón, pruébame y conoce mis pensamientos. Pues ese Dios, Padre de nuestro Señor Jesucristo, es paciente y espera a que te arrepientas y comiences a vivir una vida nueva. Según 2 de Pedro, el capítulo 3, versículo 9, nos dice lo siguiente: el Señor no retarda su promesa, según algunos la tienen por tardanza, sino que es paciente para con nosotros, no queriendo que ninguno perezca, sino que todos procedan al arrepentimiento. Pudiéramos pensar que Jesucristo se está tardando en regresar, pero vemos que Dios es paciente para darnos la oportunidad del arrepentimiento. Así que no desestimemos la paciencia de Dios. Jesucristo vendrá otra vez, eso es inminente, pero regresará cuando menos lo esperemos, y lamentablemente destruirá esta tierra. Dice también 2 de Pedro, el capítulo 3, versículo 10, lo siguiente: pero el día del Señor vendrá como ladrón en la noche, en el cual los cielos pasarán con gran estruendo, y los elementos ardiendo serán deshechos, y la tierra y las obras que en ella hay serán quemadas. Tú no sabes cuando el ladrón llegará a tu casa, pero el día que más confiado estés, ese día puede llegar. Estimado oyente, las profecías sobre los tiempos se han cumplido. El tiempo de obedecer y escuchar la palabra de Dios es hoy. No sigamos dando rienda suelta al tiempo. Los afanes de la vida nos sacan del pensamiento espiritual. Todo lo rendimos y lo dejamos a lo material y a lo carnal, pero nos alejamos de lo espiritual. Dice también Hebreos el capítulo 2, versículo 2 al 3, porque si la palabra dicha por medio de los ángeles fue firme, toda transgresión y desobediencia recibió justa retribución. ¿Cómo entonces escaparemos nosotros si descuidamos una salvación tan grande, la cual, habiendo sido anunciada primeramente por el Señor, nos fue confirmada por los que oyeron? Si Dios hoy es paciente y nos está dando una oportunidad para arrepentirnos, ¿por qué no aprovechas esa bondad para obedecer a su llamado? El mismo Cristo obedeció y se despojó de las riquezas celestiales para venir a la tierra y vivir entre nosotros, como hemos mencionado. Así también este pasaje en Filipenses, el capítulo 2, versículo 5 al 8, dice lo siguiente: allá pues entre vosotros este sentir que hubo también en Cristo Jesús, el cual siendo en forma de Dios no estimó el ser igual a Dios como cosa a que aferrarse, sino que se despojó a sí mismo, tomando forma de siervo, hecho semejante a los hombres, y estando en la condición de hombre, se humilló a sí mismo, haciéndose obediente hasta la muerte y muerte de cruz. ¡Qué gran amor ha tenido Jesucristo para convertirse en hombre y pasar por los mismos sufrimientos que nosotros pasamos en la carne y experimentar nuestros padecimientos hasta la muerte, siendo obediente a su Padre Dios, y no le falló! Dice también Hebreos el capítulo 5, versículo 7 al 9 lo siguiente: y Cristo en los días de su carne, ofreciendo ruegos y súplicas con gran clamor y lágrimas al que le podía librar de la muerte, fue oído a causa de su temor reverente. Y aunque era hijo, por lo que padeció, aprendió la obediencia. Y habiendo sido perfeccionado, vino a ser autor de eterna salvación para todos los que le obedecen. Jesús, a pesar de ser hijo de Dios, aprendió, como dice este texto, aprendió la obediencia por las cosas que sufrió, como dice el pasaje. Esto no significa que fuera desobediente antes, sino que experimentó lo que implica obedecer en un contexto humano, perfeccionándose a través del sufrimiento para ser el autor de la salvación eterna. Apreciado amigo o amiga que nos escucha, quisiera preguntarte lo siguiente: si Cristo, el autor de la vida, fue obediente y sufrió los oprobios hasta su muerte para darnos vida y esperanza, ¿qué harás tú para obedecer también y ganarte la vida eterna? Dice Mateo 11:28 que debemos seguir a Cristo porque, contrario a lo que muchos creen, su carga es ligera y te da una paz y alivio mental que el mundo y lo material no te puede dar. Dice así Mateo, el capítulo 11, versículo 28 al 30. Venid a mí todos los que estáis trabajados y cargados, y yo os haré descansar. Llevad mi yugo sobre vosotros y aprended de mí, que soy manso y humilde de corazón, y hallaréis descanso para vuestras almas, porque mi yugo es fácil y ligera mi carga. Esas palabras de Jesucristo nos deben de hacer pensar y detenernos un momento, una invitación a seguir sus pasos, que al final de cuenta es fácil de llevar. Pues dice Cristo: porque mi yugo es fácil y ligera mi carga. Seguir a Cristo significa depositar tu confianza y tu vida en sobre Él, que es quien nos da la vida. Él mismo nos ha prometido la vida eterna porque triunfó en la cruz y destruyó al que tenía la potestad sobre la muerte. Ese era Satanás. Es momento de que nosotros obedezcamos también como Él fue obediente a su Padre, Dios eterno. Es tiempo de pensar en dejar los vicios, y cuando digo vicios me refiero a las drogas, al alcohol, a la cerveza, al cigarrillo y a otros que afectan nuestra vida personal y espiritual, al igual que también afecta a nuestras familias. No te dejes sugestionar por el mundo, por el malévolo. Dice la primera de Juan, el capítulo 2, versículo del 15 al 17, de la siguiente manera: no améis al mundo ni las cosas que están en el mundo. Si alguno ama al mundo, el amor del Padre no está en él, porque todo lo que hay en el mundo, los deseos de la carne, los deseos de los ojos y la vanagloria de la vida no provienen del Padre, sino del mundo, y el mundo pasa y sus deseos, pero que hace la voluntad de Dios permanece para siempre. Pregunta: ¿a dónde está puesto el amor, nuestro amor? ¿En las cosas del mundo y su vanagloria, o en la celestial, en donde Jesucristo nos prepara una mansión, un hogar. Estimado amigo o amiga que me escucha, Cristo quiere que le obedezcamos y que pongas la mira en las cosas celestiales, no en las materiales, que son pasajeras, dice Colosenses el capítulo 3, versículo 2, así, poned la mira en las cosas de arriba, no en las de la tierra, a donde está puesta nuestra vista. Puedes hacer, a través de la fe en Jesucristo, que las cosas terrenales que vive en ti y te sujetan al pensamiento terrenal, cambie y te conviertas en un nuevo hombre. Puedes ser un abogado, puedes ser un médico o un intelectual, un legislador o juez supremo, tener riquezas o ser un gobernador o tener un alto puesto, pero ante Dios eres infalible porque en el día del juicio final no habrá reclamos ni preferencias, porque la vida eterna será para los humildes y obedientes a su ley, que es su palabra. Dice Colosenses el capítulo 3, versículos 5 al 10, lo siguiente: haced morir pues lo terrenal en vosotros, fornicación, impureza, pasiones desordenadas, malos deseos y avaricia, que es idolatría, cosas por las cuales la ira de Dios viene sobre los hijos de desobediencia, en la cual vosotros también anduvisteis en otro tiempo, cuando vivías en ellas, pero ahora dejad también vosotros todas estas cosas: ira, enojo, malicia, blasfemia, palabras deshonestas de vuestra boca. No mintáis los unos a los otros, habiéndoos despojado del viejo hombre con sus hechos, y revestidos del nuevo, el cual conforme a la imagen del que lo creó, se va renovando hasta el conocimiento pleno. Revestíos de un hombre nuevo es parte de la obediencia. Dejar todas estas cosas mencionadas aquí, que son parte de nuestra vida diaria. Dios quiere que le adoremos también en espíritu y en verdad, como le dijo Jesús a la mujer samaritana en Juan el capítulo 4, versículo 23 y 24. Dice así: mas la hora viene, y ahora es, cuando los verdaderos adoradores adorarán al Padre en espíritu y en verdad, porque también el Padre de tales adoradores busca que le adoren. Dios es espíritu, y los que le adoran en espíritu y en verdad, es necesario que le adoren. Parte de la obediencia es adorar en espíritu y en verdad. Esto significa seguir la doctrina establecida en el Nuevo Testamento, vivir hoy bajo las leyes del Antiguo Testamento, nos convierte en transgresores y carnales. El espíritu de verdad no está en aquellos que siguen los reglamentos antiguos, de los cuales fueron derogados o abolidos con la muerte de Cristo. Colosenses el capítulo 2, versículo 14, dice de la siguiente forma: anulando el acta de los decretos que había contra nosotros, que nos era contraria, quitándola de en medio y clavándola en la cruz. Subrayemos estas palabras: anulando el acta de los decretos, anulando el Antiguo Testamento con sus leyes y sus reglamentos. Este y otros textos nos muestran que el Antiguo Testamento fue abolido y que ahora vivimos bajo la gracia. Creer primeramente en Jesucristo como nuestro Señor y Salvador, arrepentirnos de nuestros pecados y bautizarnos con el bautismo verdadero para el perdón de los pecados y aspirar a una buena conciencia, participar de la cena establecida por Jesucristo cada primer día de la semana para recordar su sacrificio, rendir un culto agradable a Dios sin instrumentos musicales, cantando cánticos espirituales, como dice Colosenses 3:16. No usando instrumentos en el culto, formando un ambiente carnal para agradar a los hombres y no a Dios. La ofrenda es voluntaria, no exigir un diezmo que era del Antiguo Testamento, sino dar según hayas prosperado con un espíritu de alegría y no de obligación. Hablar unos a la vez, uno a la vez, y orar uno a la vez para presentar un culto con cordura y respeto a nuestro Dios. Estas y otras cosas más son parte de la obediencia que desea nuestro Señor Jesucristo que tomemos en consideración. Pensar en la herencia espiritual de un cuerpo nuevo, resucitado, incorruptible y eterno, que Cristo nos dará en su segunda venida. Estimado oyente, piensa en las cosas que hemos mencionado hoy. El Señor es paciente y espera que abras tu corazón para Él entrar en ti. Dice Apocalipsis, el capítulo 3, versículo 20, lo siguiente: He aquí, yo estoy a la puerta y llamo. Si alguno oye mi voz y abre la puerta, entraré a él y cenaré con él y él conmigo. Esperamos que Dios llegue a los corazones para la obediencia de su palabra y digamos un día, yo y mi casa serviremos a Jehová. Si deseas comunicarte con nosotros para preguntas relacionadas a los temas presentados en este programa, puedes llamarnos a los siguientes números de teléfono: 787-349-3321 o también al 787-232-2782. También puedes escribirnos al siguiente correo electrónico: vidaenelcielo@yahoo.com. Repetimos: vidaenelcielo@yahoo.com. Que la paz de Dios y nuestro Señor Jesucristo reine en cada hogar de nuestros oyentes. Bendiciones para todos.
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1: 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Que el Señor te bendiga y te guarde. Haga resplandecer su rostro sobre ti y ponga en ti.

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1: Diez y dos de la mañana de hoy, sábado 23 de mayo de 2026, IWIAC 740, presentándote siempre la mejor música. Te habla Giancarlo. Escuchas a Alejandro Fernández con el tema que se titula En el jardín de mis amores.

0: En el jardín de mis amores, en las voces de Alejandro Fernández y Gloria Estefan. Son las 10 y 7 de la mañana de hoy, sábado 23 de mayo de 2026. Buen provecho a quienes están desayunando y sigan disfrutando de la buena música aquí en WIAC 740.
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0: ¿Cómo he de vivir sin tu cariño? En la voz de Dani Rivera. Son las 10 y 17 de la mañana. Sigue disfrutando.
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0: 10:30 de la mañana y tenías a Lisette junto a Donato Poveda con el tema que se titula Apaga la Luz. Recuerda que nos puedes llamar y pedirnos un tema al 787-798-1740. Llámanos y pídenos esa canción que quisieras escuchar al 787-798-1740.
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0: 10 y 44 de la mañana. Ahí tenías a Nita Nazario con el tema El privilegio de dar. Esa canción nos la pidió Rafa Cosme de Bayamón, a quien agradecemos su sintonía.
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0: Un amor para la historia en la voz de Gilberto Santa Rosa. Lo escuchabas aquí en WIAC 740. Son las 11 y 5 de la mañana de hoy, sábado 23 de mayo de 2026. Te habla Giancarlo y te invito a que te mantengas en sintonía porque la buena música sigue aquí.
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11:21 de la mañana y aquí seguimos disfrutando la buena música en WYAC 740. Te traigo este tema que lo interpreta Gloria Estefan y se titula Mi Tierra.

Oiga, gracias por existir y gracias por su sintonía aquí en WIAC 740, 11 y 30 de la mañana. Te traigo ahora este tema de Shakira que se titula Estoy Aquí.

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2: Oye, sí, son las 11 y 43 de la mañana y ya mismo se acerca desde mi esquina con lo mejor de la salsa nueva y la salsa clásica. Ahora escuchas a Maná con el tema que se titula No ha parado de llover.

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0: Buenas tardes, Puerto Rico. Les habla José Alberto Nieves y esto es Desde Mi Esquina. Hoy con un programa especial dedicado a dos grandes cantantes que se nos fueron esta semana pasada. Estamos hablando de Rafael de Jesús y Sammy Marrero. Hoy se encuentra conmigo Rafi Morales, el coleccionista, mi pana Rafi Comerío. Y estaremos hablando un poco acerca de la trayectoria de estos dos grandes.
1: Y el tema que acabaron de escuchar, Julián del Valle, de la producción Super Salsa de Luis Perico Ortiz de 1978. Y ahora vamos a escuchar el tema Soy Candela, de la producción En Grande de 1984, Rafael de Jesús.

0: Y continuamos con Rafael de Jesús, con el tema Abusé, una composición de Julio Castro. Y tengo que mencionar que Julio Castro fue otro de los grandes que partió hace un par de años. Fue mi jefe en la masacre un tiempo. Estuve con él tocando en el 2011 y luego en el 2021 tuve la oportunidad de montarle su orquesta.
1: Y esta canción la arregló Rey Santo. Esto salió en la producción Lo que fue no será, de 1981, Abusé.

y de la producción A Mi Puerto Rico del año 1995. El tema Por Siempre, un arreglo de Ramón Sánchez.

0: Y ahora vamos a una corta pausa comercial y regresamos ya mismo.
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0: Y ya estamos de vuelta y regresamos con Desde Mi Esquina. ¿Y qué viene ahora, Rafi?
4: Y de Rafael de Jesús, ahora vamos a pasar a Sammy Marrero, de la producción Jíbaro Soy, el tema Jíbaro Soy, de 1973.

0: Y con el siguiente tema quiero saludar a Sabo, a Luigi desde la Florida, a Papo Santiago, que esta noche estaremos por ahí tocándole el party de la clase 76, esa gente está viejito. A Gerardo Morales, allá arriba en el Hobo, a Fran, Rubén, Prieto, Edwin, a Luis Quile, a Rafito y a Jorge Morales. Y no se me puede olvidar Tony Quile.
1: Y del 1972 vamos a escuchar el tema Mi Barrio, una composición de Rafi Levy.

0: y continuamos escuchando la música de Rafi Levy y La Celesta cantando Sammy Marrero. ¿Qué viene ahora, Rafi?
1: Y ahora vamos a escuchar el tema Amor y Paz, que también salió en la producción Mi Barrio del 72 y otra composición de Rafi Levy.

0: Y con el siguiente tema queremos saludar a Joey Hernández de Nueva York, a Jaime Torres Torres, a Albert Bermúdez Naranjito, a Irán Martínez en Connecticut, a Humberto López, a Modesto Rodríguez Mantilla en Perú. Nelson Guzmán saluda a la familia Gómez Rivera de Comerío. Y continuamos con otro éxito gracias a Sammy Marrero. ¿Qué viene por ahí, Rafi?
1: Sí, ahora vamos a escuchar El Buen Pastor de la producción De Frente a la Vida del 1976. Esto es otra composición de Rafi Levy.

0: y continuamos con una pausa comercial. Regresamos un rato, no se vaya nadie, que desde mi esquina continúa.
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0: Y ese era Rafael de Jesús con la orquesta de Luis Pericolti, de la producción Super Salsa del año 1978. El tema Alabao, una composición de Ivón Perdido. ¿Y qué sigue ahora, Rafi?
1: Sí, ahora vamos a escuchar el tema Añoranza. Esto es una composición de Enrique Rosendo y el arreglo es de Rey Santo, del 1981.

Y ahí escucharon el tema Lo que fue no será, del 1981. Y ahora vamos a escuchar De Patita. Esto es una composición de Ramón Rodríguez y el arreglo es de Luis Perico Ortiz. En la producción One of the King.

0: Que ahora vamos a la pausa comercial y no se vaya nadie, que regresamos con la parte final de este programa Desde Mi Esquina, recordando a Rafael de Jesús y a Sammy Marrero.
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0: Y con el siguiente tema queremos saludar a Bertito Towing, que está en sintonía, a Marilyn y Iki, que nos escuchan desde Orlando, Florida. Y dímelo, Rafi, ¿qué viene ahora?
4: Y ahora vamos a escuchar el tema Herido, de la producción Herido del 1974.

Y ahora vamos a escuchar de la producción Jíbaro Soy el tema Café Colao del 1973. Y esto es una composición de Rafi Levy.

0: Y seguimos con los saludos a la gente buena que nos escucha. Díselo, Rafi, por ahí.
1: Sí, un saludo a Juan Carlos y a su esposa Saudi González, a mi pana Fredo y a Edna, que están en el Naranjo escuchando, a los muchachos allá en Toño Cosme, a Fernán, Milagrito, Sari, Ani, Tere, a Jorge el Cartero, a Sisin, a Isa, a Pichi, allá en Bayamón, y a Carlos.
0: Y para ellos el siguiente tema, Como el Moribibí, canta Sammy Marrero.

0: Y así llegamos al final de este programa, con el corazón abrazando el recuerdo de dos seres que dejaron huellas imborrables, Sammy Marrero y Rafael de Jesús. Hoy la música se convierte en homenaje, en abrazo y en oración para sus familiares y amigos, porque hay personas que jamás se van del todo, viven en cada recuerdo, en cada canción y en el amor que sembraron en quienes tuvieron el privilegio de conocerlos. Que Dios fortalezca a sus seres queridos y regale paz en medio del dolor. Descanse en paz, su memoria seguirá viva por siempre. Y a nombre de todos los músicos y exponentes del género, gracias por su gran aportación.
1: Y ahora nos despedimos con La Cuna Blanca cantando Sammy Marrero.

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0: Así comienza el programa Pentagrama Musical, más romántico que nunca, bajo la producción de David Figueroa, la voz romántica de Trujillo Alto. Y comenzamos esta tarde con un merengue para despertar. Estamos casi dormidos. Tengo acá también conmigo, me acompaña el productor del programa, el señor David Figueroa. Buenas tardes, Figueroa.
1: Buenas tardes, Jay Torres. Vamos a darle gracias a Dios por un día más, ¿verdad?
0: Sí, señor.
1: Y vamos a saludar de parte de mi querido hijo, el coordinador de este programa, y de mi esposa Lucy, a toda esa gran audiencia de WIAC740. Y un saludo y un abrazo a todos esos grandes comerciantes que siempre hacen posible para que este programa vaya al aire. Estoy muy agradecido y que Dios me los bendiga a todos. Jay Torres.
0: Sí, señor. Bueno, le damos continuidad al programa Pentagrama Musical, siempre romántico, a través de WIAC y toda la cadena. El señor de los señores, Cheo Feliciano, amada mía.

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Excelente tema musical, lo escuchas a través de WAC740 y el programa Pentagrama Musical, siempre romántico. 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Escuchamos el programa Pentagrama Musical, siempre romántico. Bonito recuerdo de José Luis Rodríguez. Acércate un poco más.

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0: Es Pentagrama Musical, siempre romántico, bajo la producción de David Figueroa, la voz romántica de Trujillo Alto. Señor Figueroa, tenemos saludos por ahí, ¿para quién?
1: Saludos, Jay. Tengo unos saluditos aquí, buena gente, Jay.
0: Claro.
1: Vamos a saludar a Gerald y su esposa Carmen allá. Ellos son los propietarios de la funeraria de cremación de Trujillo Alto. Muchos saludos para ellos también, que espero que estén bien de salud. Saludos para Lucas.

0: Florida, en Orlando, y también el saludo para el gran Rafael Adorno, el hombre, el poeta, el guitarrista, el cuatrista, cuatricantor, ese tiene de todo, tu amigo Jay Torres. Saludamos también a Georgie Auto Air y a su señora madre, doña Crescencia, allá, y todos sus clientes y amigos allá en Caimito Bajo. También saludamos a Tony González y su distinguida esposa, Luz Rosado. Sí, pues a ellos voy mucho cariño, mucho respeto, porque ese es el que se crece el mejor instalador de uretano. Jay, contigo, David Figueroa, te pasa.
1: Sí, señor, aquí estamos. Es el programa Pentagrama Musical. Todo esto lo escuchamos a través de WIAC 740. Muchísimas gracias por la sintonía. La interpreta Roberto Carlos, Cóncavo y Convexo. Disfrútenla.

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0: 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Figueroa David, ¿a quién tenemos por ahí para saludar?
1: Claro que sí. Vamos, Jay, vamos a saludar para mi familia allá en Jagualoma, a Ana Adorno y toda la familia. Allí fue que se crió mi mamá. Saludo para los amigos y empleados de Sullivan Barbecue, porque ese es el pollo que busca tú, Jay. Y doña Isabel en Atorrey, también el saludo. El saludo para todos los amigos de saludo para todos los amigos de mi barrio La Gloria, Trujillo Altos. También vamos a saludar a, claro que sí, a doña Isabel en Atorrey y su familia Chuito, muchos saludos. El saludo para los padrinos de este programa, Carlos Díaz y Carmín. Muchos saludos y muchas bendiciones. Estoy por ahí por allá, pero no he podido. También el doctor Bisonó, Angie Ramos, tu amiga, mi amiga, la Carendona, y
0: eso
1: todas
0: es así,
1: sus amistades. Saludos para Ángel allá en Ramos Gilneto de Río Alto y a su hijo allá en Las Piedras. Para todos, muchas bendiciones y muchos saludos.
0: Vamos a incluir en este programa de Pentagrama Musical a Julio Iglesias, El Amor.

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0: 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Señor Figueroa, ¿qué nos va a cantar esta tarde para finalizar este programa de Pentagrama Musical?
3: Bueno, Jay, en el pueblo de Nahuabo nacieron muchos compositores. Ahí nació don Pedro Flores con la firma de don Pedro Flores y el trío Los Titanes, que son los que me van a acompañar en esta canción, Amor Perdido.
0: Muy interesante, fíjese, muy interesante, y me llega a la memoria este famoso bolero, Amor Perdido. Esto fue escrito por el compositor puertorriqueño Pedro Flores en el año 1938. Se hizo inmensamente popular en toda América Latina gracias a la emblemática interpretación de la cantante mexicana María Luisa Landín. ¿La recuerda, verdad? Pues fíjate, ella parece que fue quien catapultó este bolero y, en fin, le dio la vuelta al mundo. Así es que con ella terminamos.
3: Es un número que corría el mundo.
0: Sí, señor.
3: Muchos artistas lo han grabado.
0: Sí, señor. Pues mire, con este bolero terminamos este programa de Pentagrama Musical. Nos despedimos, ¿verdad? Hasta el próximo sábado, Dios así lo permite. Dándole gracias a los auspiciadores, Figueroa.
3: ¿Pero?
0: Dándole gracias a los auspiciadores.
3: Claro, porque estamos el fin de este mes de los compositores y también la radio, el mes de la radio.
0: Seguro que sí.
3: Así que felicidades.
0: Igualmente para usted. Así que con esto terminamos el programa Pentagrama Musical del próximo sábado. David Figueroa interpreta la voz romántica de Trujillo Alto, Amor Perdido.

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0: Era Miriam Hernández, se titula Huele a Peligro. Ya son las 3:22 de la tarde. Oiga, luego de la pausa, tengo la información en la mesa de trabajo. Emiten alertas de inundaciones para varios municipios de Puerto Rico. Uno está bajo aviso y varios en advertencia. Regreso contigo en breve.
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2: Son las 3:24, escucha bien, si está en la calle, recuerda que resbala mojado. El Servicio Nacional de Meteorología en San Juan emitió esta tarde un aviso de inundaciones para Mayagüez y advertencia de inundaciones para otras zonas del oeste y el sur de la isla. La lluvia se anticipa debido a que una extensa masa de humedad tropical se desplaza sobre Puerto Rico. A las 2:01 de la tarde se emitió un aviso de inundaciones para Mayagüez hasta las 5 de la tarde. Bajo este tipo de alerta, se establece que las inundaciones pudiesen estar ocurriendo en riachuelos, quebradas, zonas urbanas y carreteras. Entre tanto, el informe indica que el radar Doppler indicaba que tormentas producen fuertes lluvias en el área bajo aviso. Entre 2 a 3 pulgadas de lluvia han caído. Otras 2 pulgadas adicionales pudiesen caer en la zona. Se están produciendo inundaciones repentinas o se prevé que comiencen en breve, dice el informe de meteorología. Lo escuchó por aquí por WIAC 740. Recuerde que aquí somos su medio de información 325.

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Son las 4:23 de la tarde, ahí tenías a Noel Choriz y Sin Bandera, se titula Entra en mi vida. Recuerda que somos WAC740. Estamos a tu lado todo el tiempo. Es sábado en la tarde y te ofrecemos una programación excelentísima. Enrique Quique Iglesias, súbeme la radio. Dale.

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Ahí tenía Ceylan Chester, se titula Palabras del Alma, somos WIAC 740. Es sábado en la tarde, 4:31, Jay Torres contigo. Te presento a Karol G y Andrea Bocelli, Vivo por Ella.

0: Ahí tenías a Mecano a través de WIAC740, se titula Un Año Más. Regreso contigo muy en breve.
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Son las 5:15 de la tarde, somos de los Vegas C740. Ahí tenías a Juan Gabriel, pero qué necesidad, ¿verdad? ¿Para qué tanto problemas? Es una programación de altura todo el tiempo para ti, que eres importante para nosotros. Entre baladas de hoy y bonitos recuerdos de todos los tiempos, ¿recuerdas esto? ¿Qué edad tenías para ese tiempo de Menudo, Clara? No me, yo tenía como 15 años.

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Ahí tenías a Guillermo Dávila, lo escuchas a través de WIAC740, son las 5:40 de la tarde. Jay Torres sigue contigo, es un sábado en la tarde, un poco nublado en la zona metropolitana. Pero disfruta de tu fin de semana, te presento a Ozuna.

descansar para la casa. El hombre trabaja mucho y salió ahora de hacer su programa Autocontrol. Así que saludito, Mario, gracias por estar con nosotros todo el tiempo. Alejandra Guzmán, eternamente bella, como siempre, 544.

Algo diferente para ti, ahí tenías a Ozuna, se titula Del Mar. Somos WAC 740. Saluditos para mi gran amigo Mario Burgos, que ya se va.

Ahí tenías a Ricky Martin, Fuego de Noche, Nieve de Día. Ya son las 5:55 de la tarde, ya con esta me despido hasta el próximo lunes. Dios así lo permite. Aquí tienes a La Quinta Estación, Natalia Jiménez. Dice que ahora que me voy me guardo un sentimiento. Pero ¿cómo es eso a esta hora de la tarde? Será hasta el próximo lunes. Buenas tardes. Dios les bendiga a todos.

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